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0: estamos de regreso aquí desde Nueva York. México va a jugar ahorita en un rato más. Oigan, el Diablito fue a la calle y les hizo unas preguntas allá a la banda. Por ejemplo, ¿cuál es la palabra que siempre decimos de malas palabras, maestro? La reacción, no sé, ¿cuál tienes tú, Garbanzo, que de repente pasa algo? ¿Cuál es tu primera reacción? ¿Mala palabra?
1: Mala, es que, no mames.
0: No mames.
1: Sí. No mames. Siempre.
0: Maestro.
2: Yo creo que también. Sí, o sea, no mames. Tú ya sé, bro.
1: A ver, ¿qué?
0: No, es que nosotros tenemos esa palabra de ese hijo de...
1: Pero dilo, güey.
0: Hijo de su puta madre. Sí. Entonces, le hicimos las preguntas. Pues vamos a escuchar lo que dijeron aquí. Muchas de ellas seguramente están en videos, ahí en las redes. Vamos a escuchar lo que les preguntó el Diablito a la gente. ¿Cómo reaccionan? ¿Con qué palabra le sale primero?
3: ¿Cómo te llamas?
4: Yesenia Cardona.
3: Yesenia, cuando te enojas, ¿cuál es la... Oye, cuando estás viendo tu selección jugando y de repente ves que pueden anotar un gol muy fácil y no lo hacen, ¿sabes chiflar Viva México?
4: Yes.
3: A ver.
4: ¡Viva México, cabrón!
3: No, chiflar. Perfecto. Un mexicano no dice, está difícil, un mexicano dice...
4: Está.
3: Un mexicano no dice, está lejos. Un mexicano dice,
4: puta chingada.
3: Un mexicano no dice, hazte pa' un lado, dice,
4: quítate.
3: Oh, yeah. Chócala. Gracias,
4: Sí, sí.
3: Yeah, let's go.
0: Ahí está. No, eso las cobe, maestro.
2: Nada, muy buena. Es que todos tenemos diferentes reacciones. Digo, la señora no se ve que sea mexicana.
1: Es lo que te iba a decir, pero nos conoce, pero bien.
0: No, y luego es en Los Ángeles, seguro es ser como El Salvador o de por ahí de Honduras, la maje, la yunca. Vimos gente de Guatemala aquí. Saludos, muy, muy, muy fans. Dice el vato, la neta yo no vengo a ver a Carlos Salcido, primo, venimos a verte a ti y al Garbanzo. Y muy chidos, de Guatemala, güey, traían como a su novio ahí, ¿verdad?
1: Sí, sí, sí, y además quedó exhibido en las redes sociales del show de la Chocolata, donde le das la bienvenida muy calurosamente diciéndole, aquí tengo un hueco.
0: Ahí tengo un hueco, le dijo Carlos Salcido. Oye, pues el Diablito siguió preguntando a esto, ahora fue con un vato que se llama Rubén, vamos a escuchar qué pasó.
3: A ver, compadre, ¿cómo te llamas?
5: Rubén Coria Maya.
3: Oye, Rubén, ¿cuál es esa mala palabra que te sale cuando estás enojado?
5: Chinga su madre.
3: Me gusta, me gusta. Oye, cuando estás viendo así la selección mexicana jugar y ves que podían meter un gol bien fácil y no lo hacen, ¿qué le gritas a la pantalla?
5: Pues que vale madre.
3: Yeah. Oye, ¿puedes chiflar Viva México?
5: No chiflo.
3: No, trate de chiflar.
5: No.
3: No.
5: Eso no.
3: Ok. Un mexicano no dice, está difícil. Un mexicano dice,
5: está fácil.
3: Está fácil. Un mexicano no dice, está lejos. Un mexicano dice,
5: sí, pues sí, está muy lejos a veces. O está muy cerca, son con él. Sí.
3: Sí. Un mexicano no dice, hazte pa' un lado, dice...
5: Pues, algunos, sácate a la...
3: Bueno, pues gracias.
0: Ahí está, güey. El señor era muy, muy serio, ¿verdad?
1: Sí, pensé que iba a decir como el señor ese de la banqueta, que vete a la banqueta.
2: Oye, no la vi a venir. Un mexicano no dice, está lejos, dice, está cerca.
1: Pues sí, güey.
2: O sea, yo pensé que la idea es decir que el mexicano dice, está lejos, dice, está en Calach.
0: Sí, están calachi. Pues el Diablito anduvo ahí y también le preguntó a alguien que se llama Ronald. ¿Será Ronaldo o quién? A ver.
3: ¿Qué onda, compadre? ¿Cómo te llamas?
6: Ronald.
3: Ronald. Oye, cuando te enojas y dices unas malas palabras, ¿cuál es la primera que te sale?
6: Dilo. Son muchas.
3: Pero dila, ¿cuál es la primera palabra, mala palabra que te sale?
6: Oh, pues... ¿Por qué? Pues... ¿Por qué? Es la que me sale.
3: ¿Por qué?
6: Sí.
3: ¿Es una mala palabra, por qué?
6: Sí, pues, como enojo, ¿va?
3: Ok, cuando un jugador de la selección falla un gol y era fácil de anotar, ¿qué frase o palabra gritas tú?
6: Estuvo fácil, ¿por qué no lo echaste?
3: A ver, chifla, chifla Viva México.
6: Oh, no, Viva México.
3: No, chíflalo.
6: No puedo.
3: ¿No puedes? Un mexicano no dice, está difícil, un mexicano dice...
6: Está chingón.
3: Un mexicano no dice, está lejos, un mexicano dice...
6: Está cerca.
3: Un mexicano no dice, hazte pa' un lado, un mexicano dice...
6: A Ah, estoy del otro lado.
3: Órale, pues. Gracias, compadre.
6: Gracias. Vale.
1: No. Oye, el de ahorita se retiró como que derrotado con ese señor, ¿no?
0: No trae nada. Como dijo el de Monterrey, maestro, la morra de multimedios.
2: Ah, sí, el famoso video icónico de una mujer que es reportera muy bonita. Me imagino está en el centro de Monterrey y va un señor en silla de ruedas, pero va por la calle. Y la reportera muy bonita va y le dice, oiga señor, ¿por qué no se va por la banqueta? Y el Brody le contesta de una manera que tú solamente sabes decir, Erasmo.
1: Sí, a ver, dale.
0: No, pues le dice, pero ella bien bonita, bien mañanita, yo imagino con su perfumito, güey.
2: Uy.
0: Así, señor, y era en vivo, ¿por qué no se va por la banqueta? Y le dice, perro.
1: No,
0: así es, entonces no, un mexicano dice, hazte pa' allá, uno dice, quítate a la... Bueno, ahorita regresamos porque el garbanzo... El diablito que diga, estuvo con María y Magdalena. Bien, esta es como la misma, ¿no? María Magdalena.
2: Ey.
0: Y les preguntó lo mismo. ¿Qué le dices tu mala palabra? ¿Qué pasa si un güey falla un gol? Chiflar, viva México es... luego, el mexicano no dice está lejos. El mexicano no dice hazte pa' allá. Todo eso regresando aquí en mañana, es el último día ya de septiembre, señores. Hoy, oh. Bueno, México, se acabó. Volemos.

0: estamos de regreso, señores, aquí en el show de Erazno y la Chocolata. A toda la banda que nos escucha en el podcast, les mandamos saludos. Ya saben, si se pierden el show, ahí está siempre el podcast para ustedes. El Diablito anduvo en la calle, preguntó, pues, cómo es su mala palabra, todo ese rollo. Y aquí está lo que dijo María.
1: ¿Cómo te llamas?
2: María.
1: Oye, María, ¿cuál es esa mala palabra que te sale cuando te enojas?
2: Ay, a la fregada, a la chingada, a la ver. A la ver.
1: Oye, cuando estás viendo la selección mexicana, de repente ves de que podían anotar muy fácil y no hacen el gol. ¿Qué le gritas a la pantalla?
2: Pues que se la lleve como a la novia, que gol, que meta golazo, golazo.
1: Oye, ¿puedes chiflar Viva México?
2: No, solamente es rayar la madre.
1: Oye, un mexicano no dice, hazte pa' un lado, dice.
2: Quítate, voy.
1: Chócala, me gustó, gracias, ¿eh?
2: Oh, no, gracias.
0: Ahí sí triunfó el Diablito, sí, hasta la ch.
3: Sí, en corto, pero ¿sabes? ¿Tú cómo dirías todo? Así igual dirías.
0: ¿Con mala palabra?
3: No, o sea, porque cuando te preguntan de repente, igual, o sea.
0: Es que yo no soy tan maldicionento, güey, pero si es de mala palabra es como, hazte un lado.
3: Ajá.
0: Como, pues, güey, quítate a la... Sí, quítate a la...
3: Bueno. Ah, bueno.
0: Ahí va, hijos de la... Ahí va. Ahí va lo que dice Magdalena.
1: A ver, ¿cómo?

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7: No, no sé qué. No. Un mexicano no dice, está lejos. Un mexicano dice, sí, ya me quiero ir para México.
8: Sí, okay.
7: Aquí no sirvo para nada.
8: Ok.
7: Un mexicano. ¿Qué
8: te dijeron? Yo no sé.
7: Un mexicano no dice, hazte pa' un lado, dice.
8: Ah, ¿cómo no? Aquí están 2-3 security. Sí, eso, yo sí. Les digo eso.
7: ¿Le dices qué?
8: Que sí, no, ¿para qué digo?
7: Ok, bro, gracias.
9: Oh, no manches,
10: se pasó de lanza.
9: Dice que ahí están los securities. No te dice, hazte pa' un lado, ahí están los securities. Como que los securities van a arreglar el pedo.
10: ¿Cómo se dice? Está bien lejos. Sí, ahí, sí. Pasado mañana.
9: Sí, ya me quieren pa' México.
10: Ese ahorita se pasó diciéndole que no tiene dientes. ¿Qué es eso?
9: Pues él dijo, güey, no puede chiflar porque no tiene dientes.
10: No manches.
9: Bueno, saludos a toda la banda que guarda sus dientes ahí en el vaso, ¿no?
10: Sí, pero ahí se refrescan con mentita.
11: Oye, ¿qué te platicaron la historia de los Tigres del Norte, bro? Y de los que no tienen dientes.
10: ¿Hay una historia?
9: Oh, sí, el otro día que los vi. Vayan ahí a la red, está la plática con los Tigres del Norte. Les digo, ¿qué otras historias tienen? Dice que su mamá puso en un vaso, güey, los dientes con agua ahí. Y luego su papá llegó y quería agua. Y le tomó, dijo, trae hielitos.
10: ¡Ah! No, ma.
9: En la noche.
10: No, como no había. Y ese clic,
9: clic. Se oye, clic, clic, clic. Trae hielos de esta agüita.
10: Ay, hijo de su
9: a los señores que traen su placa y se la pasan jugando con ella.

0: pues, señores, ¿quién gana hoy, Garbanzo?
1: No, gana México, por supuesto, rápido.
0: ¿Cuántos?
1: 6 goles, fácil.
0: ¿6 goles?
1: Sí. Pero si son muy condescendientes, muy tranquilos, 4.
0: 4, que México va a ganar 4-0, dice el Garbanzo. Alguien que sabe de fútbol, maestro.
2: Sí, brody, sí. Si algo...
1: Es sabemos. Perú, es Perú, y hablamos futbolísticamente, ¿eh?
2: Güey, van a jugar contra futbolistas, no contra la señorita Laura, brody.
1: No.
2: Exacto.
1: O sea, acabas de decir que todos los jugadores venden, hot dogs.
2: No, tú estás creyendo
1: eso. No, es lo que tú acabas de decir.
2: Estás diciendo que 5 o 6 goles, y que se les va bien 4. Estamos diciendo que no son los que van a ver a Laura en América, son futbolistas.
1: No estamos hablando de...
0: El Garbanzo piensa que estos vatos van a llegar con su sandwichito, güey, ahí diciendo, ¡que pase la selección de Perú!
1: No, eso lo dijo el Doggy.
0: No manches, güey. Ya volvemos, señores. Saludos a toda la banda peruana. ¡Viva México! Regresamos aquí desde Nueva York.

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5: Bueno, nos vamos con el chocolatazo al Estado de México. Tenemos a Antonio, le va a hacer el chocolatazo a su novia Cristina. ¿Cómo estás, Antonio?
6: Muy bien, muy bien.
5: Cristina es tu novia, Antonio. Tienes 4 meses de novio con ella y la última vez que la viste en persona fue hace 3 meses.
6: Sí, hace 3 meses.
5: ¿Tú también eres del Estado de México?
6: Ella vive en el Estado de México y yo vivo en el Estado de Morelos. Entonces ella se viene para acá, para su pueblo. Entonces a veces le llamo y no me contesta el teléfono. Quiero saber si anda con alguien o está solo o no tiene tiempo de contestar el teléfono.
5: O sea que cuando ella está en su pueblo te contesta todo bien, pero cuando no está ahí ya no te contesta.
6: No, al revés. A ver, cuando está en su pueblo no me contesta el teléfono y cuando está en mi pueblo sí contesta el teléfono.
5: Ah, ya entendí. O sea que cuando anda en su pueblo ahí no te contesta, como si tuviera alguien ahí con el que anda.
6: Ajá, nomás quiere estar seguro si tiene alguien o no.
5: A ver, tú la amas a esta mujer y tú le mandas dinero, ¿no?
6: No le mando mucho dinero porque ella dice que no quiere depender de nadie. Entonces quiero saber por qué me dice eso, pues. Si tiene alguien o tiene dinero, no sé por qué. Y yo ahorita estoy en el trámite de divorciarme porque ahorita pues ya me dejé de mi esposa. Entonces ella la encontré en el Face. Entonces le dije que si quería juntarse conmigo. Entonces ella me dijo que sí. Entonces yo ahorita estoy tratando de divorciarme. Tengo la corte para julio.
5: O sea que tú encontraste a Cristina en el Facebook y dijiste me voy a divorciar rápido para ya casarme con Cristina.
6: Sí, de volada, en caliente.
5: Oh, no. En caliente, o sea, ¿tú no puedes estar solo o qué?
6: No puedo estar solo porque tengo que tener una persona para que esté vigilándome porque estoy enfermo de diabetes.
5: Ah, o sea, que tú te divorcias y luego rápido con Cristina para que te cuide por lo del diabetes.
6: Ajá.
5: ¿Y tu esposa con la que estás te checa el diabetes ahorita?
6: No, yo aunque no me chequee, yo me tengo que divorciar a la fuerza, aunque se quiera o no quiera ella, me tiene que dar el divorcio a fuerza.
5: O sea, tú conociste a Cristina, te volviste loco por ella y dijiste a tu mujer, quiero el divorcio, bye.
6: Sí.
5: ¿Eso quiere decir que estás muy enamorado de Cristina?
6: Pues si ella tiene algo, pues mejor le digo que ya no quiero nada con ella, porque yo cuando la conocí estaba solo, digo, a mí no me dijo nada. Ella sabe ya mi situación como está con esta mujer, y ya le platiqué todo, yo no sé si tenga alguien o no.
5: Bueno, a ver, pues vamos a llamarle, a hacerle este chocolatazo a Cristina y a ver qué sucede. Por favor, no hagas ruido, le va a llamar el lobo, ¿ok?
6: Oh, ok.
1: Sí, bueno.
7: Bueno, ¿con la señorita Cristina?
1: Sí, ¿de parte de quién?
7: Bueno, te llamo de una compañía de chocolates, Cristina. Tenemos una promoción donde le hacemos llegar unos chocolates en forma de corazón a alguien especial que tú tengas, Cristina. Es totalmente gratis, solo una promoción. ¿Tú tienes a algún hombre especial a quien te gustaría que se los enviemos?
1: Uy, no.
7: No tienes a nadie especial ahorita.
1: No, muchísimas gracias. No, yo no tengo a quien mandarle.
7: De verdad, Cristina, ¿no tienes a nadie especial ahorita?
1: No, pues no, la verdad no.
8: Oh, no.
7: O sea que ahorita estás solita, no tienes pareja, no tienes a nadie, Cristina.
1: Pues sí, todo el tiempo ha sido así, pues.
7: De verdad. ¿Y no tienes algún amigo especial o algún compañero del trabajo, de la escuela, algo así?
1: No.
7: ¿Tampoco tienes amigos?
1: No, no, no soy muy amiguera ni a, o sea, no, no, la verdad no.
7: O sea que muy trabajadora, Cristina, tú.
1: Pues sí, la verdad me dedico pues a lo que es del trabajo a la casa y de la casa al trabajo y nada más.
7: Ah, qué bien, Cristina, eso quiere decir que pues eres una mujer muy trabajadora y una buena mujer, ¿no?
1: Pues, sí.
7: ¿Qué dices? Te diré, ¿no?
1: Sí.
7: Qué bien, Cristina. Oye, ¿y a ti te gustan los chocolates o no?
1: No, no, casi no.
7: ¿No te gustan los dulces?
1: No, no, no, nada de eso.
7: O sea que te cuidas, debes de tener bonito cuerpo, ¿no?
1: Sí.
7: Bueno, entonces te puedo mandar otra cosa porque chocolates o dulces no comes.
1: No, muchísimas gracias. Sí, o sea, es por más porque pues ahora sí que, inclusive pues ahorita ya me voy a salir del tema. Fue su cumpleaños de mi nieto y compré unos y ahí están, ni siquiera los he probado.
7: Entiendo. ¿Y cuántos nietos tienes?
1: Tres.
7: De verdad, o sea que eres abuelita, pero te escuchas muy joven, mucha energía y además tienes una voz hermosa, Cristina. Pero no te chivías tanto, Cristina. Oye, por cierto, estoy trabajando, no sé si te gustaría, a mí sí, la verdad, pero no sé si a ti te gustaría que hablemos más tarde o en otra ocasión.
1: Sí, después.
7: ¿De verdad te gustaría que hablemos?
8: Oh, no.
7: Perfecto. ¿Y tienes tu WhatsApp? ¿Sí tienes WhatsApp?
1: Sí.
7: Ah, pues ahí te mando un mensajito y nos ponemos de acuerdo para ver cuándo volvemos a hablar para volver a escucharte.
1: Bueno, está bien.
7: Está bien, pero ¿segura que no tienes a nadie, no tienes pareja, no tienes a nadie para llamarte y hablarte con confianza?
1: No, obvio no.
7: Obvio no, pues sí, ¿verdad? Si no, no estuvieras hablando así conmigo.
1: No.
7: Pues ya sé que no eres mucho de chocolates y dulces, pero ¿las flores sí te gustan?
1: Me gustan mucho las plantas.
7: Ah, muy bien, pues igual ya que tengamos más confianza, ya que platiquemos, pues te mando ahí una plantita, algo bonito, y sabiendo que no tienes a nadie, pues ya con confianza, ¿verdad?
1: Sí.
7: Bueno, ahí está Choco.
5: Okay, Cristina, aquí tenemos a Antonio. Él dijo que te amaba y que quería pues ya hasta divorciarse y dejar a su esposa por ti, pero bueno, ya escuchaste ahí a Antonio.
6: No, pues está bien. Está bien que no tiene a nadie, entonces yo estoy pintado.
7: Pero al rato voy a platicar con Cristina porque ella no tiene a nadie.
6: Hola, Cristina. ¿No me conoces ya?
5: Ahí te está escuchando.
6: Cristina, no, pues está bien. Está bien, te diviertes.
7: Es que tú, Antonio, nada más la quieres para que te cuide por lo del diabetes. Y yo sí la quiero de verdad. ¿Verdad, Cristina?
1: No, estoy pues ocupada, bien, mire, pues, no lo puedo atender, la verdad.
5: A ver, hablen ustedes, Antonio.
6: Ok. Cristina, contéstame. Contéstame, Cristina.
5: Ahí te está escuchando. ¿Te dolió escuchar lo que escuchaste, Antonio?
6: Pues sí.
9: Ya colgó, Choco.
5: A ver, márquenle de nuevo.
6: Lo voy a marcar ahorita.
5: Ah, tú le vas a marcar, márcale y la pones así en el three-way para que estén las tres líneas, a ver qué dice.
6: Pues sí, le voy a poner las tres líneas ahorita para ver qué, a ver qué me dice.
5: Sí sabes cómo poner las tres líneas, ¿verdad? Para hablar los tres.
6: Sí, yo sé cómo hacerle, cómo indicarme bien con ella, a ver qué me dice. Que no me dice nada ella.
5: Oh, no. No, no, no, Antonio, me refiero yo a que enlaces las tres llamadas para escucharla.
6: Oh, ok, ahorita lo vamos a hacer.
5: ¿Pero sí sabes cómo hacerle? ¿Poner las tres llamadas ahí?
6: Ah, pues... No, no lo sé, no lo sé cómo hacerlo.
5: Oh, my God, eso hubieras dicho. Pues, márquenle otra vez aquí.
6: Ok. Ya colgó, ¿no?
5: Sí, hace ratito. Vamos a marcarle de nuevo.
6: No va a contestar ya.
10: Entonces... Usted me puede dejar un mensaje para 72.
6: Ya no va a contestar.
9: Aguanta tú, Sugar.
5: ¿Por qué le dice Sugar?
9: Tiene diabetes.
10: trabajo. Usted no puede dejar un mensaje para 7.
5: No, ya no va a contestar. Así lo dejamos, Antonio, ¿ok?
6: Órale, pues, gracias igualmente, ¿eh? Gracias, ¿eh?
5: De nada, pero ¿y qué mal, no? Digo, no te mencionó, dijo que no tenía nadie y pues ya escuchaste que iba a hablar con el lobo.
6: Pues sí, no tenía que haber hablado así, no tenía que haber contestado ni tampoco tenía que haberlo aceptado.
5: Tú me dijiste que estabas muy enamorado de ella, que te vas a divorciar por ella, que ya quieres estar con ella. O sea, ¿después de esto ya se terminó todo?
6: Pues necesito hablar todavía personalmente con ella porque ella está huyendo para allá, para mi casa. Ha estado huyendo, pues. Pero pues, va porque a veces yo le digo que vaya. Pues según ella dice que me quiere y que me quiere, pero pues estoy en dudas en ella, porque yo a veces cuando se viene para México yo le llamo y a veces no me contesta, me dice que a veces no hay señal. Ayer le tuve llame y no me contestó nada, hasta hoy en la mañana me contestó.
5: Hey, cálmense. Bueno, cuídate mucho, Antonio.
6: Pues, igualmente, adiós.

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0: carnalitos.
1: Bueno, bueno, bueno, ¿cómo está, primazo?
0: Bueno, este... Ah, que pedoso. No, me pasé.
2: No, Brody, está hablando bien, está hablando bien.
0: Carlitos, ¿qué parodia quieres, Carlitos? Buenas las tengas.
1: Buenísimas, buenísimas, sí las tengo. No, mire, tratando de comunicarme con usted como que... 5 años vamos a ponerle.
2: Con usted, con usted. Ya, ya no eres Erasmo, eres Don Erasmo, Brody.
3: Mr. Erasmo.
0: Hola, niños que andan en pañal. ¿A qué hora les llega su mamila, perros? Primo, ¿qué parodia, Carlitos, desde hace tantos años?
1: Miren, pues a ver si por favor, vamos a poner al tremendo ranchero chido. Y vamos a poner a Washusei. Y al brujo mayor.
2: Al brujo mayor.
0: El brujo menor. Órale, échale. ¿Y qué quieres que hagan el ranchero chido, el Washusei y el brujo?
1: No, pues como que el ranchero chido se vino a trabajar para acá, para Estados Unidos.
0: Ey.
1: Y haga de cuenta como que se fue a un salón de las deliciosas. Y que pues ahí salió todo fregado y que andaba por la carretera pues buscando Ray, que se encontró Washusei y que le dijo que él lo podía curar, que él le recomendaba al brujo mayor, que porque Bertalicia lo tenía bien embrujado.
2: Hoy no más.
0: Ok, entonces sale el ranchero chino bien desgastado ahí de la cahuila.
2: Cariñosas.
0: Ahí de las cariñosas, sí. Y en eso va caminando y lo rescata el Washusei y lo lleva con el brujo menor.
1: ¿Con el brujo menor?
2: Okay. Sí, porque pues para curarlo, dijiste, ¿no? Okay. Para que le dé su brebaje.
1: Sí, ándele, ándele. Sí, como que con hierbas y con santerías y cosas.
2: Sí, güey. No, o sea, no.
0: Bueno, yo no sé mucho de esto, pero dicen que... Bueno. Imagínate, el ranchero chino así llegó a la Cueva del Peludo en Tijuana, güey. Llegó bien... Acá bien perro, güey. A ver. Así llegó con su...
4: Ya llegamos, ya llegué aquí a Tijuana. Vine a traer a Bertalicia porque va a ir allá pa Michoacán. ¿Qué? No. ¿Cómo que la iba que volara de Los Ángeles? No, es que era. Sí, estaba más barato de Los Ángeles, pero yo le dije que estaba más barato acá de Tijuana pa dejarla allí en el aeropuerto y pa irme allá al Hong Kong. Aquí voy llegando. No, ¿para qué te iba a invitar, Lolo? ¿Sabe que ibas a venir a eso? Mañana yo te llamo. Ándale, pues. Sí, yo aquí... el vuelo de ella sale como a las 3 de la tarde. Y ahí la tengo que dejar como a la 1. Y ya desde ahí me vengo para acá y me voy a estar unas cervezas ahí para ir a ver a las cariñosas. Yo te llamo. Ya te llamo yo para que no sales para el palta rato.
5: Dos horas después.
6: Hola, papi, ¿cómo estás?
4: Bien, ¿cómo te llamas tú?
6: Me puedes llamar Gloria. Lo tengo bien merecido.
4: Es como una canción de Joan Sebastián. Te voy a cambiar el nombre, pero no. Esa es la canción.
6: Y lo que pasa es que quiero que me hagas tuya. Y si no te gusto yo, ahí están las demás muchachas. Nomás que yo soy la madrota. Muchachas.
7: ¡Ay, hola! ¿Cómo estás?
4: Ven, esta está bien. ¿Cuántos años tienes tú?
7: Yo tengo 27.
4: 27. Estás bien. Mira nomás. Pues con ella.
6: Ay, sí, con ella te dejo. Te va a tratar bien, ¿eh? Trátalo bien, ¿eh? Se ve que trae... ¿Qué tal?
7: Ay, pero no me está agarrando el señor todavía.
4: Es que me acaban de dar lo de los taxes. No, me acaban de dar lo de los taxes.
7: ¿Me dieron $20,000?
4: No, ¿cómo van a dar 20,000? No me dieron 20,000, pero me dieron un dineral. Me dieron 2,750 porque puse un depende de un sobrino que tengo allá en Zamora.
7: Ay, bueno, vente para acá, mi rey.
5: 3 horas después.
7: Pues gracias. Gracias, hermano. Muchas gracias.
4: ¿No sabes dónde está la camioneta que traeba?
7: No, pues no sé de qué habla. Ya puede salirse porque tengo...
6: Oiga, señor, su camioneta que estaba allá, usted tomó mucho y se la llevó una muchacha. Usted se la regaló, le dijo, llévate la camioneta, te la regalo, por un besito que le dio.
4: ¿Cómo que le regalé la camioneta?
6: Y usted firmó un papel ahí que no sé qué, el Spill Lip, que es no sé qué, y que le dijo, llévatela.
4: ¿A poco le firmé papeles?
6: sí, usted tomó mucho tequila y dijo, ay, déjamela. Y entonces, pues, se llevó la camioneta y usted trae una cartera llena de dinero, puros de a dólar, así tostaditos, nuevecitos, como recién salidos de ahí del banco.
4: Ya valió mal, entonces se llevaron el dinero. ¿Qué voy a decir a Bertalicia? Hijos.
5: El ranchero chido caminando.
4: Ya valió mal haciendo.
7: Oiga, como... señor,
4: no, me da un right, yo voy para allá.
7: ¿A dónde va?
4: Voy a Poznar.
7: No, está muy lejos. No, está muy lejos.
4: Voy para Osnar, a hacer un papel. Yo que nunca ayudé a la gente que pedía aquí, que sea que era puro huevón.
7: ¡Hora, huevón!
4: No me digan así, ya me acaban de robar. Hijo de tu... Ya valió mal, ahora sí, ya,
7: ¡Véntese, viejo! ¡Súbase a la banqueta!
4: ¡Deja su madre, güeyes!
7: ¡Súbase a la banqueta!
4: ¡Qué tatala!
7: ¡Súbete a la banqueta, perro!
4: ¿Por qué no se van por la banqueta? ¡Me estoy yendo por la banqueta, perro!
8: Hola, Cole, ¿cómo está, señor?
4: Ah, usted, estoy bien, ¿y usted?
8: Estoy muy bien, quiero... Usted ocupa ayuda, ¿verdad? Necesita usted librarse de los vicios del alcohol y las mujeres.
4: ¿Usted tiene quien me ayude?
8: Yo tengo quien le ayude, lo conozco. Lo voy a llevar con él, porque él lo va a ayudar y es un hombre de bien que lo va a hacer que salga de este problema.
4: Qué bueno, a ver si me ayuda a agarrar otra vez la camioneta cabrona que acaba de sacar del dealer. Acaba de sacar ahí de 33 Arusels.
5: Una hora después.
8: Él es el brujo menor.
4: Voy a ver cómo me va a ayudar, a ver.
8: Estoy usando aquí las cartas. Estoy... Está bien lo que...
4: ¿Usted no es el que decía que siempre iba a quedar campeón en la América?
8: Yo soy, pero estoy viendo que ya...
4: Qué bueno que va a ayudar.
8: Mira, tu camioneta la vas a ver.
4: Ah, qué güey, ya se ha asustado que no.
8: Pero la vas a ver toda quemada. Porque la camioneta ya le quitaron todo, la vendieron las partes.
4: ¿Por qué lo sé como José José?
7: ¿Y por qué no recomendarlo como José José?
4: Ya tenía mucho que no sea el brujo menor, ya no me acuerdo cómo. Tengo que escucharlo otra vez.
7: Camila, no.
8: Ya no.
4: Oye, ¿y el dinero?
8: Vos lo disfrutaste bien. Así que ya, ese dinero ya mata bien.
4: Puta madre.
8: Y no te vas a ir de aquí hasta que me des $1,000.
4: Oh, que la ch...
7: Habla como el brujo, eso es un estúpido.
4: Ya no ha tratado el brujo.
7: Habla como José José, güey, ya.
8: No te voy a decir una cosa.
4: No es lo mismo, Garbanzo. No es lo mismo. Oye, primo Carlitos, ahí estamos.
9: Muchísimas gracias, y acá nos llamamos en... Yo vivo en Fort Cal, en Colorado, y estamos más bien en Cheyenne, Wyoming.
7: Ah, qué bueno que nos dices para ir a la fiesta.
4: Si Dios quiere, yo creo vamos a hacer algo en Colorado para que vayas allá a Denver. Muy pronto. ¡Regresamos, señores! Esta fue la parodia del show más chido.

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12: Muy bien, estamos de regreso aquí en Erando en la Chocolata con Caminos de la Vida. Y el día de hoy estamos hablando con don Fernando, que ya muchos años ayudando a muchas personas que han tenido embrujamientos. Y creo que esto no habíamos hablado, pero hay encantos, encantamientos. Vamos a hablar de esto, conflictos de familia que llevan tragedias por causa de encantamientos y brujería, ¿no? ¿No han visto familias que por más que hacen de todo, nunca se llevan bien, siempre hay conflictos y todo? Pues bueno, tiene que ver algo de esto. Nos dice don Fernando de Caminos de la Vida. Don Fernando, ¿cómo está? Buenas tardes.
13: Muy buenas tardes, muchísimas gracias nuevamente por invitarme a tu show, por dejarme llegar a tu público y pues compartir estos temas, ¿no? Bueno, y fíjate el tema que me estás preguntando de los encantamientos, de los, las tragedias que en ocasiones esto pasan en las familias. Esto normalmente y siempre pasa es por envidia, de que llega alguien, un familiar, un conocido, un amigo, un compadre, alguien pues que uno le tiene todo el cariño y la confianza del mundo, y resulta que ve un hogar tranquilo, un hogar bonito, una familia que se respeta, una familia en armonía, unos hijos educados, decentes, organizados, un lugar donde se respira completa paz, armonía, felicidad, prosperidad, abundancia, y les da coraje, les da envidia. Entonces esto hacen rituales, hacen encantamientos, hacen ataques malignos para destruir eso. Y muchas veces cuando yo he atendido esos casos me dice la gente, pero ¿por qué me hacen eso si yo no le hice nada malo? Lo único que hice fue abrirle las puertas de mi casa, fue abrirle, darle ayuda, servirle a esta persona que venía mal y pues vino aquí con su cara de perro mojado.
14: Sí, es que también hay envidias, don Fernando, también sí. Yo digo también, señoras, no tengan su casa tan chida. Hay que tener un porque luego llegan y le andan ya desde la entrada tienen un espejote así bien acá como si fueran la tigresa y ya empantallan a la comadre, güey.
13: Sí. Es que pues mire, vea, pues es el es lo que genera la abundancia, ¿no? Tú tienes abundancia y vistes mejor, comes mejor, duermes mejor, andas en un mejor coche, arreglas mejor tu casa, porque pues para eso uno trabaja, para darse esos gustos, ¿no? Entonces hay gente que no le gusta eso, le da coraje, le da rabia, y pues son y aplican el dicho, ¿no? Si no es para mí, no es para nadie, si no es conmigo, con nadie más. Esto, si yo no lo puedo tener, que él tampoco lo tenga, y es ahí donde lamentablemente pues hacen este tipo de cosas, ¿no? Pues he atendido casos en donde aparte de que, por ejemplo, hace poquito atendí yo una señora que le abrió las puertas de su casa a una medio hermana por parte de papá que llegó de su lugar de origen, y pues obviamente pues como todo el mundo que llega con una mano adelante y otra atrás, pues dijo, es mi hermana, yo pues le ofreció la casa. Pues esta mujer llegó con todo y garras, y eso desde que llegó esa mujer a esa casa empezaron a haber problemas, y no obstante de haber dañado a su hermana, se le quedó con el marido.
14: ¡Ah! Al
13: remate. Esa fue las gracias.
12: O sea, está increíble. Ahora, cuando hablamos de encantamientos y todo esto, obviamente a usted han llegado personas con usted, ha visto esto. Hay algo que me llama la atención cuando usted dice, yo no te voy a decir exactamente quién lo hizo para que ahí termine esto y no sigan pelea, rencores, otras cosas, y la sanación va desde ese lado, ¿no? Desde estar bien contigo, esto ya no va a volver a pasar, y es lo que usted ha estado ofreciendo. 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Maestro Fernando, pues le agradecemos y la próxima hablaremos sobre brujerías, animales que tienen que ver con eso. Por lo pronto le damos las gracias, Maestro Fernando.
13: No, pues muchísimas gracias a ti y que por permitirme explicarle este tipo de situaciones que pasan en ocasiones. Uno a veces no quiere creer en la maldad, no quiere uno creer que un ser amado, un ser querido, alguien que uno aprecio, quiera mucho, le tenga envidia y le quiera hacer uno cosas, pero pues acuérdense de la historia de Caín y Abel para no irnos tan lejos, así pasa. Pero bueno, así afortunadamente hay la solución.
12: Muy bien. Pues ojalá que así sea y le agradecemos, cuídense mucho. Él es Fernando de Caminos de la Vida, el Maestro Fernando.
13: Muchísimas gracias, amigos míos, sean libres, sean felices, abran su mente, busquen opciones, no se me rindan. Paz, amor y buen genio, mis peregrinos del alma.

0: te lo saluda su compadre El Fabel. Y bueno, estás escuchando el show de Erasmo y la Chocolata.
1: I left my heart in San Francisco. Ah, no, aquí no es San Francisco, ¿da, güey?
0: Güey, ya te decía, ¿y eso qué?
1: Ando crudo, ¿dónde está la banda? ¿Dónde está la banda, maestro?
2: Oye, brody, pues saludos a toda la raza que nos escucha acá del lado de... del este. El día de hoy el Erasmo y el Garbanzo estarán haciendo el show en unas horas antes del partido. El partido es a las 9 hora de acá del este, brody.
1: A las 9 de México, Perú. Después del empate, Rafa Márquez, vamos a ver cómo nos va a México con este partidito de esta noche. El clima ya se está componiendo. Ahorita quién sabe al rato, pero había inundaciones y de todo. Garbanzo, feliz día del maíz, güey.
0: Ah, caray, ¿y yo qué tengo que ver con el maíz?
1: No sé, güey, siento que el maíz es algo que nos representa, güey, el maíz.
0: ¿Étnico?
1: Es como algo de... es de nosotros, güey, el maíz. Se lo dimos al mundo, güey.
0: Sí, sí, sí. Oye,
1: y tú eres mexicano, güey.
0: Oye, y la gente ya dejó de consumir el maíz del bueno, ¿cómo dices? Del bueno, del sabroso, el coqueto. Oye, ¿estaba viendo esto del maíz? Yo no sabía que las tortillas ya le quitaron el maíz, y le echan otras cosas, cal, harinas, y ya no es tortilla chida.
1: No, mamila, güey, siempre le han echado cal y no. al nixtamal, siempre se le ha echado cal.
0: Sí, pero ahora las tortillas ya no son 100% de maíz.
1: Bueno, estaban diciendo ese rollo de que si el maíz, si las tortillas no son 100% del maíz, creo yo, no deberían ser tortillas. Porque sí lo están chafeando, pues.
0: Exacto.
1: Y luego hay maíz transgénico, que ya no es el maíz chido, güey. Por eso Obrador, que ustedes lo criticaban con eso, decía que no quería que llevaran maíz de aquí. No quería que metieran maíz de Estados Unidos, porque aquí lo hacen ahora sí que a la brava. Y el maíz mexicano, todavía que hay muchos... era el maíz que le daba trabajo a la gente.
0: Pues sí,
1: güey. O sea, miles, güey. Yo me acuerdo, ya les he platicado cómo cosechábamos el maíz. El maíz era la fuente y también el tiempo para la banda, güey. O sea, siempre éramos maíz. Sembrar maíz y qué hacer con el maíz. Éramos, y ahorita, güey, ya las señoras torteaban, iban al molino. Todo lo que tenía que ver con el maíz ya se perdió, güey.
0: Sí, oye, incluso hubo un tiempo que estaban queriendo comprar maíz precisamente de Estados Unidos, ¿no? Que es como muy ilógico, ¿cómo México va a comprar maíz de otro país, güey? Si son los que lo inventaron, eso es una payasada.
1: Bueno, dicen que el origen del maíz, ¿de dónde viene? Pues le llaman así, sea maíz, se domesticó a partir de Teocintle, una... graminea nativa de México. En la antigüedad, proceso que se domesticó comenzó hace más de 7000 a 9000 años, güey. Evidencia arqueológica, los restos más antiguos de su domesticación se ha encontrado en el valle de Tehuacán, Puebla, güey. O sea, si ustedes, si yo fuera poblano, estaría bien orgulloso porque ahí se ve que es donde está, nació o se vio el primer maíz, güey, en Tehuacán, Puebla. Y en la región de Balsas, en México, diversidad actual, México cuenta con 64 razas de maíz, que te decía.
0: 64.
1: Ya ves que uno es como amarillito, otro negrito, otro pues más blanco.
0: Sí.
1: Unas semillas más, granos, perdón, más grandes, otros más chiquitos. Bueno, 64 razas de maíz, de las cuales 59 son nativas y exclusivas del territorio, güey.
0: No, imagínate, estás hablando de cuántos años, porque es una evolución también del maíz, ¿no? Desde hace que 9000 años, no sé cuántos años.
1: Sí,
0: se empiezan a hacer de diferentes maneras.
1: Y mira, el maíz, tú sabes que hay un maíz que es como pal pozole, ¿no?
0: Sí, claro, es un poquito como caniquilla.
1: El señora, me da un kilo de maíz, una caniquilla.
3: Ay, lo quieres para el pozole, ¿verdad?
1: Del caniquilla. Maíz caniquilla.
0: Bueno, de la más chiquita, agüita.
1: Grupo Cónico, Altas Montañas de México. Palomero, toluqueño, una de las razas más antiguas, caracterizada por sus granos pontiagudos y duros que revientan al calor, es originaria del Valle de Toluca, güey. Ese este maíz, el cónico, utilizado principalmente para la elaboración de las tortillas, tamales y la tradición pozole verde. Destaca por su mazorca en forma de cono. Este es el que más conocemos, güey, el cónico. El que es para las tortillas, sí, y sí, todo sí, el sí. rollo. Está el chalqueño, muy valorado en el centro del país por su excelente rendimiento para las tortillas, así como por la producción de elotes tiernos de grano de sabor. O sea, esos los de los esquites y todo. A la otra dile, dame un elote chalqueño, para que digan los que venden elote. Al otro le saqué un pedo, un vato así.
0: Oh, sí, ¿y qué dijo?
1: Allá afuera de la radio, llegamos, maestro. Ah, usted estaba, maestro, cuando llegó don Pedro, don José Ronstadt.
2: Ah, sí, el Erasmo llega y le dice al señor de los elotes, le dice José Ronstadt, échense un elote, muchachos. Y nos lo prepara el señor, y el Erasmo le dice, ¿y qué elote es? Y el señor se quedó así como...
0: Oh, que de carne, ¿dónde es elote, no?
2: Y dijo, pues, elote, dijo, sí, pero es del qué grano.
0: ¿Chalqueño?
2: No le dijiste eso. Oh.
1: No, yo no sabía esto. Pero sí, güey, saquen de onda. Es que sí hay muchos tipos de elotes, güey.
0: Oye, güey, ¿cómo descubren? Es una pregunta muy estúpida, ya sabes cómo soy. Pero, oye, güey, ¿cómo descubrieron? ¿Es el mismo maíz para palomitas o es otro tipo de maíz?
1: Ya habíamos hablado con la morra del maíz.
0: Yo sé, pero entonces...
1: Es un maíz especial para la palomita. No, cualquier maíz no lo puedes hacer palomita, güey. Puta, regresamos, señores, desde Nueva York. Hoy es el día del maíz. Es más, ¿quieren que les diga las cosas que se hacen con el maíz?
0: Eso está perro, güey.
1: Está regresando, sí. Luis. Todo lo que pueden hacer con el maíz. ¿Cómo olvidar esa palabra de... ¡Hola, hijos del maíz! ¡Ya volvemos!

0: estamos de regreso aquí desde Nueva York. Señores, pues ahora juega México, pero ahí nos vemos. Es el día del maíz. Hola, hijos del maíz. Maestro, estamos hablando lo del maíz, que es de transgénico, que habíamos hablado que el presidente no le gustaba eso, porque es, como se puede decir, es un maíz, güey, como operado, güey.
1: Sí, no, ya, artificial, de plástico.
2: Es que eso es lo que estaban, ¿no?, comentando. No, lo que pasa es que el maíz, se modifican porque hay muchas plagas y le meten en los laboratorios a la semilla, le meten un tipo de, pues, lo acondicionan para eso, pero ya pierde lo que es el maíz.
1: El nutriente, ¿no?
2: Natural. Sí, entonces, sí. Dice, la modificación se le introducen genes de otros organismos, principalmente bacterias, en los laboratorios para que otorgue características específicas que no posee de forma natural. Y los rasgos principales, Brody, las dos modificaciones más comunes son la resistencia a las plagas, tolerancia a las herbicidas, como principalmente productores de Estados Unidos, Brasil, Argentina, Canadá, son los mayores productores y exportadores de ese tipo de grano a nivel global, y lo hacen crecer más rápido, o sea, obviamente pierde sabor, pierde otras cosas, como yo creo que gente que nos escucha en Washington, ellos saben que hay un tipo de manzana que es pequeña, que creo que le llaman honey, ¿no? Y es pequeña, pero es muy dulce y es natural, pero lleva más tiempo. Y lo empezaron a hacer unas manzanotas, Brody, pero ya perdía el sabor, ya perdía ese tipo de cosas. Entonces, aquí está lo que hablábamos, situación y controversia en México. Al ser México el centro de origen de la identidad del maíz, el uso de variedades transgénicas genera un intenso debate social, político y científico. Protección a la raza nativa. Existe una fuerte opción a su colectivo comercial en el país debido a riesgos de contaminación genética por polinización cruzada, lo que podría alterar o desplazar a las 59 razas nativas. Ustedes cuando han viajado, que llenan el papelito, siempre les dicen, estuviste en una granja, estuviste en contacto con animales, traes semillas de otro lado. Es bien delicado porque llevar semillas, introducir semillas de un país a otro puede contaminar, llevar plagas, echar a perder sembradíos y miles de millones de dinero. Por eso te lo preguntan. Y aquí México dice, nos están trayendo esas madres, se van a contaminar nuestros productos y se van a perder el maíz nativo que tenemos, y vamos a llegar a un maíz que ya va a ser como un maíz en general en el mundo.
1: Sí, sí, sí. Oye, pero prácticamente están haciendo

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1: Quiero comer, güey.
2: Claro, y si te ahorras una lana, pues mucho mejor.
1: Wey, pero unas por otras.
2: Esto del maíz, si te pones a profundizar, prácticamente mantuvo con vida a una raza entera, ¿no? Porque de ahí comieron, o sea, miles y miles de personas y generaciones. Incluso, güey, yo no sabía que el whisky y algunos tipos de cerveza tienen maíz, o sea, tienen extracto de maíz.
1: ¿No es que le llaman el corn syrup? esa madre tiene... Pues todo tiene maíz, güey. Hay productos que tienen maíz. Pero ahí les va. Con el maíz puedes prepararte unos tamales, sopes, huaraches, gorditas, tlacoyos, enfrijoladas, quesadillas, enchiladas, chilaquiles, tostadas, flautas, sopa de tortilla, el pozole... los esquites,
2: no,
1: elotes preparaditos ahí, calabacitas con elote, hay pan de
2: elote,
1: luego hay bebidas, tamales dulces,
2: sí.
1: Atole, champurrado, todo viene del elote, el sotol, ¿cómo le llaman? El pozol, que le llaman, sopa de tortilla, enchiladas, bueno, imagínense todo lo que se puede hacer con el bendito maíz, güey.
2: Puedes tener un platillo diferente todos los días, nada más uno es cortado, otro es de diferente figura, porque el sope, redondito, el huarache alargado y un machete, pues aún más largo, era doggy. Así dice también.
3: No, ya vi los machetots en el Mundial, en la Ciudad de México especialmente, pues venden todo esto. Y además, les faltó la tlayuda, brody.
2: Ah, también. Oye, no, el maíz, la verdad que no pensamos todo lo que has hecho por nosotros, gracias. Si no has comido maíz, te echas tu chelita. Ya se viene con su maíz. Tus chilaquiles líquidos con alcohol.
1: Y güey, fíjate. No sé si sabían, maestro, de que por allá, creo, en Finlandia o no sé dónde, tienen, güey, como un búnker. Un búnker.
2: Ok.
1: Y cada país lleva a guardar sus granos ahí, güey. Por si pasa una catástrofe, güey. Que el mundo se esté acabando. O sea, México llega. Aquí tengo un kilo de maíz, de grano de este, Perú, Brasil. Ellos tienen como el banco del mundo del grano.
2: No manches.
1: Está perrón, sí.
2: Eso está chido, ¿eh? Imagínate que entre alguien ahí que haga un desmadre, un revoltijo. Pues es lo mismo con las bacterias peligrosas, güey, en Atlanta, creo que está esa madre. Igual. No sé para qué las guardan, la verdad.
1: Bueno, señores, pues hoy es el Día del Maíz. Como dicen, somos compas, somos brothers, somos razas de todos colores y el maíz es algo que nos representa a los mexicanos. Pues ya regresamos. Hoy fue a México, mañana es el último día de septiembre, señores. Y se viene el mes de Halloween. Y después, Día de Acción de Gracias.
2: El turkey ya valió.
1: Y después dijo el cucú y nos herría, porque cuando menos piense, ya vamos a estar cantando, beben y vuelven a beber. Ya regresamos, señores, el diablito anduvo en la calle, hizo preguntas, allá está en California. Oye, y no nos invitó a la quinceañera, ya viste que ya subió un poco.
2: Oye, qué fiestón se aventó el diablito, ¿eh? La neta sentí feo que no estábamos ahí.
3: Yo la verdad.
2: La neta, yo sí sentí gacho.
3: Por eso dicen que están las palabras y luego los hechos, ¿no? De que somos compas,
2: bueno,
3: que
2: cuates. Pero a lo mejor no tenía él la decisión de invitarnos.
1: No, y la gente le está escribiendo ahí en sus redes.
2: Oh, no,
1: que no había espacio, dijo.
2: Ah.
1: Ya regresamos, señores, pero tenemos preparado un viajecito con los del show nomás, muy pronto. Ya regresamos.

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0: señores, esto es Vestidor y Cancha. Estamos aquí en Nueva York porque obviamente está la selección de México aquí. Aquí vivió Rafa Márquez, aquí jugó en el Red Bulls. Bueno, ya saben, este vato empezó en el Atlas, se fue allá al Mónaco, de Mónaco le brincó al Barcelona, jugó en Italia, jugó en la MLS y se retiró jugando en el León, igual que Guardadito, ¿verdad? En el León, y fue campeón con el León. Nos ganaron allí en la final en el Azteca, al América, cuando León se fue, se hizo bicampeón, porque el único bicampeón de torneos cortos había sido Pumas. Y llegó León y les quitó ese rollo. Y luego vino Atlas, güey. Tres bicampeones. Y el América llegó y dijo: eso ya está pasado de moda. Vámonos por tricampeonato, perros.
1: Ya, quítenle el micrófono.
2: Ya, sí, eso ya pasó. No sé, desde
1: quítenle el micrófono a la señora Garbanzo.
2: Sí, siéntese y deme el micrófono, ¿De doñita.
1: Qué, ¿De qué le quedan, oiga? ¿De qué vende hoy?
2: ¿A cuánto las quecas?
0: Acá hay de requesón, si quieren. Pues no van a querer.
2: Ya, síguele, y luego qué más,
1: a ver, síguete endulzando, sí, a ver, déjeme adivinar, hoy juega en la selección y Rafa Márquez es de Michoacán, y Malagón es de Michoacán, y el que manda todas las selecciones de Michoacán, un michoacano está encargado de todos.
2: No, y aparte de todo eso, pues han de ser todos de la América los que nos van a dar una victoria sobre Perú, qué bárbaro.
0: Ay, si no saben de fútbol, cállate, Garbanzo. ¿Quién es Perú? A ver, futbolísticamente. A ver, ya búrlate tú, a ver, Martinoli.
2: No es ninguna burla, pero sabemos que por mucho tiempo México siempre ha sido superior a Perú y a otros países. Eso es la verdad. No me vengas con las historias de cuando calificaron al Mundial de Rusia. Entonces, nada, eso ya pasó.
0: Entonces, hoy gana Perú.
2: No, ¿cómo crees? No, ¿cómo?
0: Hoy gana México, para ti fácil, ¿verdad?
2: Fácil, regalado, eso. Caminando.
0: ¿Para ti quién es mejor? ¿Para ti quién es mejor? ¿Perú o por decir Guatemala?
2: No, pues hoy Guatemala.
0: ¿Es mejor que Perú?
2: Güey, ¿has visto cómo juega Guatemala? Sí, la verdad, lo que a ellos les ha perjudicado a ellos, El Salvador. Lástima que Belice no tiene selección. Si no, los mismos árbitros les harían lo mismo a estos equipos. Buenos equipos.
0: Vámonos con Rafa Márquez, señores. Esto dice Rafa Márquez, que espera esta noche contra Perú. El partido va a ser a las 9 horas de acá, quiere decir que va a ser a las 6 horas de California.
2: Ey.
0: 3 horas de diferencia. Ahí les va, esto dice Rafa Márquez.
3: Ha sido muy buena toda la semana de trabajo con altas intensidades. Y juegue quien juegue, es lo que espero que se pueda mantener eso, ¿no? La idea de juego, pues obviamente poco a poco hay algunos que son nuevos y seguramente intentaremos verlos, así que vamos a ver cómo se comportan en este tipo de situaciones con estos rivales y pues intentando mantener ese nivel que mostramos contra Colombia. Si algo queremos hacer diferente es eso, ¿no? Que enfrentemos al equipo que enfrentemos. Es intentar jugar de la misma manera. Se los ha hablado con los chicos, de hecho, hoy viendo un poco el análisis de rival, de que si hay algo importante que queremos cambiar, hay que hacer cosas diferentes y empieza desde ahora, ¿no? Quien juegue, pues que tienen que mostrar el mismo nivel y vayamos a donde vayamos, contra quién juguemos, pues es otro de los retos que tenemos para poder seguir manteniendo ese nivel, porque se da mucho de que vamos, no sé, a jugar a Centroamérica sin menospreciar obviamente a los rivales y que a lo mejor sí nos cuesta más trabajo sacar un buen resultado y que luego si vienen a México pues obviamente se comporta de otra manera, o si enfrentamos a un gran rival también el equipo se comporta quizás de otra manera al que si enfrentamos a un rival quizás.
0: Y eso está chido, wow. Porque maestro, México juega contra un grande y se engrandece, juega contra un equipo de medio pelo, ahí más o menos le juegan, y contra uno chafa y luego juega chafa, dice Rafa. Tenemos que jugar parejito, güeyes. Así como jugamos en casa o de visita, hay que saber jugar igual. Bueno, Rafa, pues habla de que va a repetir lo que pasó con Colombia, más o menos, porque pues no jugamos mal, ¿verdad?
3: Yo creo que lo vengo repitiendo ya, creo que el tema de competir, mantener ese nivel de competencia es lo que quizás también nos puede ayudar a seguir mejorando, ¿no? Creo que en tan altas intensidades que hemos puesto presión en el rival, que hemos recuperado en cancha rival, que bueno, que nos lleguen lo menos posible obviamente también a nuestra área y a mejorar, yo creo que el tema de finalizaciones, tuvimos tres postes, tuvimos quizás más llegadas, más disparos, y yo creo ser un poco más finos en eso, porque bueno, nos cuesta tener ocasiones y hay que tratar de aprovecharlas cuando las tengamos.
1: Oye, bro, bien, hablando de Rafa Márquez, digo, Erasmo, tú que pues fuiste futbolista profesional, el
2: amateur.
1: El asunto aquí, creo que siempre pasa en todos los equipos, es primeros juegos, todos se parten la madre, todo lo quieren demostrar al técnico. Lo más difícil va a venir en 3 años, cuando estén calificando al Mundial, que ya conozcan a Rafa, ahorita tal vez hasta le piden el autógrafo, la foto. En 3 años ya va a ser el güey de Rafa Márquez. O sea, ¿qué es lo que los va a impulsar o a llevar a ser mejor a la selección? Tiene que ser pura y únicamente el fútbol. O sea, ahorita es el empuje, la garra, y queremos demostrarle al Kaiser michoacano, pero brody, eso es lo va a ser lo más interesante.
0: No, y les voy a decir otra cosa. ¿Quién sabe, güey, que llegue Rafa Márquez al Mundial? Ya es como son, que le empiece a ir mal, que Dios no quiera que le empiece a ir, y ya sabes quién va a llegar, Aguirre.
2: Oye, a rescatar otra vez.
0: No sabemos, así es lo que es.
2: Bueno, puede ser, sí, porque de verdad son muy caprichosas a la hora de decidir, o tal vez lleguemos con 4 diferentes técnicos, no se sabe.
0: Oigan, Rafa Márquez tiene conectes en Barcelona. Rafa Márquez tiene conectes en Barcelona y le dijeron, oye, Rafa, ¿conoces tú a Morita? ¿Conoces a la gente de Barcelona? ¿Qué les dices? ¿Ya hablaste con ellos?
2: No.
0: Y lo que dijo ahorita Rafa Márquez, vatos.
2: A ver, venga.
0: Ahorita regresamos.
2: No,
0: aquí desde New York. ¡Ya volvemos!

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2: Señores, estamos de regreso aquí desde Nueva York. Rafa Márquez jugó en el Barcelona, tiene conectes y le preguntaron si Morita, que tiene 17 años ahorita, pudiera jugar en el Barcelona. Él tiene los conectes, maestro. Escuche lo que contestó Rafa Márquez sobre este asunto. Garbanzo, ¿te gustaría ver a Mora en el Real Madrid o en Barcelona?
3: No, en el Barcelona 100%. Creo que el crecimiento de Morita está y tiene que ser en el Barcelona. Oye, pues va de la mano de Rafa Márquez. Él no tiene tanto empuje por allá con el Real.
4: Sí, digo, Erasmo, sabemos que le vas al Madrid, quieres a Mora en el Madrid. Lo mejor que le puede pasar es que se vaya a un equipo donde juegue, Brody. Ya sea Madrid, Barcelona, pero que juegue. ¿Qué te ganas decir? Oh, estuvo aquí, pero que sea banca, Brody. Ahí estuvo Lainez en el Betis.
2: Exacto. Sí, y hablábamos esto con Carlos Salcido antes de irnos a lo que dijo Rafa Márquez de Morita y que se vaya a la selección, a Europa. Estamos platicando con Carlos Salcido, maestro, aquí el Garbanzo y yo, y dice, es que, güey, la regaron con Lainez. ¿Para qué lo mandan a España? ¿Por qué no lo mandaron al PSV, al Ajax, al AZ de Holanda? Y luego de ahí brincar a otro equipo, lo quemaron muy rápido. Y yo creo que para mí, Morita, güey, se debería de ir a Holanda, güey. Digan lo que digan, que se vaya a Holanda o a Portugal.
3: Ahí en el PSV, que creo que es donde todos los mexicanos han hecho buenos papeles, güey.
2: Dice Carlos Salcido que les tienen un museo, güey. El museo mexicano, donde está pues los jugadores mexicanos que han estado en el PSV, de el Guti,
3: el Maza,
2: el Guardado, güey.
3: El Principito.
2: Entonces han tenido ahí el ese rollo. Pero bueno, señores, esto dice Rafa Márquez, de que si se va a ir o no Morita al Barcelona, que si ha hablado con él de eso, porque pues ya este güey tiene las palancas ahí.
5: Sí, no hemos tenido aún esta charla, que seguramente puede ser posible más adelante, pero bueno, yo no me preocuparía por eso. Como ya lo comenté, creo que Gil tiene una muy buena base de valores. Creo que tiene una gran familia, el papá fue futbolista y lo ha llevado bastante bien, así que no me preocupa en que todo lo que se dice o lo que se viene alabando a Gil o vaya a hacer creerse que lo que todavía no ha conseguido, ¿no? Yo creo que nosotros mismos debemos de protegerlo. Creo que tengo una gran experiencia también en cómo llevaron el caso de Lamine en Barcelona. Entonces, bueno, es tratar de mantener la calma, de dejarlo que se desarrolle, que se divierta, que siga siendo ese joven que nos demuestra día con día, y apoyarlo. Porque bueno, es un talento y yo creo que este tipo de jugadores hay que tratar de, no más de este lado, sino también de aquel lado, que tengan la calma para poderlo apoyar y que ojalá nos dé muchas alegrías en un futuro. Todavía no consigue nada, así que hay que llevarlo con calma.
2: Y mucha gente no sabe, maestro, pero el mejor jugador del mundial fue la mejor defensa fue la de España, y el líder era Cubarsí, este jugador de la Masía. ¿Quién creen que era su maestro?
3: Rafa
2: Márquez. Ay, güey. Mira cómo juega Cubarsí, el central del Barcelona, de la selección, es Rafa Márquez, güey. Entonces, él era su maestro y también fue entrenador de Yamal, de Lamine Yamal, y le dice él, yo sé cómo llevar a estos jugadores. Dice, ahí está Yamal, güey. No, que no se la crean todavía, Gilito no ha conseguido ni madre, pero ese güey yo sé que no se le va a subir porque pues es muy noble, ¿no?
3: Oye, y qué chido que les dice Rafa Márquez a todos los de la prensa, que tranquilos, no se desesperen, o sea, la cosa es calmada, como dijera Resortes, para que tengan paciencia y que se les saque el mayor jugo a Gil. Ya no es Morita, güey, a Gil.
2: Le ve ¿cómo se dice? ¿Madera para estar allá o no?
5: Bueno, es muy joven, yo creo que tiene un futuro muy interesante y la verdad es que tiene calidad para jugar en cualquier equipo, así que ojalá que ahora que pueda cumplir 18 años, pues tenga una gran oportunidad y ojalá que sea un buen equipo.
2: Ahí está, Rafa vivió aquí en Nueva York, dice que siente cuando llega aquí a Nueva York. Y pues él aquí jugó, ¿de qué se acuerda?
5: Nada, lindo recordar el que viví muy bien aquí, la pasé muy bien y no tengo más que buenos recuerdos.
2: Ahí está, bueno, ahora juega México contra Perú. Saludos a toda la banda peruana, amigos que conocemos peruanos. Que sea un buen partidito. Todavía no sale cuál va a ser la alineación de México, el once inicial. Pero, pues eso está muy chido. Algo que llamó la atención ayer, maestro. Estábamos en la barra, anduvimos de bar hopping, ¿no? Que le llaman. Estuvimos ahí y terminamos en un lugar muy oscuro, maestro.
3: Ey, terminamos con focos rojos.
2: Pero con focos rojos, luz abajo. Pero esto pasó mientras estábamos en una barra. Escuchen lo que pasó. Sí, el himno nacional de Estados Unidos en mariachi. Obviamente la música, y ya era raro porque estábamos con puro güero y como que algunos sí levantaron la ceja, ¿no? Así de...
3: Sí, como que ¿qué está pasando? No, y la gente es bien intrigosa en X. Oigan, ¿y ustedes cómo vieron un mariachi nuestro himno? La raza se puso
4: a ver, coquetona, pero sabemos que es político, ¿no? Digo, es un...
3: Sí.
4: El partido es de la NFL, un deporte muy americano, en Chicago, que es donde ha habido muchas redadas y todo este rollo, y luego les meten el mariachi. Es el partido que todos ven, raza, ¿eh? Este es el partido de Monday Night, porque no es un partido normal de los que juegan cinco a la misma hora, es el único juego. Entonces, es llamar la atención, oye, estos brodies son mexicanos y son parte de nuestra cultura ya, ¿no? De Estados Unidos. Fuerte golpe para los racistas y para los trompistas, ¿no? Ver un mariachi mexicano. Imagínate una banda de rock en el Azteca, así americana, tocando el himno nacional mexicano.
3: Sería chido.
2: No, no creo que estaría tan chido para mí. Bueno, ya regresamos, señores. Acá desde Nueva York. Chequen ahí en las redes. Ya volvemos, anduvimos ahí en el museo con el ranchero chido también. Ya regresamos.

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0: familia! 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Vamos a arrancar con las desorientadas. Tendremos la conexión con Adela Micha, la abogada de inmigración contestando sus preguntas y el cotorreo de aquellotas con su amigo Don Cheto.
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0: 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Easton Clark, de Taft, tenía solo 12 años cuando su deseo de tener más niños con quienes andar en bicicleta se convirtió en algo mucho más grande. 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
1: Ofelia Flores ha transformado una vida marcada por la adversidad en una poderosa misión de esperanza y defensa para los demás. Como líder del programa de defensa comunitaria de la tribu indígena Tejón, brinda apoyo y educación a sobrevivientes de la trata de personas, la violencia doméstica y el trauma en el condado de Kern. Inspirada por su propio proceso de sanación, Ofelia comparte su historia con sobrevivientes, organizaciones comunitarias y autoridades para crear conciencia, romper ciclos de abuso e inspirar esperanza. 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Con su valentía, compasión y compromiso, Ofelia Flores ayuda a otros a encontrar su voz y les recuerda que la sanación y un mejor futuro siempre son posibles.
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1: Jessica de la Garza está comprometida con ampliar las oportunidades educativas para los estudiantes del condado de Kern. 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

Los cuadros cuelgan de las paredes como tú los colocaste. Tus sandalias están en su lugar. Y hasta tu bata de baño está donde la pusiste tú. Lo único que ha cambiado es el espejo. Ahora, cada vez que lo veo, me refleja una figura con unas sombras profundas bajo mis ojos y unas arrugas que empiezan a amenazar mi rostro.

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1: Por más de 3 décadas, Claribel Gutiérrez ha dedicado su vida a servir a la comunidad de Nelén. Como fundadora del ministerio Soup Kitchen Ministry Without Walls, ha brindado alimentos, artículos de higiene y esperanza a miles de familias. A través de su liderazgo en el Kiwanis Club de Deleno y la Harvest Holidays Association, ha fortalecido las tradiciones comunitarias y ha apoyado a estudiantes locales. 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Su compromiso de toda una vida en el servicio ha dejado una huella imborrable en el condado de Kern y representa el verdadero espíritu de tu voz, tu héroe.
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1: Nacido en Ario de Rayón, Michoacán, México, Salvador Ábalos emigró a los Estados Unidos a la edad de 5 años y creció en Baton Rouge, California, donde aprendió el valor de la educación gracias a los sacrificios de sus padres. Hoy ha dedicado más de 30 años a ayudar a estudiantes migrantes a alcanzar sus sueños a través del programa de educación migrante de la oficina del superintendente de escuelas del condado de Kern. Su liderazgo ha abierto las puertas a la educación superior a miles de jóvenes, inspirándolos a creer en su potencial y construir un mejor futuro. Por su inquebrantable compromiso con la educación, la mentoría y el fortalecimiento de las nuevas generaciones, Salvador Ábalos es reconocido con orgullo como un héroe. 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
5: A ver, compa, Giovanni Chávez.

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0: eso.
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0: ¿Estamos en vivo ya?
1: Ah, estamos en vivo ya, señores. 5 después de la hora en vivo. Nos puede ver a través de Estrella TV, nos puede escuchar también, o nos puede ver también a través de YouTube, Don Cheto al aire, el canal de Don Cheto al aire, ahí para que se conecte de bien a bien, y en 43 estaciones. En una de esas 43 estaciones, somos primer lugar y nos da mucho gusto decir que, bueno, en varias se da la mera neta casi en todas, pero nos da mucho gusto decir que en León, Guanajuato salimos en primer lugar en la Bestia Grupera.
2: ¡Te amamos, Guanajuato!
1: ¡Muchas gracias, público! ¡Nos vemos pronto por allá!
3: Es por eso que Don Cheto nos va a mandar a un viaje todo pagado a Guanajuato.
1: ¡Ok! ¡Los mando bien seguido! No más que no a Guanajuato, pero...
0: ¡Pero y gratis! ¡Y todo pagado!
1: ¡Y gratis y todo
0: pero
1: pagado!
0: Pero el jefecillo Said va a ser un evento gratis.
1: Fíjate, ¿cómo se dice? Jefecillo.
0: ¡Ah, pues que jefe! Pero lo más importante, usted hoy tiene la oportunidad de poderse ganar un paquete familiar de 5 boletotes para irse a Disney. Y vamos a regalar 2.
1: Pepe el Toro es inocente. Habla bien chino, ¿para qué habla?
0: Pues habla normal.
1: Estás peor, cada vez estás peor.
0: Ah, normal. Siento que usted le envidia mi voz. Tengo una voz así, perra de locutor. A lo mejor es como que...
1: Yo envidio mentes. Yes. ¿Sí? Envidio mentes, yo no envidio cosas materiales, dineros y posiciones. Mentis, es lo que envidio yo, mentis.
0: ¿Como para qué o qué? ¿Por qué?
1: Por ejemplo, la de Silvio Olmedo, que hoy nos acompaña esta mañana.
2: ¡Ay, te amamos!
1: ¡Esta psicóloga de cabecera y amiga! ¡Silvio Olmedo, te amo! ¡Silvio Olmedo!
2: ¡Ay! ¡Señor! ¡La virgencita! ¡La pared!
3: ¡Tiró todo!
4: Ya, pues ya, atiendan así, llame.
3: Se le va a caer.
2: Hoy vamos a hablar del apego ansioso. ¿Usted tiene
1: apego ansioso? No sé, fíjate que he escuchado mucho esa palabra, pero no sé qué es el apego ansioso.
2: Lo vendimos hace 2 semanas.
1: Sí.
2: Lo que pasa es que la semana pasada Silvia estaba viajando. Ajá. Y le cambiamos de día, entonces no lo hicimos el viernes, pero apego lo vamos a hacer ahora. El apego ansioso. ¿De qué se trata, Silvia Olmedo?
1: ¿Cómo estamos, Silvia?
2: Si ya estás en Los Ángeles, te quiero ver mañana mismo, Silvia Olmedo.
5: Sí, estoy en Los Ángeles, pero les tengo una sorpresa. Me voy a ir a Madrid a la residencia de Shakira. Voy a estar dando una conferencia allá.
3: ¡Qué padre! ¿Cómo crees?
1: Saludos a Shakira, el que se acuerde de mí.
5: Sí, muy honrada.
1: ¡Qué muy bonito, Silvia Olmedo!
5: La psicología.
1: Que hasta dónde te lleva la psicología y tu conocimiento y la forma en que platica las cosas. Y hoy vamos a platicar de algo que yo le escucho donde quiera, que el apego ansioso, pero no estoy muy seguro que sepa yo qué es.
5: Okay. Cuando hablamos de apego, y esa palabra se utiliza mucho, Don Cheto, estamos hablando del tipo de vínculo que generamos normalmente en nuestra infancia, que lo aprendemos y lo aplicamos en nuestra vida de adultos. ¿Ok? Esto es importantísimo que lo entendamos, porque es un tipo de vínculo, y normalmente un vínculo que buscamos de amor y de seguridad, y este aparece, sobre todo, se desarrolla en los primeros años de nuestra vida. Entonces, voy a hacerlo rápido, pero hay que cubrir, seguro que hay mucha gente que se perdió el programa o se lo olvidó, está el apego seguro, que es aquella persona pues que ha generado un vínculo seguro, y cuando tiene una relación de cualquier tipo, si la persona le envía las señales adecuadas, pues se siente seguro y querido. Entonces actúa de una manera segura, calmada, en paz. El apego evitativo, ya hablamos de lo que era. El apego evitativo es cuando tú, de niño, te han proporcionado absolutamente todo en términos de comida y educación, pero cada vez que mostrabas una señal de necesidad emocional, decían, ay, niño, eres un pesado, o te decían, ves, este niño es muy bueno porque nunca causa problemas ni pide nada. Entonces aprendes a que si no demuestras tus necesidades emocionales, si no creas problemas, si no muestras tus deseos de compañía o de seguridad, te aman así. Y entonces generas un apego evitativo. Uh-huh. O sea, lo que haces es evitar mostrar tus emociones porque tienes inconscientemente, digamos, programado que si demuestras tus emociones o demuestras tu cariño o demuestras tu necesidad afectiva, eso no es bueno.
1: Okay, entonces apego evitativo es cuando no demuestras. Entonces me imagino que el apego ansioso es como el miedo a que te rechacen, a que te abandonen, a que no te quieran.
2: Claro.
1: Eso es como el apego ansioso.
5: Okay. Ahí está. Entonces, un apego evitativo, por ejemplo, lo que normalmente hace es no necesito a nadie, y cuando le deja a la pareja o tiene un conflicto de pareja, en vez de intentar resolverlo, evita, evade, se va. Y no porque no necesite amor, es porque está prácticamente programado desde la infancia a actuar así, ¿no? Si no demuestro necesidades emocionales, ¿no? Entonces, porque aquí viene una bomba de relojería. Luego tenemos el apego ansioso. ¿Y qué es el apego ansioso? Bueno, voy a explicarlo de una manera muy sencillita. ¿Y cómo se genera cuando eres niño? Si has tenido unos padres, ojo, no es que sean malos padres, es un tipo de conducta, que no han estado presentes, o cuando están presentes no es predecible su presencia. Les pongo un ejemplo. De repente tu papá, porque están separados, un día viene a tu cumpleaños y otro día no. O tu mamá un día te viene a buscar al colegio y otro día no. O tienes un padre que es muy nervioso y cuando llega del trabajo, un día que le han ido las cosas mal en el trabajo, te regaña por cualquier cosa, y otro día que le han ido bien, aunque tú hagas las cosas mal, te trata bien. Entonces, ¿qué te pasa? Tú como hijo, lo que tienes miedo, como no sabes leer las señales de esos papás y sientes esa sensación de abandono, ¿qué estás haciendo constantemente? Tratar de evitar eso, actuar contra eso. Y cualquier señal de ambigüedad, les pongo un ejemplo, tú mandas a tu pareja un mensaje: hola, mi amor, ¿cómo estás? Ok, un apego ansioso, si no le respondes a las 2 horas, él o ella va a estar generando una telenovela de por qué ya no le ama.
2: Es una historia, sí, claro.
1: Porque ya no me quiere, no le importa.
5: Claro, y crea una dinámica peligrosísima, porque lo que le pasa a esa persona es que empieza a sobresaturar a la otra persona, intensea demasiado. ¿Y qué pasa? En una relación de pareja, una persona que tiene apego ansioso está constantemente intentando, poniéndole demasiadas ganas a una relación, estando demasiado pendiente. Cualquier cosa que la otra persona haga le va a dar un valor emocional que equivale a: ya no me ama, me está abandonando. Entonces, ¿qué pasa? Ese tipo de personas al final prestan más atención a interpretar las señales de los amigos, las señales del jefe, las señales de la pareja, y crean un tipo de personalidad extremadamente ansiosa, porque están constantemente pensando en todos los peores escenarios que tienen con las personas. Por ejemplo, don Cheto, si usted... imagínense, está mirando ahora mismo a sus notas. Si yo fuera un apego ansioso, es: no le intereso, no le intereso.
3: Me está ignorando.
5: Cuando lo que usted está haciendo es justo lo contrario, tomar notas, ¿no? A lo mejor un día tu pareja no te contesta inmediatamente porque está conduciendo a tus hijos y no puede contestar. Pero claro, cuando tú estás con un apego ansioso, al final, ¿qué te pasa? Que te sientes vigilado o vigilada.
1: Te hago una pregunta, Silvio Olmedo. Por ejemplo, los amigos, que ha habido muchos videos, que la esposa constantemente está hablándoles al trabajo, ¿ese es un apego ansioso?
5: Ese es un apego ansioso. Okay. Y los apegos ansiosos tienden a ser más celosos.
1: A ver, otra. ¿Las mujeres o los hombres que constantemente necesitan que les digan que los quieren, es apego ansioso?
5: Sí. ¿Me quieres? Necesita una reafirmación.
1: A ver, ahí te va. Saludos a todas las mujeres, que les quede el saco.
5: Claro.
1: Hombre, pero además tú eres hombre, ahí va. ¿Me quieres?
2: Pues yo soy.
3: No.
1: Pero no eres mi hombre, pues. Okay. ¿Sí me quieres?
2: Sí. ¿Qué feos gustos tienes?
1: ¿Y cómo sabes que me quieres?
2: Pues porque te quiero, yo sé que te quiero.
1: Sí, pues, está bien, me quieres, pero, ¿are you sure? ¡Así son! Hay mujeres así, que constantemente están queriendo que les digas: sí, te quiero por esto, por lo otro, y por lo otro, y por aquello, y por aquello. O sea, es un apego ansioso. Yo lo estoy descubriendo ahorita.
3: Oh, wow.
1: Lo digo por cuando yo anduve novio con Giselle, cada rato tenía que...
3: ¡Ay, claro que no, pobrecita!
1: A ver, ¿qué más, Silvia, qué más?
5: Entonces, imagínense, porque un apego evitativo también es un tipo de personalidad muy difícil, porque en el fondo tienen miedo a mostrar sus sentimientos, y si tú estás con una persona con apego evitativo, vas a sentir que no te ama. Uh-huh. Y lo que ese apego evitativo está haciendo es, me da miedo mostrar mis emociones, mis sentimientos, pero te amo.
1: Ok, Silvio Almedo. Entonces, por ejemplo, pues estamos, como dijera mi tío, estamos acarreados para encá la tiznada, los todos, ¿no? Porque o somos evitativos o somos ansiosos.
5: Uh-huh. No.
1: ¿No?
5: O tenemos un apego seguro y sano.
1: Pero que de aquí todos somos evitativos o ansiosos.
2: Sí.
1: Ahora, Silvio Almedo, si yo me considero un vato con apego ansioso, o una persona con apego ansioso, ¿cómo? Yo sé que tú ya no das terapia individual, pero si tú fueras mi terapeuta, ¿cómo me trabajas a mí?
5: Ok, fíjate, esto no es terapia, porque esto es educación.
1: Ok.
5: Esto es romper, es bueno ir a un psicólogo clínico. Yo llamo cambiar a tu Pepito Grillo.
3: Okay.
5: Tienes un Pepito Grillo que te está repitiendo constantemente ideas erróneas que no cuestionas. La primera es, por ejemplo, acabo de escribir a mi pareja, 2 horas después, si no me contestas que ya no me ama. Uh-huh. Entonces, ese mensaje de si no me contestas ya no me ama es el que hay que cambiar.
1: O sea, tú trabajarás conmigo.
5: Está trabajando.
1: En vez de pensar que ya no te ama, ¿por qué no piensas, está ocupado, no trae el celular, está en una junta, el vato anda en el tercer piso con un calorón?
2: Usted no sabe que la mayoría de la gente que tiene apego ansioso no lo puede controlar, ni es algo que lo hace de forma porque lo quiere hacer.
1: Por eso, entonces Silvia está diciendo que su approach con uno sería no quitártelo, más bien como darte opciones a que no pienses en lo negativo, me imagino, ¿no, Silvia?
5: Claro, ustedes saben que una vez que tú ya haces algo automático, lo haces sin darte cuenta. O sea, no sé, conocen a gente que de repente anda de una manera y arrastra los pies, ¿no? Y eso es muy malo. Y es muy sencillo. Oye, levanta los pies. Bueno, pues volver a entrenar a esa persona se tarda tiempo, pero se puede. ¿Me explico? Lo que pasa que no es de la noche a la mañana. Entonces, ¿qué es lo primero que haces? Es saber qué nivel de apego ansioso tiene. Porque hay gente que solo tiene un poquito. Pero hay gente que ese nivel de apego ansioso le hace que padezca celotipia. O sea, celos patológicos que llevan siempre a que la relación acabe terminando por causa de ellos mismos. Entonces, va a depender de la severidad. Si tienes un apego ansioso chiquito, tú mismo te puedes ayudar, tú mismo puedes escribir, a ver, ¿qué me viene a la cabeza cada vez que mi pareja no me escribe? Mi pareja ya no me ama, mi pareja tiene a otra persona, mi pareja no soy suficiente para mi pareja. Esos pensamientos que te vienen son los que tienes que trabajar. Si tú te das cuenta que no los puedes cambiar, ahí es cuando tienes que ir a un psicólogo clínico. Tienes que hacerlo. Porque se requiere mucho trabajo, pero se puede. Se puede perfectamente. Yo he cambiado mi apego evitativo, ¿no? Porque yo he cambiado mi apego evitativo. ¿Por qué? Porque lo aprendí de una manera y lo he vuelto a educar. Pero se tarda. Entonces, siempre escriban. Cada vez que les entre... Y más que... Primero, les viene una sensación en el estómago, se ponen más nerviosos, se sienten inquietos, y entonces van a pausar y van a pensar, ¿qué mensaje me está llegando a la cabeza? Y el mensaje es, ya no me quiere, está con otra, ta, ta, ta, cualquiera, y los escribes, y los enfrentas. A ver, ¿por qué no me va a querer? ¿Qué hace para no quererme? Si está ahí, si está presente, si me dice, si me habla. Ojo, aquí el problema es cuando se junta un apego evitativo con un apego ansioso. Porque un apego evitativo le falta la capacidad para mostrar cariño. Apego ansioso va a analizar eso como no me ama.
1: ¿Cuántas parejas que están oyendo ahorita no tienen esa dinámica en su...
2: En su casa.
1: En su casa.
2: Híjole, qué fuerte.
1: Yo quiero que me digas que me quieres seguido y el otro no sabe. El otro para él decir te quiero es, ya tienes, hay que tragar en el refrigerador, ese es mi lenguaje de amor, baby, esto está difícil.
5: Pero fíjense, ¿saben lo que pasa muchas veces? Lo que muchas veces es el apego ansioso el que acaba la relación y el que más sufre es el evitativo, porque es incapaz de decir a esa persona, yo te amo, yo te necesito, yo tengo la incapacidad de decirte te amo, estar ahí emocionalmente, necesito tus abrazos, porque un apego evitativo puede hacer sentir a la otra persona que incluso un simple abrazo es ¡ay, quítate! Y es porque tienen miedo a mostrar vulnerabilidad.
1: Señores, gracias, gracias Silvio Almedo, gracias por la plática de hoy. Señores, ahí nos queda muy raro, muy, muy claro, digo, ¿qué eres tú, ansioso o evitativo? Y se puede uno quitar lo automático. Lo bueno que nos dijo Silvia el día de hoy es que se puede uno autoentrenar, al menos de que ya estés ya de a tiro muy cateado, pues ya podrías tú ya conseguir un profesional. Pero sí se puede uno romper esas ideas que ya estás actuando en automático y volver a entrenar a esto, y que sirve mucho escribirlo. Silvia Almedo, que te vaya muy bien en Madrid. Un abrazo grande y gracias por estar con nosotros, Silvia.
5: Muchas gracias.
1: Gracias, Silvio Almedo, en todas las plataformas. Silvio Almedo, síganle y que suscríbase a su canal de YouTube. Nuestra psicóloga de cabecera, Silvio Almedo.
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0: ¡Buenos días, familia! ¡Estamos en vivo, amigo Don Cheto! ¡Ya llegó, ya está aquí, Don Cheto al aire! ¡Ya estamos listos para recibir sus llamadas, sus saludos y lo que quiera! La Ferrari se está estirando, lo controle la chica Ferrari directamente desde Bell, California.
1: Bell Gardens.
0: Bell Gardens, California. De originaria, sus padres de allá del mero Nochistlán, Zacatecas.
1: Yes, sir.
0: Eso.
1: Ya, Zacatecas.
0: O mejor conocido como por la chica Ferrari como Nochistlán, Zacatecas.
1: Que me está esperando.
0: No te está esperando para nada. Ni te conocen, ni te ocupan allá. ¿A dónde sí quieres ir?
1: Sí.
0: Ay, luego vas a tener artupello, ahora que así como vas ahorita en delgada, hija.
1: Imagínese.
0: Te vas a traer por ahí un zacatecano de esos guapos.
1: Sí, de caballo.
0: De esos de caballo, de botas, caballo y todo. Ranchero. Para que a veces así te doma, porque andan muy desatadas. Así, es lo que quiero.
1: Que es lo que quiero.
0: Así dicen todas, vale, no se doman. Así dicen todas, así dicen todas las mujeres que me domen, ya se doman. Cállame cuando me mantengan. Me siento, yo la mantengo, no se calla, vale. ¿Qué pasó allí? Oiga, señores, y hablando de eso, vamos a recordar esos momentos cuando uno sale del rancho, pues, ¿verdad? Sale uno ahí bajado de la Sierra Tamborazo y llega a lugares ya con más modernidad, por así decirlo. Pero pues ando uno medio tapadón, ¿verdad? Como que bien tapadote. Y empieza uno a hacer ahí cosas chistosas, ya después que le da mucha risa a uno ya con el paso de los años, pero recordar cuando llegamos.

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1: Sí, había, y yo, ay, cosita. Mira su torta.
2: Agarra el manager allá atrás, toma tu cosita.
1: En el rincón.
2: Y le agarraba la torta.
1: Porque me voy.
2: Me voy de aquí.
1: Ahorita como ando, me voy.
2: Recuerde porque...
3: ¿Te puedo preguntar una cosa, Ferrari, muy personal?
1: Sí.
3: ¿Cuántos años te agarró la torta el manager?
2: Y no le diga que le
1: no me recuerdes.
2: Se ríe, pero hay una lágrima que recorre su mejilla también, como que dice, ay, qué buenos tiempos aquellos. Todo tiempo pasado fue mejor, ¿ok? Vamos a leer aquí los bien tapadotes, señores, buenos días, para que se deje caer la greña de bien a bien, dijo Chuchera, señores. A ver, ay, ya me está entrando ya tu mensaje, mira.
1: Yo le voy a quitar el...
3: Cuando yo recién llegué de mi rancho, un americano me decía, thank you, y yo le respondía, of nothing.
2: Of nothing. Ay, de nada, de nada. Thank you, of nothing.
3: Of nothing. Ay, of nothing.
1: La traducción.
3: Dice Juan Eduardo.
1: Claro.
2: Thank you, of nothing.
3: Of
2: de
3: nothing.
2: Nada. Ay, me da ternura.
3: Acá se responde, welcome.
2: You're welcome, eres welcome. Bienvenido. También tiene chiste.
1: You're welcome no tiene traducción como en español.
2: No, pero sería eres bienvenido, así como gracias, eres bienvenido.
1: Sí. ¿Pero bienvenido a qué?
2: Pues sí, por eso, you're welcome.
1: Como que no se match, ¿no?
2: No sé.
3: Si no hace match el tapete con las cortinas, no.
2: Sí. Si luego dice, my pleasure, como Diego.
1: My pleasure.
3: ¿Cómo dice? Thank you.
2: My pleasure.
3: ¿Y por qué arrastra la S así como no muy sé, así como se le está saliendo el gas así?
2: My pleasure.
1: Lo que pasa es que digo...
2: My pleasure está perrón. My pleasure.
1: My pleasure sounds muy propio.
2: Sí. Yo lo estoy usando ya mucho.
1: Muy educado.
3: ¿Cuándo perras usted dice my pleasure?
2: Dice, Don Cheto, llegó un primo de México y lo llevé a su primer Starbucks.
1: Ah.
2: Y la cajera le dice en español, leche, y él dijo, Lala.
1: Ay, cosita.
2: O sea, el vato le dijo, leche,
1: Lala.
2: Sí, Lala.
1: Pues la marca. La marca. Ah, pues es que en el Starbucks de México es así.
2: Pues sí, pero hasta aquí en el norte, Lala. Ay, salud para mi primo, el Chilolín.
1: 2%. ¿El Lala qué sería? ¿2%?
3: No, Lala es una marca.
1: Pero es a 2% milk, o es
3: no. Lala hay hasta deslactosada, hay de todo, hay entera, hay light, hay... O sea, Lala es una marca de leches que hay de todo tipo.
1: Es que yo recuerdo que en el Starbucks de México te dicen que si quieres de Lala o de coconut milk y así.
3: No, es que Lala es una marca.
1: La otra va a México y compra Starbucks. Claro, bebé.
2: No, allá vamos a quedar tan recaros.
1: Sí.
3: Aquí también.
2: Bueno, yo no...
3: Lo que pasa es que estamos acostumbrados aquí a gastarnos esos dinerales, pero aquí también está carísimo.
2: Me tomé uno y no me costó nada.
3: Sí, porque yo se lo tengo pagando como más de 2 meses.
2: Perdón, ey.
3: Tengo 14 años esperando que se aliviane.
1: Así me dijo también a mí cuando yo le compraba.
3: Es más, casi 15.
2: Soy un fracaso. No lo puedo decir, es que soy un fracaso. Ok, vamos a seguir hablando de esto, vale. Como ya no... Dice, sí, pues yo sé, ¿qué tiene? Es un cafecito chiquirris.
3: Sí, $5 diarios.
2: Pero yo les dije, si los hago rir, me lo disparan y todos siempre jalan.
3: Ah, no, sí, yo sí se la jalo, pero...
1: Ay.
3: O sea, yo sí jalo, pero, señor.
2: Dice, cuando llegué de aquí no sabía inglés y un güero en el trabajo me pregunta qué hora es y yo dije, 5 to 5. Cinco para las 5.
1: Ay, cosita.
2: 5 to 5.
1: I mean, 5 para las 5, 5 to 5.
3: Aquí se dice 5 menos 5, ¿no?
1: It could work. Aquí se dice 5 to 5. Como 5 minutes to 5.
2: 5 to 5.
1: So, técnicamente como que...
2: Andrés Araujo. O sea, sí está mal, pero está bien, Andrés. Sí, no, sí, te rir. 5 to 5.
3: Dice, cuando llegué aquí, dice R.S. Braulio, dice, cuando llegué aquí, no sabe cuánta guardadera tenía un atascadero allá atrás en el en la yarda, porque guardaba todos los envases de todos las cervezas y todo lo que hacía. Yo los guardaba como allá, son retornables en México.
2: Ah, que es para regresarlos.
3: Para regresarlos.

0: es de rigor, esa nos las ha mandado muchas veces, que sí, es de las que...
1: Luis Santana, llegué a la Walmart, compré 15 limones porque íbamos a hacer ceviche. Cuando llegué a la caja, me dijo la muchacha, how many lemons? Y yo le entendí, pero no sabía decir 15, y nomás le dije, one five.
0: Oh, ¡ay, pobrecito!
1: One five. 15, one five. Ay, one five. Pues no andaba tan gerrado.
0: Sí.
1: Porque lo le, es que aquí, 15 y 50 yo los confundo. Oh, 15 y 50.
0: Pues nomás piense lógica. 15 tiene una N al final y 50 no tiene.
2: Lo que le ha pasado a Lag no se ha pasado a muchos.
3: A ver.
2: Dice, recién llegado, tenía como unos 11 años, estaba calentando tortillas y se me quemó una sonidera de la alarma. Nos salimos corriendo y no sabíamos cómo perras apagarla.
1: ¿La alarma?
2: La alarma del incendio. Por una tortilla que se nos quemó. A todo el mundo nos ha pasado eso.
1: Sí, a todos, tortilla quemada. Y luego el bife a tortilla quemada, ya toda la casa, ¿vale? Y entonces se les prendió la alarma de incendio.
2: Sí,
1: y
2: que no sabían cómo apagarla.
1: No, pero la sabías que era, ni una pero doradita, así como sí, quemadita. Sí, sí. Ni una pero quemadita.
0: Quemadita, quemadita que te la vas a dar.
1: Dice... Ah, mira, llegó hablando de... mi carnal, acá lo estaba criticando, o sea, ahí, que usted dice... My pleasures. más le dije.
2: No fui yo,
1: Como quiera que sea.
0: Fue Don Chester. Se pasa de lanza, señor.
1: Dice... esta también está bien chida, la de Alondra, pero ya la hemos dicho muchas veces, pero pues obviamente Alondra no, a lo mejor no yo. Que dice que llegó mi sobrino de México y se metió a bañar. Cuando yo me metí a bañar, cuando se iba a salir le dije, déjame la llave abierta. Entonces yo me metí y estaba saliendo nomás por abajo el agua.
0: El chorro de agua.
1: Y le dije, oye, no me dejaste la llave abierta, así como en broma. Y dijo, sí, la dejé abierta. Pues estaba nomás abierta de abajo. O es que pues yo así me he bañado.
0: Ay, pobrecito, eso sí me da mucho güite. Pobrecito.
1: Te tiraba de panza, yo creo, para bañar. Y a todos nos pues pasó como... esa, vale, sí. Todo nos pasó.
0: Picarazos, dice.
1: Ella se tiraba de panza.
0: Metía la cabeza
1: metió
0: primero.
1: Metía la cabeza y... Qué raro, se bañan aquí en el norte. No sale agua
0: por arriba. ¿Por qué no tienen regaderas como nosotros?
1: Dice, Don Cheto, yo llegué a Estados Unidos y mi primer cheque fue de $1,500. Ay,
0: wow.
1: Pero como yo venía con moneda de México, dije, pa' perro cheques de $1,500, yo mejor ya me voy. Y ya me andaba yendo.
0: No manches, o sea, no sabía de la moneda.
1: Como él dio 1,500, pensó que era pues pesos.
0: Pesos.
1: No, hombre, pues son diegaches que gastan $1,500.
0: Sí, no manches.
2: Sí, no, te pagaban bien.
0: Casi lo que nos pagan aquí.
1: Casi nosotros ganamos aquí.
2: Más o menos.
0: 1,400. Más o menos,
1: tiene razón. Ustedes lo escuchan rir, ustedes nos oyen rir, pero hay lágrimas recorriendo nuestro rostro.
2: Parece broma, pero es anécdota. Dice por acá, cuando llegué a trabajar, no sabe lo que hice. Me dieron un control para entrar al jale. Mi hijo le empezó a picar al control y me regresé al trabajo porque dije, la puerta va a estar abierta. Vivía yo como a 20 millas del trabajo. Yo pensé que cuando le picaba, la puerta del trabajo se iba a abrir y yo no podía estar porque dije, la puerta de mi trabajo va a estar abierta porque mi hijo le estaba picando. Y me regresé al jale.
1: Ay, ¿para qué le picas? Dejas de hacer de haber abierto el trabajo.
0: Ay, dice, mi hermana bien tapadita. Fuimos a unos 15 años y ella recién llegada, dice, le hicieron una margarita y le puso 20 pesos de tipo al muchacho. Era asiático y no sabía que eran 20 pesos, bien tapadito.
1: Ah, qué dijo. No, ya bien gustosa. Ella le di 20. Dice, Don Cheto, me llevaron a un restaurante y pedí café y el mesero me dijo, one coffee, y le dije, yes, black. Y el mesero era negro, pues.
2: Yes, black.
1: Yes, black.
0: I mean, el contexto de la oración puede
1: que... Yes, black, pues sí, café negro, ¿verdad? Como que era, bueno, pues sí.
2: Pues que como se le dice café negro a un...
1: Yes, coffee black.
0: Dark black coffee.
1: Black coffee.
0: No milk or no creamer.
1: Black coffee. De cualquier modo está más. Porque
2: Si me cero en negro,
1: Asiris. De lejos. Black coffee.
2: Asiris.
0: Sí, el mesero es sensible, sí la puede.
1: Se la puede hacer, sí, de torpeína.
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0: con un saludo muy grande para usted que nos hace el favor de escucharnos every day. A la gente que tiene escuchando y que un año, dos años, 10, 15, 20 años, qué cosas tan bonitas. Luego me encuentro allí raza que me dice, no, Cheto, lo tengo de escuchar desde que tenía 10 años, y digo, ay, me hace sentir viejo, pero a la vez muy halagado, muy halagado. Lo
1: recuerdo cuando mi papá me llevaba a la escuela y luego lo
0: decía, y él decía,
2: yo iba escuchando.
0: Why do you like that old man?
2: No sabe ni hablar.
0: Bien.
1: ¿Y yo qué voy a aprender de ahí?
0: Y ahorita ya tienen hijos y todavía está de Don Che, todavía sigue el viejo. Ya con hijos y todo.
1: Full potential.
0: Sí, sí, ya tiene. Y estoy en mi peak.
1: Estás en mi viejo.
0: Estamos en primer lugar ahorita. Salimos en primer lugar en León, Guanajuato. Nomás para que se den un quemón. Al rato hacemos enchiladas y tacos dorados.
2: Sí.
0: Pero nomás ahorita, nomás de pasón rozón, el programa number one en León, Guanajuato.
2: Sin importar género musical, género, formato, grupo social o edad.
0: O sexo.
2: Sí, o sexo.
0: O sexo.
2: Literal.
0: Hablando de sexo, buenos días, Chino.
3: Buenos días.
0: Qué gusto, mira.
3: Ya lo sabe, como siempre aquí, alegrándole su mañana.
0: Como siempre.
3: Como siempre, alegrándole la mañana.
0: A las 6:30.
3: No,
0: así el chino era, dime. A las 6:30.
2: A las 6:30.
0: No. 6:26. No tiene el desierto. No llegué a las 6:30.
2: ¿A qué hora llegaste?
0: 6:27.
3: Ahí está, son 6:30. Mentiras no son. Por cierto, abusado usted porque hay un... Ah, es que ayer se quemó un tráiler acá en el 5.
0: Sí.
3: Ay, chino.
0: Siempre, chino. Entonces, estamos ya, viniste tarde, hijo.
3: No, ¿y sabe qué se pone? Lo peor es que fue del otro lado.
0: Mira, tú te levantas en la mañana, agarras tu celular, pones la dirección de la estación, le pones acá y tú dices tú, oh.
1: Me tengo que ir a tal hora.
0: Tengo que ir rápido porque ahorita hay una cosa inesperada.
3: No.
1: Ah, se nota.
0: Okay. Bueno, vamos con bien tapado.
3: Dice, el papá de un amigo llegó de México y pues lo llevamos a comer a un restaurante. Pedimos carne asada y el güey, al cortar la carne, vio que el cuchillo no tenía filo y dijo, ay, esta madre no corta. Sacó su lima y él le puso a sacarle filo al cuchillo ahí en medio
0: del restaurante. Al de las carnes. Los cuchillos de carne no tienen que estar
3: filosos. En medio del restaurante sacó su...
0: No, sacó su piedra de afilar y así era. Ahí en el mortum, así era, vámonos. Bien. Ídolo, ese vato es mi ídolo. Digo, nunca brigará en sociedad, pero es mi ídolo. Bien, bajas y balón.
1: Yo lloraría.
0: Yo quiero ser su amigo, el vato. Tener mis cuchillos bien afiladitos.
1: Ay, no sé, yo no volvería a salir con usted si hiciera esa jalada.
0: No sé, eso sí, lo voy a hacer, ahora verás. No, yo sí me veo haciendo...
1: A ver, páseme todos sus cuchillos.
0: Ver, el tuyo tampoco tiene.
1: Pásamelo.
0: Échelo. Ay, es que... A ver, ¿sabes qué? De una vez ya estoy aquí, denme traer los tenedores para sacarle punta. Así el vato ahí sacándole punta.
2: Hace rato la gente está diciendo de cómo dice o cómo decía cuando llegaba acá. Dice que literal, aunque parezca broma, cuando su hermano le dijeron thank you, él respondió
0: de nankyo. Ay, esa es muy común también, de nankyo.
3: Dice Ricardo, pues yo
0: de
3: le
0: de nankyo.
3: Dice Ricardo, yo le apliqué la que a mí me aplicaron cuando llegué aquí. A mi carnal lo llevamos a comer sushi y cuando se sentó el wasabi le dijimos, "Éntale, es guacamole." El güey se tragó todo el wasabi.
1: Ay, se
3: dice, pero la neta a mí me hicieron lo mismo cuando llegué. Ay.
0: Pero se me hace bien gacho ese jale a mí. Porque es una cosa bien fea, el wasabi es una cosa horrible y vale. O sea, te sientes que te vas a morir.
2: Sí,
0: yo me acuerdo una vez que fue la comida china.
2: ¿El wasabi?
1: It's good.
0: It's good.
1: Pero tiny.
0: Pero así
3: nada. I don't like it at all.
0: A ver, ¿usted nunca han probado la mostaza china? Sí. Esa también la remanga.
2: Yo no la he probado.
0: Esa también era... te lloran los ojos.
3: Y el pedo que te sirven un chorro. Ay, ¿pa' qué? Quítale esa madre.
2: Cuando llegué a Estados Unidos, diario me metí a bañar con el boxer porque como en México no teníamos puerta en el baño, pues uno se bañaba casi vestido para que no llegara alguien y lo viera. Dice, y acá dejaba mi boxer todos los días al lado de la regadera bien mojado hasta que mi hermano me dice, oye, ¿por qué los calzones de mojado? Es que me meto a bañar con boxer. ¿Por qué te bañas con boxer?
0: Pues es que vengo de allá y no teníamos puerta.
1: Pobrecito.
2: Bien tapadote.
0: ¡Qué maldita pobreza la de esta región! Ese es como un bien tapado con maldita pobreza la de esta región, ¿verdad? Ok, va. Sigámosle
1: Prosigo.
2: Cuando llegué, lo único que desayuné por meses fue café con donas porque era lo único que sabía pedir en el 7-Eleven. Coffee and donuts.
0: Coffee dona.
2: Es lo único que sabía pedir y desayuné eso por meses porque era lo único que me salía.
1: Pobre. pobrecito. Bien.
2: Saludos a Meño.
3: Ay.
1: Ay, bendito sea Dios que ya ahora ya hay Google Translate y todo eso. Y ahora ya no te la complicas hasta cuando viajas. A ver, espéreme, deje esa.
0: Ah, esta está bien chida. Dice, Don Cheto, yo llegué de México y me metí a bañar. Entonces yo no miré con qué tallarme. Y luego vi que había un palito en el suelo y dije, y lo saqué. Y dije, este es el cepillo para tallarte. Me empecé a tallar el lomo con el cepillo para limpiar
2: ¿Con el del excusado? ¡Ay, qué asco!
0: Empezó a tallarse el lomo de bien a bien. ¡Dijo chucherazo! ¡Salud para mi copa Alfredo Ortiz! ¡Viejo!
1: No puede ser, viejo, no.
0: Mamá le echó camión y ¡vámonos! ¡Bien tallado el amigazo! ¡Eso, amigazo!
1: ¿Y el por qué huele a cloro?
0: ¡Ojalá cloro!
1: ¡Qué perro asco, señor!
0: ¿Por qué, vale?
1: ¡Yo esa! Tengo imágenes.
3: Dice por acá, cuando fuimos al casino a Tulare y le echamos...
0: ¿Chiste?
3: ¿Ah, chiste?
0: Sí.
3: Ah, entonces, never mind.
0: Que le echó a la máquina y que le salía premio puro refresco.
3: No haga chiste, hombre. Estamos cotorreando a gusto.
2: Dice, parece chiste, pero es anécdota, dice Guillermo. Dice, una pareja nos invitó a comer a su casa de bienvenida. E hicieron pollo con crema de hongos, pimiento morrón. El asunto es que cuando todos nos íbamos a comer, sabía puro perro jabón. Pues nos dimos cuenta que en lugar de usar aceite de oliva, usó champú de aceite de oliva. Porque ella pensó que como decía aceite de oliva, utilizó champú en lugar de aceite.
0: Que este aceite está bueno porque es como entre manteca y aceite, porque lo veo muy espesito. ¿Verdad?
3: ¿Pero a poco no vas probando la comida?
0: Ya sé, ya es una tapadez, güey.
3: Sí,
0: ya.
3: Porque tú cuando vas haciendo comer lo pruebas y... ¡Ah, le falta sal! Ni modo
0: sí, que no. Luego no le daba el olor así a rosas.
3: A lavanda.
0: A lavanda.
3: De guerra.
0: Oye, que quiero mandar un saludo para hacer un paréntesis a Mercy, a MCR1, que dice, Don Cheto, cuando decimos you're welcome, es porque you're welcoming God. Está dándole la bienvenida a Dios. Por eso decir en inglés se dice you're welcome como Dios bienvenido. Aprendiendo un poco más con los radioescuchas. Bueno, ahora sí, en otro orden de ideas, así dice la salida, ya no dices esa frase.
2: En otro orden de ideas.
0: Se bien mamilas. Ahora, dila, ahora.
2: Ahora la voy a hacer así. En otro orden de ideas.
0: Esa es la bien mamilas a mí.
2: La voy a usar hoy.
0: En otro orden de ideas.
1: Como frase de
0: transición. Y yo no me la hago como un efecto de transición.
1: En otras cosas.
0: Bueno, se quedaron muy callados, ¿eh?
1: Pero iba a decir algo.
0: A ver, di algo.
1: Algo. No, dice que yo cuando llegué aquí a los Estados Unidos me llevaron a un restaurante mexicano. Le pedí unas enchiladas. Me sirvieron el plato de enchiladas en el mismo plato a un lado los frijoles y arroz. Todos comiendo menos yo porque estaba esperando las tortillas. Pues es que los restaurantes mexicanos sí técnicamente sí te dan tortillas, ¿no? Pero acá mi compita no comía hasta que no le llegaban sus tortillas.
0: No, pues no puedes pedirlas, pero no todos los platillos llevan tortillas. Sí, o sea, si ya pediste enchiladas, no te iban a dar tortilla para los frijoles.
3: Ay, le va una bien a tapadita. Ver. Dice, buenos días, saludos ahorita desde Armstrong, Canadá.
1: ¡Vámonos!
3: Dice, pero yo llegué a Atlanta con un camarada y le dijimos, oye, güey, vete por unas tortillas a la tienda. Y el vato andaba buscando la servilleta para ir por las tortillas.
1: ¡Ay, no, güey!
0: No encuentro la servilleta, sí, por las tortillas. ¡Ay! Es que él se acuerda cuando lo mandaban a las tortillas su mamá con su servilleta.
3: ¡Ay,
0: tapadito! ¡Ay, so cute! Regresamos, familia, buenos días.
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está escuchando Don Cheto al aire, feliz miércoles, ya estamos a miércoles, se nos va septiembre, ya muy pronto octubre, 30 para ser precisos, 13 minutos después de la hora también. Y bueno, vamos a comenzar esta hora con miércoles de Desorientadas para que se vaya preparando. Si usted ahorita trae una reconcomia, diría Don Che, y usted quisiera que nosotros le dijéramos, pues, ¿qué haríamos en su lugar? Pues este es el momento para que usted aproveche y no las envíe a través de las redes sociales de @DonChetoAlAire, si soy Saí del Chino al Aire, la chica Ferrari Conca, o también Bravo Giselle. Mi desorientada del día de hoy es, ¿el chino llegará temprano? Bueno, ya pasaron, ¿verdad? Ya 14 minutos de la hora, ya valió gorro. Esperemos mañana será otro día. Entonces, prepárense con sus desorientadas. También nos puede llamar al 818-563-1055 si quiere salir en vivo. Así que váyase preparando porque regresamos con ellas.

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0: Don Cheto al aire con esto que son las desorientadas. Están abundando las desorientadas en redes sociales. De nuevo, sí, soy Saíd, el Chino al aire, la chica Ferrari con K y Bravo Giselle, porque hoy estamos sin Don Cheto al aire.
1: Así es. Dice por acá, es una desorientada. Ya hace tiempo que en mi trabajo a veces me dejan la responsabilidad de un jefe, pero no me pagan como tal. El show es que a los encargados los mandan a otros lados y sin avisar me toca revisar que todo salga bien aquí en el trabajo en la soldadura. ¿Debería alzar la voz y me quedo como estoy o espero a ver si pasa otra cosa? Porque ya va varias veces que me toca el trabajo de jefe y ni un centavo extra.
0: Ah, no. O sea, a ver, todo tiene que ver. Ahorita yo les doy el punto de vista también como empleada. Yo siento que si ya de rigor ya te están agarrando así, no sé cuánto tiempo lleves con ese tipo de responsabilidades, pero si ya llevas más de un año que te traen así de que te da la responsabilidad que a ti en verdad no te toca y no te pagan como jefe, pues ya digas algo.
2: Sí, brinca. Pues si no es tu responsabilidad, nah.
0: Que le hagas un paro de vez en cuando, pues dices, no, pues está bien, pues te tienes que poner la camiseta obviamente también. Pero si ya es de rigor que ya te agarraron de su puerquito, tienes que decir algo.
2: A ver, ¿qué opinas?
1: No te pueden dar responsabilidades si no te dan una retribución o el poder. Entonces necesitas hablarlo por lo claro con los jefes y decirles, oye, yo sí puedo hacer el jale, me gusta, me interesa, pero de a cómo no.
0: Sí.
2: Una cosa es un paro una vez, dos veces, pero si ya se vuelve tu responsabilidad, nah. Dice, Chinel, desoriéntenme, aquí va mi primo conmigo en el carro. Pues resulta que él y su novia ya están hablando de que vamos a casarnos.
0: Ok.
2: Y él dijo, bueno, está bien. Lo único que sí es de que vamos a hablar de firmar un papelito de...
0: Como el prenup.
2: Exacto, el prenup. ¿Por qué? Porque resulta que a mi primo, su papá le va a dejar una compañía de construcción.
1: Ok.
2: Y la morra enojada dijo que ni más, que no va a firmar nada. ¿Qué opina?
0: Pero la compañía de construcción, una morra, ¿por qué se la va a quedar?
2: Pues no que se la quede, pues le va a pelear el...
0: No puedes.
2: Si se casan.
0: No sí. Puedes.
2: Pues bueno, no puedes en el sentido de que la compañía...
1: Lo que pasa es que mira, si la compañía de construcción se la dejó su papá, a partir de que se casen, todo lo que gane la compañía 50-50. De construcción ya es para 50-50 para ella, aunque no sea su compañía. O sea, mientras...
0: Pero puedes tener un trabajo, no sé, de trabajar como aquí, como nosotros, y también te va a tocar 50-50 lo que hagas. Pero de la compañía sí no te la pueden pedir, al menos que...
1: No, la compañía no te la pueden pedir, pero las ganancias sí.
0: Sí, pero pues como cualquier trabajo, güey.
1: Ah, no, sí, pero lo que él no quiere es...
0: Es de que si hace proyectos grandes o lo que sea,
1: claro,
0: yo tenga que bajarle.
1: Claro.
0: Pues...
1: Y además si algún día Dios no quiera... a mí me parece que los prenup son una situación adulta. Cualquier persona que se sienta a la

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1: ¿No es tu lana, no? ¿No es tu compañía?
2: No, pues no.
1: ¿Qué nos supone, no, que te sí, estás no, casando sí, por amor?
2: Exacto, pero aún así a mí sí se me hace una jalada que una morra le quiera dar baje de una compañía que es heredada. O sea, se me hace jalada.
3: Sí. Oiga, tengo una reconcomia. Mi suegro falleció y me traje a mi mamá de México para que estuviera aquí con mi esposa apoyándola en estos momentos. Y mi esposa se enojó. Ahora se la pasa brava conmigo y no se diga con mi mamá. La verdad, nunca he tenido la mejor relación. No sé qué hacer porque no sé quién está mal. Yo por haber traído a mi mamá o mi esposa por no entender que mi mamá está aquí para apoyarla en estos momentos difíciles.
2: Ay, pero ¿de qué la va a apoyar? Es su suegra, no su familiar, o sea, de sangre de ella, pues, o sea, es política. O sea, si le hubieras traído a su mamá de ella o algún familiar de ella, pues puedo entender, pero tu mamá, ¿en qué le va a ayudar?
3: Sí, Malicia, brother, es que si nunca tuvieron una buena relación y según tú la trajiste para apoyarla, pues ella lo toma más bien como que la quieres joder en un momento en el que ella no está bien.
2: Sí.
3: O sea, si ya no tiene una buena relación con tu mamá y van a estar peleándose en un momento en el que ella debería de estar tranquila y sí, tratar de pasar su duelo, pues creo que la regaste en tomar una decisión
2: sin consultárselo.
3: A menos que vaya a ser una sorpresa de que le vayas a traer a su mejor amiga, sí, a un pariente con el que se lleva ya muy bien, a su mamá o a alguien relacionado cercano con ella, traerle a su mamá, creo que sí la regaste y trajiste un problema en lugar de una solución.
2: Pues sí, es que ahí era para traer a alguien cercano a ella.
3: Sí.
2: Que tu mamá, ¿en qué le iba a ayudar a ella?
3: Sí, guay.
2: O sea, ¿en qué le iba a aportar? Y no, sino que con todo el respeto del mundo, pero si te pones a pensar...
1: Son befas, ¿no? Son befas.
2: No, él lo está diciendo que no tiene la mejor relación.
1: Sí, ¿en pues qué, no, ¿en ¿para qué güey la llevas? Y... Pues no. Tú mismo tienes la respuesta, ¿para qué te haces, güey?
2: Sí.
3: Creo que sí la regaste.
1: En nuestro segmento, deja de ver TikToks. Chino, desoriéntenme. Mi suegra llega el sábado de México... llega el sábado de México a Los Ángeles. Y no sé si acompañar a mi esposa, ella sí tiene papeles, al aeropuerto a recogerla, por cómo está la migra. Pues nomás la vas a recoger, güey, no te vas a ir a meter. La gente piensa que la migra está afuera y viendo los carros que llegan. No, no, no está así la cosa. Tú llegas al aeropuerto, tú...
3: Pero sí se ha presentado o ha habido presencia de ICE a los alrededores de los aeropuertos. Te lo digo porque yo tengo conocidos y gente que está ahí por el aeropuerto y que no se quieren acercar. O sea, no... si tú vas a ir manejando, yo me lo evitaría.
1: ¿Pero por qué? ¿Por qué no?
3: Porque si te pueden parar, te puede tocar la de malas. O sea, no es... No, a ver, ¿para qué le buscas tres pies al gato? No puedes asegurar tú que no pueda pasar nada porque sí ha habido casos en los que pasan cosas.
1: Sí, pero no...
2: Están parados y luego ahí está la migra.
1: Pero yo nunca he visto la migra y fui a recoger a los que vinieron de México y los fui a dejar. Ahora, tampoco es como que estás metiendo hasta adentro. Tú te estacionas, te sube la señora y te vas. No es como que la migra... Yo no he visto nada de migra.
2: El rollo es de que no porque a uno no le haya pasado no significa...
3: No porque tú no lo hayas visto.
1: Sí, pero...
2: Entonces, puede que a lo mejor a ti no te ha tocado, pero estás en el momento incorrecto, en el lugar incorrecto, pues ya después también ahí no quieres, no, uno sí se siente gacho de que uno le diga, ay, no, no pasa nada, y al rato sí pase.
3: En esos momentos no le podemos decir a la gente que no puede llegar la migra, a cualquiera le puede pasar. Le ha pasado a gente con papeles que la paran de la nada y que le piden los documentos.
2: Oye, aquí en Downey, sí, me acaba de pasar hace un día, venía caminando el chavo con su suegra y con un bebé, como para como por ejercicio y se llevaron al muchacho y dejaron a la señora de la tercera edad con el bebé.
3: Sí, o sea, sí pasa, sí está pasando.
2: No puedo,
1: yo digo que no, en el aeropuerto no.
3: Desoriéntenme. El mes que entra es mi cumpleaños número 46 y me quiero tatuar por primera vez la cara de mis dos perritos. Y me manda la foto.
1: No, man.
3: Mire, ahí están.
1: No, man. No,
3: miren
1: no,
3: nomás
1: no,
3: qué chulos no, los perritos.
1: No, man. No, man. No, no, no.
2: Déjala.
1: No te puedes tatuar unos perros, come on. No, no, no. Ay, tú vives del amor de los perrijos.
2: Déjala.
3: Chino, si se pudiera tatuar a sus mantitas, se las tatuaba. Entonces tú no hagas caso.
1: No, pero...
3: Si te gusta a ti tatuarte los perritos, esos son tu vida,
2: mira, si es por si es por tu cumpleaños y quieres celebrarlo...

0: manera, haz lo que te haga feliz por tu cumple. ¿Quién es uno para juzgar?
1: No soy yo para juzgar.
0: No, lo que te haga feliz es tu cumple. O sea, todos tenemos opiniones diferentes sobre los tatuajes, bla, bla, bla, pero pues si eso a ti te hace feliz, go for it. ¿Por qué, Chino? ¿Por qué veo que te molesta
1: no,
0: eso?
1: No, es que, no sé, un tatuaje, o sea, está bien, el que tú quieras, hasta sea una letra, sea una X, es algo para todo el resto de tu vida. Piénsalo bien, no piénsalo una, ni dos, ni tres. ¿Por qué crees que yo no me he hecho nada? Supuestamente me quiero tapar este que me hice hace 20 años, uh-huh, y no me lo he tapado y no me he puesto nada, porque no nada más es llegar y, ay, pues a ver, ponme algo para taparlo. Creo que es algo que debes de pensarlo 2, 3, 4, 5, 6 veces. ¿Realmente quieres tener la cara de tus dos perros en un tatuaje?
0: Mira, muchos nos tatuamos que caricaturas, que mensadas, que nada que ver y que no necesariamente ni significan algo importante en nuestras vidas. Y para ellas, sus perritos son muy importantes, yo digo que adelante.
2: Yo también.
0: Ahí les va esta.
2: Antes de la tuya, un comentario que está haciendo ese. El viernes pasado, acabo de ir a recoger a mi hermana que llegó de Atlanta al aeropuerto de Sacramento. En el aeropuerto, en el estacionamiento del aeropuerto, estaba la migra revisando todos los carros.
0: Es que sí, güey, no puedo... No.
1: Bueno, pues a mí no me ha tocado.
0: Dice que es una mujer. Dice, no digas mi nombre, por favor. El sábado nos invitaron a una fiesta. Solo 5 compañeritas de salón de mi niña. Así que una de las mamás subió una foto de la cumpleañera, pero cortaron a mi niña. ¿Qué hago? Creo que no éramos bienvenidas y la verdad sí me sentí mal.
1: ¿Cómo?
0: Haz de cuenta, yo tengo una fiesta infantil en mi casa, invito a los dientoncitos, cada uno trae a sus niños o lo que sea, nos tomamos la foto y yo corto a los dientoncitos pero dejo a los demás. Y haz de cuenta, pues obviamente te vas a agüitar porque si a todos los dejaste y a mis dientoncitos me los cortaste.
2: A ver, yo lo que le voy a decir a la comadre es, a ver.
0: Está gacho, ¿no?
2: A veces nos hacemos chaquetas mentales y a veces uno se ofende solo porque ya trae el rollo de que lo quieren hacer menos. Quizá la fotografía, como estaban acomodada tu hija en la historia, no cabía la foto y resultó cortada y no es un rollo personal. A menos de que tú hayas sentido ya un ataque directo en el que tú sabes que a tu hija no la quieren, a ti no te hablaban, no te saludaban, y entonces ¿qué haces ahí? Pero si realmente es un rollo que tú estás suponiendo porque tu hija no salió en la foto, quizás es una situación en la que no tiene nada que ver que la estén haciendo menos. Porque a veces yo conozco mucha gente que le encanta hacerse la víctima y andarse sintiendo menos de cualquier cosa. A veces la gente ni está en nuestro rollo y ya uno se empieza a sentir menos y decir, ¡ay! Pero si Giselle no me quiso sacar en la foto.
0: Pero sí está raro que sea nomás como, por ejemplo, 5 niños invitados y que
2: de la... A menos de que le pongan exactamente un emoji para no sacarla o...
0: Pero a lo mejor la...
1: Baceritas con ChatGPT, elimíname estos 2 chamacos que están feos en la foto.
0: Ajá, let me crop it, si son 5... Bueno, a lo mejor si fueran un montón de niños, puedo entender. Yo no me lo tomaría personal, en mi opinión. Sí. Pero sí puedo entender porque a lo mejor sí se sacó de onda si no eran tantos niños para que dijeras, ay, pues terminaron cortados porque eran... No cabían en la foto los niños.
1: Y ya me mandó la foto de los perritos. No, hija, está bien naco esa madre. No, no.
0: Déjalo en
1: paz. O sea, ponte las caras los perros, pero los tienen en una rosa. Naquísimo esa madre. No, quítale las rosas y los pétalos. Esa madre que... No. Si Ay, quieres... Dios. No, pero no en medio de una rosa.
0: Sí, yo siento que nomás sus caritas.
1: Sí, ve la rosa. La rosa y con las, ¿cómo se llama?
0: Ajá.
1: Lo de abajo, las hojas.
0: Dice que es su primer tatuaje.
1: No, menos, hija, menos. No.
2: Ah, ya está tus perritos, también no, bonitos.
1: Piénsalo.
0: They're cute puppies.
1: ¿Me dejas subir la foto para ver qué dice la gente? No, ¿verdad? No.
2: Desoriéntenme. Trabajo a una hora de donde vivo, o vivo una hora de mi trabajo. El otro día tuve un road rage y nos orillamos y el vato, yo sé que no tiene papeles porque lo conozco. Yo no le quise pegar. Él tampoco se animó. Sí van a atrasar, pero siempre me lo encuentro en el camino, ¿qué debo hacer?
1: Rómpeles, nada, pues nada, güey, pues ya pasó.
0: Vale
1: ya.
0: La pena.
1: Ya lo que
0: si
1: fue,
0: ya no
1: fue.
0: Ya no la rompiste cuando pasó, ya para qué andas.
1: Sí, ya, tu vida normal, tíralo a loco y se acabó.
0: Sí, ya para...
1: Al menos que el güey te siga molestando, entonces ahora sí.
2: Tengo una reconcomia, ¿dónde está Don Cheto? Nosotros también.
0: No sé, es la pregunta que todos nos estamos haciendo.
2: X4, o sea, por 4, aquí los 4 también nos preguntaban, ¿no va a venir hoy es sin Don Cheto al aire? Hoy pidió el día libre esta mañana, se despertó y dijo, ay, mejor me voy a quedar en mi cama.
1: Le entraron sus achaques mentales, ¿ya ven? Se empastilló y ya se la saben, él no va a venir.
0: Ya te la saben.
1: Me peleo con Carmela y lloro toda la noche. ¿Para qué les digo lo demás? Regresamos con más aquí en Sin Don Cheto al aire.
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0: gracias a toda la gente que nos ve y que nos escucha esta mañana de miércoles 30 de septiembre, último día de septiembre, se nos fue el noveno mes del año.
1: Ay, mañana pagan.
0: Esta mañana va a ser sin Don Cheto al aire. Agradezco a toda la gente que nos ve a través de Estrella TV, que nos ve a través del YouTube de Don Cheto al aire y que nos escucha a través de las 43 emisoras a lo largo y ancho de Estados Unidos y, por supuesto, en la aplicación Don Cheto México allá en nuestro país o en la Bestia Grupera, donde, por cierto, somos número uno sin importar el género, el formato, la edad, el sexo, etcétera. Gracias, Bestia Grupera. Gracias, León Guanajuato. Gracias a toda la gente de Guanajuato que nos hizo número uno. Y como todas las mañanas, la hermosura de la radio, Giselle Bravo, buenos días.
2: Gracias, bebé, por el halago. Pensé que ibas a decir que el chino y me preocupé. Dije, ya no vuelvas a caer en esas redes.
0: Yo nunca lo haría.
2: No volvería.
1: Hoy vengo estrenando pantalones,
0: Y mi tío Cleto, que como todas las mañanas aquí está también. Saludos a Don Cheto, al chino.
1: Oh, no, pero lo voy a presumir porque hoy ando de chaborruco.
0: ¿Hoy?
1: Sí, hoy sí.
2: A ver, ¿por
1: porque
2: qué?
1: Porque mis hijos ya me hicieron, es que está de moda los pantalones baggy.
0: A ver, enséñame.
1: Y me fui a comprar pantalones baggy por mis...
0: Me los criticaste, chino. Me los criticaste más de 4 semanas diciendo que eso no iba y ahorita ya traes tu pantalones baggy. Ahí está su ídolo, señores.
1: Casi Justin.
0: Ahí está su ídolo.
1: Está de moda.
0: Viene criticándomelos más de un mes.
1: ¿Tú usas cine?
0: Claro, me los has criticado 4 semanas, chino.
1: ¿Los baggies?
0: Sí.
1: Ay, ni me acuerdo.
0: Bueno, pues mira, yo sí me acuerdo.
2: Amigo, se me olvida.
0: Mira, fíjate.
1: Ups.
0: Y la que el día de hoy está estrenando otra vez aretones, muy guapa, cuelluda, quijadona, la chica Ferrari. Buenos días.
2: Good morning. ¿Cómo están?
1: Ay, bebé.
2: Bien, bebé.
0: Platícanos de esos aretes tricolor.
3: Estos, ya ni me acuerdo, se los compré, me los regalaron.
0: Sí.
3: Pero...
0: A partir de que le digo que ya nada más usó un arete, ya se pone dos. Mire, ahí está
3: es
0: ya.
3: Creo que depende de cómo está la...
0: La bolita
3: el ganchito,
0: atrás.
3: Ajá.
0: Porque te molesta a veces.
2: Sí. El ganchito te pica.
3: Sí, me pica.
1: Ay, no te gusta.
0: La gente, ¿dónde te puede mandar aretes? Si la gente quiere mandarte aretes, ¿en dónde te los puede mandar?
3: Aquí en el... ¿Qué es? El One...
0: ¿Un Estrella Güey?
3: Ajá.
0: Una Estrella Güey, nada más póngale ahí arriba Erika González, la chica Ferrari.
3: Y
0: mándele sus aretones para toda la gente que tenga tías, mamás que ya no se den aretes.
1: Como el día de hoy le damos las gracias a doña Serafina, que gracias a ella, hoy la chica Ferrari está estrenando aretes.
0: Pero bueno, hoy tendremos Notiche, tendremos el programa lo más normal que se pueda sin Don Cheto, pero ya hoy tiene la mañana libre, pidió quedarse.
1: Pues no es como que tiene, más bien se la tomó.
0: No, por eso dije, pidió la mañana libre.
1: Ah, ok.
0: Pidió la mañana libre, está descansando en su casa, mañana ya estará por acá.
1: Se peleó con Carmela. ¿Y quién creen que ganó?
2: La Carmela, pues.
1: Carmela, señores.
2: Agarró un pan con un sartén de taca.
0: Pues comenzamos esta mañana, hoy. 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Comenzamos hoy en Notichet. Exhibe Estados Unidos narcored en el gobierno de Baja California. Además, la gobernadora Marina del Pilar se deslinda. Le tengo los detalles. Además,
2: la Corte Suprema permite a Donald Trump reanudar las polémicas deportaciones a países con los que los migrantes no tienen vínculos. Les tengo todos los detalles. También,
1: deporte, pero en otro país que llegues ahí a Zamba, ¿cómo se llama? Zambia o a Uganda, África. También, señores, vuelve a subir el dólar. Sí, en contra del peso mexicano. Ay, ay, ay, ay, ay, ¿cómo nos afecta? Le tengo los detalles también.
2: Hablando de afectarnos, californianos, les cuento que el precio de la gasolina en Los Ángeles alcanza récord histórico.
1: Cállate.
2: Les tengo los detalles también.
1: Además, nos gritan: agarren sus maletas y váyanse a su país de origen. Lo dijo un alto funcionario. ¿Quién? Le tengo los detalles. Además, los deportes con Tito Padilla y en los espectáculos.
0: La mamá de Abelito demanda a 3 influencers por el asunto de la fiesta. Abelito dice que va a ir en contra de estos fulanos. pese a quien le pese y tope a donde tope. Además, Van del Recodo llega a Ámsterdam, muere el actor Otto Sirgo, reaparece Emiliano Aguilar, dice que le dio ataque de pánico, y Maribel Guardia sufre depresión y pasa las noches sin dormir, confesó su marido Marco Chacón. Le tengo los detalles, comenzamos. Esto. Esto. Esto es Notichet. Comenzamos, muy buenos días, gracias a la gente que nos ve y que nos escucha esta mañana de el último día de septiembre, el último día del noveno mes del año, mañana ya es octubre.
2: Oficialmente
0: mañana ya es octubre, ya estamos en la última recta del año, ya estamos en el último trimestre a partir de mañana, o sea que bueno, pues comenzamos el día de hoy en Notichet.
1: Oigan, pregunta, ¿a partir de cuándo ya se debe de decorar de Halloween? ¿Ya?
2: ¿Ya?
1: ¿Ya en octubre?
3: Ya.
2: Que mucha gente empezó a decorar desde septiembre, que me saqué yo de onda que ya vi todo decorado y dije, no manches, va adelantada la raza.
0: Es que depende de dónde, por ejemplo, el día de hoy, que por cierto le mando un saludo a todos mis paisanos de Morelia, Michoacán, el día de hoy es el día de Morelia, de la Fundación de Morelia, Michoacán, y pues el día de hoy es una fiesta muy importante para mi ciudad, que incluso es más importante que la independencia. Hoy hay desfile, hoy la gente no hace nada, hoy vuelve a ser la gente fiesta mexicana, o sea, hoy todavía es colores patrios y gente vestida de china poblana en mi tierra, allá en Michoacán, en Morelia.
1: Es que aquí ya va, no sé si sea solo en Estados Unidos o ya va todo acelerado.
2: Sí.
1: Ya vas a la Home Depot, ya todo está de Navidad.
0: Ah, claro.
2: Viene dividido Halloween y Navidad.
1: No, sí, pero yo sí como que, güey, en septiembre ni Halloween pasa y ya está lo de Navidad.
0: A ver, hay marcas de ropa que ya están exhibiendo ropa de primavera-verano.
1: No, mames.
0: De 2027.
1: ¿Pero te venís invierno?
0: Por eso.
1: Chale, qué pedo.
0: ¿Tú sabes que todas las ofertas en las tiendas son en enero y ya te sacan todo lo de invierno cuando lo más fuerte del invierno es febrero y marzo?
1: Chale.
0: Entonces, bueno, comenzamos con la información, y es que el Departamento de Tesoro de Estados Unidos asestó ayer un severo golpe al grupo de gobierno morenista en Baja California al señalar a exfuncionarios relacionados directamente con la gobernadora Marina del Pilar Ávila de nexos con el crimen organizado y recibir dinero ilícito por campañas electorales. La Unidad de Investigación Financiera, mediante un comunicado, informó que fueron canceladas las cuentas de todos los acusados por Estados Unidos. A través de la Oficina de Control de Activos Extranjeros, Estados Unidos sancionó a 21 personas y a 25 empresas vinculadas a la facción de Ismael El Mayo Zambada en el cártel de Sinaloa. Entre los señalados destaca Carlos Torres, ex esposo de la gobernadora, indicando que por las autoridades estadounidenses como un operador político clave dentro de la red criminal. En mayo de 2025, Torres y su entonces esposa, la gobernadora, informaron que Estados Unidos les había cancelado la visa. En esa ocasión, no informaron las razones de la cancelación. Todo indica que tiene que ver con esta acusación. Torres fue militante del PAN y lo abandonó en 2019 para unirse a Morena. En septiembre de ese año, contrajo matrimonio con Ávila, quien era alcaldesa de Mexicali. Y en octubre de 2024 fue nombrado coordinador de proyectos estratégicos del gobierno que ya encabezaba a su esposa. Las actividades ilícitas señaladas por las autoridades estadounidenses ocurrieron cuando Torres estaba casado con Ávila, tanto en campaña electoral como en los primeros años de gobierno estatal. Ellos se divorciaron en junio de 2025 luego de la cancelación de su visa. La imputación contra Carlos Torres es grave, lo señalan de aliarse con Juan José Ponce Félix, jefe de la fracción de los rusos pertenecientes a los mayos, quienes controlaban la Plaza de Mexicali. También implican a su hermano, Luis Alfonso Torres, quien se dice había recibido dinero ilícito para usarlo en asuntos políticos y campañas electorales. Además, señalan a Rafael Buenrostro, ex coordinador de Marina del Pilar Ávila y jefe de la aduana de Ciudad Juárez en 2025. Según Estados Unidos, Buenrostro aportaba influencia y acciones políticas para facilitar la producción de fentanilo. También a Pedro Mendívil, ex jefe de la Policía de Mexicali, quien fue detenido en un operativo el pasado 28 de julio por asociación delictuosa, a quien ahora se le señala por operar para los rusos, señores. El gobierno estatal dijo en un comunicado que Marina del Pilar está legalmente divorciada de Torres y que el único interés que tiene, que comparte, es el bienestar de su hijo, pero literalmente la gobernadora Marina del Pilar Ávila, como Poncio Pilatos, se lavó las manos y dijo que ahí ya no hay nada y que cualquier acusación es solamente para su exmarido, quien por cierto dijo ya está divorciada legalmente. O sea, Sí, yo
1: ¿Se deslindó? No, chale, cómo no, sí
2: sabe. No, se tiene que deslindar aparte por el escándalo donde ella ya tuvo que agarrar este abogado y todo el rollo que ya también la están implicando aquí en Estados Unidos por cosas turbias. Bueno, mientras tanto, cambiando el tema abruptamente ahora con el gobierno de Donald Trump, pues la Corte Suprema permitió el día de ayer, martes, reanudar su programa de traslado de migrantes a países distintos de sus naciones de origen sin darle la oportunidad de plantear preocupaciones sobre derechos humanos y anunció que escucharía los argumentos del caso más adelante de este año. Esta decisión marcó la tercera vez que el alto tribunal permite al gobierno de Trump aplicar dicha medida de manera temporal. Los tres magistrados progresistas de la Corte expresaron su desacuerdo con esta decisión. Sin embargo, el tribunal también informó que escucharía los argumentos del caso en este diciembre, incorporando así a su agenda un recurso de gran repercusión sobre inmigración que involucra al gobierno de Donald Trump. Entonces, pues de aquí a diciembre, me supongo que todavía van a llevar a cabo estos traslados a lugares que ni siquiera son de su país de origen, mientras escucha pues los verdaderos argumentos y qué hacer respecto a esto. Pues ya hace semanas habían dicho que lo habían parado y ahora otra vez. Entonces, pues bueno, no sé qué estemos jugando, pero se me hace muy injusto para todas estas personas que en verdad salen afectadas con este tipo de decisiones.
0: Sí, porque además imagínate que tú eres originario de Ecuador y te mandan a Zambia o te mandan a Uzbekistán, ¿y ahí qué vas a hacer?
2: Conflicto en el idioma, no tienes dinero, o sea, ¿cómo vas a tener un abogado? ¿Tu familia cómo te busca?
0: Es que según eso el gobierno de los Estados Unidos lo está haciendo para espantar a la gente y que evite el venir. No va a suceder.
1: Ah, nos vamos a regresar, ¿te crees? Tú ya me imagino. Tú buscas boleto, agarras tu pasaporte, te vas para México y de México a la frontera y otra vez para adentro. Oigan, pues hablando de México y Estados Unidos, la tarde del día de ayer, 29 de septiembre, el precio del dólar volvió a superar los 18 pesos por unidad, borrando las ganancias que ya se habían acumulado durante el año, el peso que había ganado campo en contra del lo que es el dólar. El cierre de la sesión el día de ayer se cotizó en 18.06 pesos por dólar, 6 centavos más con respecto al cierre del lunes y de acuerdo con el reporte del Banco de México. En pocas palabras, el dólar, pues ahora sí que está más alto. ¿En qué nos beneficia? Para la gente que mandamos billete de aquí para allá, sí nos beneficia, porque obviamente no es lo mismo que estaba a principios del año a 16.
0: De hecho ya estaba, en algunos lugares te lo estaban vendiendo a menos de 15. O sea, todo el mundo decía cuando íbamos para allá, así como que ya no nos alcanza con nada.
1: Ya no te alcanza.
0: Y ahorita ya volvió a subir tres pesos por cada uno de los dólares.
1: Entonces, de este lado para nosotros sí nos conviene, porque si le mandas a tu mamá $100, pues va a recibir más dinero, o sea, te conviene, o incluso le mandas menos. La bronca es para México. El perder este valor. Espacio o este valor que ya llevaba en contra del dólar, van a empezar a subir los precios y la inflación en México, machine. El costo de vida para México es donde va a afectar. Ahora, yo no sé, pero yo no creo que pinte esto para que va a bajar. La gasolina está por los... yo me tocó poner a $7, a 7 bolas.
2: Pues bueno, precisamente hablando de este tema, Chino, en medio del constante incremento del combustible, en el condado solamente de Los Ángeles, para que chequen el dato, el precio de la gasolina, pues ya está a pocos centavos de alcanzar un precio récord histórico. Hasta la tarde de este lunes 28 de septiembre, la gasolina regular en el área de Los Ángeles y también Long Beach tenía un precio de $6.41 por galón, que se situaba apenas a 8 centavos del máximo histórico de dólares con 49 centavos alcanzado en el 2022. Pues bueno, datos de la Asociación Americana de Automóvil muestran que la tendencia ascendente no es exclusiva del condado de Los Ángeles. En el condado de Orange, por ejemplo, el galón del combustible también tiene un precio promedio de $6.39. Dale. En el condado de Riverside el precio promedio es de $6 también con 39 centavos y en el condado de San Bernardino a $6.30. Cabe mencionar que California se ve afectada pues por esta combinación tanto de factores adversos como la guerra de Estados Unidos con Irán, además de los impuestos y regulaciones estacionales que también están afectando los precios del combustible en el estado. Y como dices tú, Chino, yo tampoco creo que vaya a mejorar esto. Simplemente puse gasolina el fin de semana pasado en Corona y el más alto ya estaba 7 y algo.
0: En todo el país el precio de la gasolina ha subido, pero en California, para ser específicos, ha sido descomunal. Y yo creo que sí está bien que le echemos la culpa al gobierno federal, pero el gobierno estatal también tendría que tener algunas normas para los impuestos estatales internos. Y no se pueden tampoco lavar las manos los demócratas de que no está en su jurisdicción el precio de la gasolina, porque sí está.
1: Pues yo no sé cómo se maneje ni cómo sea el funcionamiento de cuánto hay que pagar por la gasolina, porque hay estados donde está $3.
2: Sí, pero ya dicen que a nivel nacional el precio promedio ya de la gasolina es de $4.48.
0: Sí, ya está caro en todos lados.
2: Sí, o sea que ya la gente, sí, ya, no solamente en California, sino en todo Estados Unidos ya están siendo
0: afectados. Pero es que haz de cuenta que el precio de la gasolina o del crudo, que es el petróleo, está alto en todos lados, entonces la gasolina está alta en general en el país.
1: Ah, claro.
0: Pero nosotros como California tenemos impuestos internos que hace que la gasolina todavía esté mucho más cara. Esos impuestos los podría ayudar a nivel estatal si el gobierno estatal hiciera algo para no tenerlos así.
1: No, es que no, usted no está para saberlo ni yo para contarlo, pero sí, ya llenas el tanque con 130 bolas, 140 bolas.
2: No, y lo preocupante de esto es de que una cosa lleva a otra, como lo acaban de mencionar. Si el precio de la gasolina sube de esa a esa manera,
1: gastas más,
2: dice, ya después también lo que va a subir los costos, por ejemplo, de las cosas que compramos de para comer, o
0: la
2: sea,
0: simple canasta básica está carísima
2: también, pero va a subir también si sigue subiendo también la gasolina, claro, por el transporte. Entonces todo va ligado de una cosa.
1: Ay, ay, ay, ay, ay. Saludos a los que tienen su camionetota V8, sus pickups grandotas.
0: Ahí es cuando yo digo, gracias a Dios, llevo ya varios años, ya voy a cumplir 5 años con carro eléctrico.
2: No, güey, debe de ser una tortura. Imagínate los camioneros.
0: Sí.
1: Ni hablar. Oigan, y otro que no nos quiere es el vicepresidente de los Estados Unidos. J.D. Vance lanzó un mensaje directo sobre la política de deportaciones de la administración del señor Donald Trump y sostuvo que las personas que permanecen en el país después de haber ingresado de una forma irregular están expuestas a ser expulsadas. Así lo dijo en una declaración difundida en un video. Dijo Vance, afirmó que quienes se encuentran en Estados Unidos en una situación migratoria legal, está bien. Pero si tú estás de manera ilegal, estás sujeto a deportación. Y es más, yo te diría una cosa, agarra tus maletas y vete para tu casa. No eres bienvenido aquí en Estados Unidos. El vicepresidente añadió también una frase muy amplia donde dice, aquí no los queremos, ilegalmente no. No deberías estar en Estados Unidos, no te queremos, agarra tus maletas, regrésate a tu país. ¿Qué opinan de este vato? Yo creo que va de la mano con el señor Donald Trump.
2: Pues es una retórica que...
0: ¿El presidente cómo lo ve de la mano?
2: Sí.
1: O sea, pero me refiero a que en su política migratoria.
2: Pues que claro, es la retórica que lo han manejado desde un principio. Lo vemos con las publicaciones que hacen, lo vemos con la manera y los discursos que hacen. Entonces, pues no se me hace sorprendente que...
0: Y lo van a perfilar, eso. Lo van a perfilar para lanzarse la presidencia. Porque pues Donald Trump ya nada más le queda un año más.
1: No, dos años
0: más, ¿no?
2: Ajá. Oh, yo sí.
0: Si las intermedias son este año, son dos más. Tienes razón.
2: Ya. Yeah. Pues bueno.
0: Oiga, nada más una fe de ratas el día de hoy, porque ya mis paisanos me están diciendo, el día de hoy lo que se celebra en Morelia es el natalicio de José María Morelos y Pavón, siervo de la nación. Hoy cumpliría 261 aniversario, wow, de su natalicio. Entonces, por eso en Morelia hay fiestonón. Hay fiestonón. No es el aniversario de Morelia, sino de José María Morelos y Pavón.
2: Ah, okay,
0: que okay. Es el siervo de la nación y por eso su nombre de Morelos, Morelia.
1: El pedo que va a haber fiesta.
0: Feliz cumpleaños.
2: El rollo es de que hoy la gente no fue a trabajar y se va a poner una buena guarapa.
0: A José María Morelos y también a Pavón.
2: Regresamos con deportes con Tito Padilla.
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1: Estamos de regreso en Don Cheto al aire. Oigan, me está mandando un mensaje. Chino, yo lleno el tráiler con 1,000 bolas.
2: No manches.
1: 1,000 bolas. No seas...
3: ¿Cuánto le dura?
1: ¿Puedo creer? ¿A poco un tráiler le quede?
2: Sí.
3: ¿Y cuánto le durará?
1: No tengo ni idea, brother. Oye, a ver, por cierto,
3: ¿cuánto? 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
1: 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Ay, mañana me apunto con Jorge Barrera.
2: Ya aplástate, Chino, mejor en tus polainas y presenta a Tito.
1: Vámonos a hablar de deporte, señores. La selección mexicana otra vez empató, pero los detalles los tiene Tito Padilla. ¡Tito!
4: Muy buenos días, buenas tardes, buenas noches, donde quiera que se encuentren, como troquero, extroquero, mi querido.

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1: Por galón, 15 millas por hora, dependiendo, todo dependiendo.
2: O sea, en palabras rancheras, los 1,000 bolas, ¿cuánto te dura el tanque lleno? ¿Unos 5 días?
1: Ah, ¿cuánto, chino? No.
2: ¿No?
1: No, no, el día, yo creo, depende cómo corra.
2: El día, ah. Chale, sí, 3 días, no, hombre.
1: Llegué a pagar en aquel tiempo hasta $12,000 por mes, $15,000 por mes.
2: De gasolina, no, más.
3: Imagínate ahorita cómo está la gasolina, ¿cuánto sería?
1: No, ni quiero imaginarme, bebé, sí, doctor. Ni quiero imaginarme.
2: Qué bueno que saltaste y ya no eres trailero, chino, Tito.
1: Oye, el día de ayer, dime.
2: Hablamos, Tito, de la selección mexicana. El día de ayer, yo no vi el partido, vi el resumen. ¿Qué es lo bueno, lo malo del empate de México en contra de Perú? Yo creo que lo bueno,
1: encantó,
2: caras nuevas, ¿no?
1: Me gustó cosas que están criticando de Rafa Márquez, que por qué metió este... Señores, estamos pidiéndole a Rafa Márquez y a la selección que la renueven. El día de ayer salió una renovada selección, con muchas ganas, con mucha juventud, con mucha rapidez.
2: Es la selección,
1: ve. El Silencito Chávez, muy bien. Obed Vargas, le faltó un poco, pero de ahí para allá Guzmán, el central que metió el gol, qué golazo metió, buen remate de cabeza, se la metió exactamente al ángulo. García, me recordó al chino García, buen portero, ¿eh? Buen portero, así como cuando portera con nosotros, el chino. Pero de ahí para allá, la verdad, Pineda, para mi punto de vista, la selección jugó muy bien para mí, porque es una renovación, señores. Entendamos, Rafa Márquez está buscando lo mejor en estos momentos, son partidos amistosos, tiene que estar mirando, cuidó a Mora, cuidó a varios, los cuidó para poder tenerlos, porque este próximo sábado se juega con Estados Unidos, y yo no lo dije, lo dijo Obed Vargas, es una guerra deportiva contra Estados Unidos, va a ser una diferente selección mexicana contra Estados Unidos, pero aún así, para mi punto de vista, me gustó mucho cómo se armó y cómo se paró sin miedo esta selección con muchachos menores de 23 años, la verdad.
2: Pues mira, primero nos quejamos de que las mismas caras, que dónde están los jóvenes. Ahora salieron. Desafortunadamente, más que nada en este lado del charco, cuando vas a ver la selección, pues sí, como que pagas el boleto para ver a Morita, y de repente ver que no lo meten y que meten a jugadores nuevos, le llamamos selección B, pues es como que dices, y pagué para ver a estos güeyes, pues ¿quién te entiende? ¿Quieres gente nueva? Pero también, cuando vas, quieres ir a ver a los buenos, entonces... Pues
1: exactamente.
2: Pero sabes que me gustó mucho bien por el portero de León, la verdad el morro, no le llegó mucha acción, pero lo que le llegó lo hizo bien, que Oscar se llama, el portero de León.
1: Oscar García, ajá, exactamente.
2: Está morro, tiene como 23 años, la neta, bien, León, estamos orgullosos de ti.
1: Te digo que es una average como de 21 años, lo que metió, lo que se movió, o sea, sumando y mirando 23, 28, 21, 19. O sea, la verdad, lo que hizo Márquez, hay que tenerlo bien hecho y respetar al Marqués de Zamora. Hizo las cosas para mí bien. Va a ser muy diferente, señores, este próximo sábado. Otros resultados, bueno, Rusia le gana 2-0 a Irán, pero el que más también me sorprendió y es lo que están preocupados los de Conmebol, ¿Qué baile le dio Estados Unidos a Chile 4-2? Y hubiesen sido, mi chino, todos ahí en la mesa, fácil 6, pero bueno, pues también cuenta el portero, también cuenta que no, pero un baile ya se lo dio a otra selección de Conmebol, ahora empata México con Perú, se está mirando que CONCACAF está levantando mucho su nivel, ¿eh?
2: Pues no, y aparte Chile es una selección que apenas está renovando, apenas está volviendo a volver a agarrar ese auge que tenía, o sea, ya todos los viejos se fueron y es lo que, como decía Don Cheto, le va a pasar a Argentina con la salida de Messi, otra vez a renovar y empezar a hacer una nueva selección, nuevos ídolos, porque pues ya no hay más, ya es una selección que ya no va.
1: Exactamente. Bueno, otro resultado, por decir, España también sigue ganando, mi querido chino, qué forma de jugar de la Lamine Yamal, la verdad, no, arriba empezando y uno ahí está listo, 4-1 le mete a Croacia, buen partido de España, es de verdad es un gusto mirar a España jugar, cómo abre la cancha, cómo toca, cómo se entiende, incluso sin mirarse.
2: Pedro, son los campeones del mundo.

0: en fase.
1: No, pues.
0: Sí, o sea, la verdad, chino, o sea, es una cosa, de verdad te da gusto mirar ese tipo de cosas. Inglaterra ganándole por decir a República Checa 2-0, son los resultados más por ahí sobresalientes algunos, ya lo tenemos ahí en pantalla, pero de verdad, mirar a España es otro nivel, le hizo lo que quiso también Inglaterra, ahora está jugando ese nivel, campeona del mundo, o sea, todo tiene España, mi querido chino, todo tiene España.
1: Pues yo digo que vamos a ver, lo más importante de todo esto es que se están preparando todas las elecciones, las elecciones de cada país, obviamente, incluyendo México, pues para el siguiente mundial. Apenas empieza esto, está muy verde, acaba de acabar el mundial y ahorita es buscar, pegar, a ver, pon a gente nueva, pon a gente, a ver cuál hace, cuál si nos funciona, cuál no, o sea,
0: todo. Yo pienso, Chido, que también Rafa Márquez quiere un poco despegarse de lo que fue el Vasco Aguirre, tener ya su mirada, su identidad. Dijo una cosa muy muy buena, me gustó lo que contestó, porque le dicen antes del juego ante Perú que si se miraba jugar como el Barcelona, dijo, hey, pongan los pies en la tierra, no tengo ni la calidad ni el material para jugar como el Barcelona, o sea, por favor, hay material, sí, vamos a pulirlo, sí, tenemos en este momento, así como dice un gran pensador de Chocoflán, que vengo de Chocoflán, que ahora sí nos vamos a eliminar, ahora sí tenemos que eliminarnos,
1: sí, para el ya sé.
0: Entonces, tú lo dijiste, chino, me gustó lo que dijiste. Tenemos que mirar qué es lo que pega y qué es lo que no. O sea, ¿cómo vas a poder poner un muchacho, un jugador, o alguien? Tienes que saber cómo va a reaccionar en diferentes etapas de un partido. Eso es lo que está buscando Rafa Márquez. Te aseguro que ya tiene su once ideal. Él ya tiene su once con el que empezaría una eliminatoria, una copa.
1: Pero tiene que probar gente.
0: Sí, ya lo tiene. Únicamente va a estar mirando a muchachos. La verdad, para mí, lo que yo entendí, el tironcito Chávez, Mateo Chávez, está a 100%, 100% que va a ser titular, lo ha hecho bien, lo está haciendo muy bien en Holanda, de verdad, y es un jugador extraordinario. Eso es lo que está buscando Rafa Márquez para cuando lleguen ya los partidos oficiales de eliminatoria.
1: Pero no solo la selección mexicana, o sea, todas las selecciones están preparándose. ¿Sí? O sea, a mí me sorprendió Guatemala con el flaco Tena, o sea, le metió una goliza al Salvador, brother, entonces, pues todas las selecciones.
0: ¿Le pidieron apenas... qué? ¿Cuatro pupusas de queso?
1: No, les dieron hasta para llevar a su casa, o sea, bien por la selección de Guatemala. Pero bueno, Tito, hablando de los playoffs, ¿qué onda en la... vamos a hablar de béisbol, está bueno, oye, los White Sox ya ganaron.
0: ¡Qué blanqueada, mi querido chino, la de los Yankees, eh! No lo dejaron ni respirar. Agarraron los bates, los Yankees, los de Boston, y los metieron a la congeladora. Dijeron, no, hoy no va a haber para ustedes. Ya un juego para los Yankees, a un juego para pasar a la siguiente ronda, donde mucho, muy bien, dijeran por ahí, estarían viendo a ver qué es lo que pasa a los Yankees para ver si se van contra Tampa Bay. Estaremos al pendiente. Otros resultados, bueno, pues también los Bravos de Atlanta, 5-3 le ganaron a los Phillies de Filadelfia. Las Medias Blancas, 6-3 le ganan a los Astros. Yo esperaba más de los Astros, te lo digo sinceramente, esperaba mucho más de los Astros. ¿Por qué? Porque tienen buen bullpen y buen bateo, y el día de ayer las Medias Blancas dijeron, tranquilos, también aquí hace aire. Por otra parte, los Padres, de verdad, los Padres están jugando otro nivel, lo demostraron con los Dodgers. El primer partido los blanquearon, sí, después regresan en ese tridente de partidos, y los Padres le dan vuelta a los Dodgers fácil el día de ayer, 8-0 a tu equipo, mi querido chino, los Padres a los Cachorros de Chicago, 8-0, un juego para Padres, un juego para Yankees, un juego para Medias Blancas y un juego para Bravos. Así está la situación, y el día de hoy continúan las hostilidades. Phillies contra Bravos se medirá a las 11 de la mañana, arrancan, ¿eh? 11 de la mañana, tiempo de Los Ángeles, a esta hora arranca. Después a las 2 de la tarde, Medias Blancas de Boston contra los Astros. Después, los Medias Rojas contra Yankees y los Cachorros de Chicago ante los Padres. Ya tarde, 7 de la noche, así está esto. Si es que gana cada uno de los que ganaron el día de ayer su partido, automáticamente ya estaríamos listos para arrancar ahora sí el clásico de otoño, mi querido chino. ¿Qué te parece?
1: Pues no soy tan beisbolero, pero bien, bien por ellos. O sea, al que le guste el béisbol, ahorita ese momento es como
0: no, hombre,
1: de sentarte y ver todos los partidos.
0: Sí, ahorita están, y más con estas blanqueadas que no se ven muy seguido en lo que soy en lo de comodines, ¿eh? ¿Por qué? Porque sacan toda la artillería, ¿por qué? Porque tienen a su mejor bullpen, sus mejores inicialistas, y de esta manera el día de ayer, bueno, pues ya está, los Yankees y los Padres blanquean, y estaremos al pendiente el día de hoy, porque ya por ahí para las 9 de la noche, tiempo Los Ángeles, ya sabremos si es que ya pasaron los que ya habían ganado el día de ayer. Señoras y señores, Es todo en los deportes. Síganme en mis redes sociales, Tito Padilla 74, todo en espacio, o Tito Padilla Deportes en Facebook, Instagram, en Twitter, y también andamos dando lata en TikTok, ¿eh? Yo me voy, me borro, me sumo, me desaparezco. ¿Quién digo? ¡Fuga!
1: Deportes. Tito Padilla. Gracias, Tito. Regresamos con los espectáculos con Said García Solís.
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0: Regresamos esta mañana aquí en Don Cheto al aire, esta mañana con la información de los espectáculos. Gracias a toda la gente que nos escucha en todos lados del mundo en este miércoles de colgar la asesina en el tendero. Le cuento que el reconocido actor Otto Sirgo falleció el día de ayer a los 79 años de edad, dejando una trayectoria de varias décadas en la televisión, el teatro y el cine mexicano. La noticia fue confirmada por la Asociación Nacional de Intérpretes, la ANDI, que lamentó la muerte del intérprete y recordó su trabajo como actor y director. Hasta el momento no se ha dado a conocer públicamente la causa del fallecimiento. La ANDI informó que Sirgo era socio e intérprete de la organización y destacó su carrera artística. Otto Sirgo Haller nació el 19 de diciembre de 1946 en La Habana, Cuba, y posteriormente se nacionalizó mexicano. Inició su debut como actor en el 68 con La Maestra Inolvidable y participó en decenas de telenovelas como Rosa Salvaje, Los Ricos También Lloran, Lazos de Amor, Lo Que la Vida Me Robó, Tres Veces Ana, Falsa Identidad, Ringo y Vencer el Pasado. Hizo muchas telenovelas, estuvo casado hasta 2020 con la actriz Maleni Morales, quien falleció ese mismo año, después de 4 décadas de estar casado con Otto Sirgo. Descansa en paz. El actor, yo estuve muy cercano a él porque me tocó cubrir la gira de Posdata, Tu Gato ha Muerto, que es una obra de teatro que fue muy famosa y que la hizo además con diferentes actores en las últimas fechas con Sebastián Rulli, una obra muy buena de Posdata, Tu Gato ha Muerto que Otto Sirgo la dirigía y la actuaba magistralmente. Descanse en paz, un gran actor de la televisión y el cine mexicano.
1: Y sí, la neta sí.
2: Muchas novelas, ¿no?
1: Machín.
0: Oigan, le quiero platicar que ya se confirmó el día de ayer que Cristina Romero Álvarez, mamá del influencer Abelito, ejercerá acciones legales contra los creadores de contenido Naim Darrechi, Agustín Fernández y Luis Eduardo Fernández, el Suavecito, por tocamientos y roces corporales sin su consentimiento. Los hechos ocurrieron el 27 de septiembre de 2026 durante la fiesta de cumpleaños de su hijo y en un comunicado oficial la señora Cristina señaló que fue víctima de agresión y acoso de naturaleza sexual usando el baile como excusa. Además, dice que en varios de los videos, que por cierto los mismos perpetradores o los mismos abusadores subieron, se ve de forma clara que ellos llegaron a acorralarla de ambos lados, no dejarle opción, que ella estaba caminando por la fiesta cuando llegaron a bailarle literal y ella no supo cómo reaccionar. Dice, si ustedes ven el rostro de cómo estoy yo, no estoy así de ¿a dónde tan peinada? O sea, ella estaba incómoda y no sabía cómo reaccionar ante todo lo que estaba viviendo alrededor. Y después de que los mismos influencers subieron un video donde dijeron que le estaban toqueteando o repegando partes íntimas,
2: que
0: lo estaban haciendo a propósito, pues literalmente decidió ella ya ejercer acciones legales y levantar una demanda en contra de los tres influencers. Abelito, por su parte, ayer lanzó un video diciendo que si su mamá decidía levantar esta acción legal, él iba a dar hasta donde topara y se iba a ir en contra de sus supuestos amigos. Escuchemos lo que dijo Abelito ayer en las redes sociales.
3: Creo que nadie ha llegado a este punto de tal cual falta de respeto conmigo. Y pues bueno, no lo voy a negar. He estado hablando con mi mamá y está triste. Está triste y no solo por lo que pasó, sino la manera en cómo se expresaron después. O sea, de corrientes. Eso es de corrientes. Y qué pedo, o sea, agradezco verlos un día después. Porque a veces solo falta una acción para que cambie todo y no termine como terminó, ¿no? Y a veces uno se puede arrepentir de ciertas cosas. Si llegaron ahí ustedes, obviamente tienen que saber quién es mi familia. Y dicen, véalo desde mi perspectiva, hermano. A ver, ahora les digo, véalo desde la mía. Entonces pídale disculpas a ella y ruégale a Dios que lo haga. Porque si no lo hace y procedemos, créanme que yo le voy a dar hasta donde tope con eso. ¿Por qué? Porque tiene un hijo para defenderla. Pero también tengo un equipo legal con lo cual estamos viendo, pero bueno, eso ya, mi mamá lo decide.
1: No digas eso, Abelito, ¿dónde vas a topar?
0: Le cuento que Naim Darrechi, este influencer que yo no tenía el desgusto de conocerlo, ayer publicó que se va de México porque es español y que debido a los ataques y a cómo ha recibido una funa y una cancelación por parte de la gente mexicana, él ya se va a ir o se va a regresar a su país. Por otro lado, Agustín Fernández también es extranjero y esa demanda podría ser que le quiten la estadía en México. Luis Eduardo Fernández, el Suavecito, a quien tampoco tengo el gusto de conocer,
2: es mexicano,
0: pero pues ellos serían quienes enfrentarían la demanda, porque Naim Darrechi dice que ya se va del país.
2: Pero Naim también tiene orden allá en su país, también que tiene que dar cuentas. Entonces,
0: vean las manos de la señora. La señora está así.
4: La señora
0: está así, literalmente, con las manos así que no se puede ni mover. No está disfrutándolo como alguna gente dijo ayer. No, la señora está incómoda. O sea, literal. A mí me parece que fue muy desafortunado que estos tipos sacaran un video contando como el detrás de cámara desde lo que pasó.
4: Ay, sí.
0: Y eso fue lo que detonó la molestia. Ve, la señora está empujándola y está además incómoda. Vele las manitas a la señora. O sea, no.
2: Pobrecita.
4: No digas manitas, no, manos, normal. Pues, ay, manitas.
0: Y además, ¿cómo agarras a una persona chiquita y la agarras de las manos y le haces así de... O sea, es cargar a una persona chiquita o algo, ellos, es una ofensa para ellos. O agarrarla de las manos o moverla, es
2: no
0: como...
2: No es un juguete, güey, no es para diversión.
0: No es una mascota.
4: Creo que el baile no estaba mal, pero creo que si se burlaron después del baile y lo subieron a las redes sociales, que es lo clásico que ahora hacen todos los güeyes, subir a las redes y... ay, aquí le repegamos. Ay, sí, prepárense para... Primero tienen que pedir una disculpa y prepárense para el bullying porque... ay,
0: pues la disculpa ya la han pedido, pero ya yo la acción legal ya va. Y pues hay pruebas. Y además ellos mismos, por estúpidos, subieron el video de lo que pasó. Si ellos no hubieran publicado ese video, nada de lo que están viviendo hubiera pasado.
2: Pues sí.
0: La verdad.
2: Lo que es.
0: Ellos solos. Oigan, le cuento que la banda El Recodo volvió a hacerlo y llevó su música a los canales de Ámsterdam. La madre de todas las bandas sorprendió durante su gira europea al convertir una embarcación en escenario y poner a sonar Quisiera Quererte Más por los canales de Ámsterdam. Si hablamos de un grupo que ha llevado a cualquier rincón del planeta la música mexicana, ellos son la banda El Recodo, que antes incluso que cualquiera de los otros artistas que hoy están llevando su música, como Carin León, como Grupo Firme, como Luis R. Conríquez, como Peso Pluma, antes que cualquiera de todos ellos lo hiciera, ya lo estaba haciendo la madre de todas las bandas, quien la banda El Recodo con música mexicana ha llenado cualquier rincón del planeta y pues, lo volvieron a hacer en Ámsterdam. Ahí publicaron este video donde estaban ellos cantando. Se ve bonito. Hermoso. Vámonos a Ámsterdam, hermana. Imagínate, Tunisia y Yolanda. Tunisia y Yolanda por ahí por los canales de Ámsterdam. Cállate en la boca. Les cantamos todas, hasta Oaxaca les cantamos.
2: Les cantamos la del tatuado, en representación, estoy enamorada, ya hacemos show.
0: Así es.
2: La neta, qué chido. Pues la verdad, qué orgullo, ¿no? Porque ya han hecho esta tradición de que viaje, que hacen a otros continentes y cosas así, que hacen su concierto. Así que está chido.
0: Oiga, está a punto de estrenarse la película de Alejandro González Iñárritu, que se llama Digger. Y pues mucha gente decía que esa podría ser la película que le va a dar el Oscar como mejor actor a Tom Cruise. Pero revistas especializadas como Variety o The Hollywood Reporter están señalando que Digger es una película sátira fallida, excesivamente pretenciosa y un fruto de egos desmesurados. Diciendo que están queriendo a fuerza hacer que brille Tom Cruise de una forma forzada y que además la actuación y el diseño de producción pierden naturalidad con el afán de ese lucimiento. Además, comentan que la película intenta manipular al público con un falso sentimiento de culpa sobre el cambio climático. Dice que el tono satírico es artificial y no logra conectar con la gente, diciendo que es la peor película de el director mexicano Alejandro González Iñárritu. Tanto Variety como The Hollywood Reporter le dieron con todo a esta película, donde mucha gente decía que Tom Cruise podría ganar el Oscar y ahora algunos medios especializados de cine se les están volteando.
4: Pues no ha ganado Oscar, entonces...
0: No, Tom Cruise no ha ganado Oscar.
4: Chale,
0: no. De hecho, creo que no ha tenido ni nominación a los Oscars.
4: Chale, tantas películas que ha hecho y nomás nada.
0: Oigan, regreso con la reaparición de Emiliano Aguilar. Dice que sí andaba ahí... Bueno, estaba mal. Le platica él solo y además Maribel Guardia está sufriendo depresión. Nos dice su marido, se lo platicamos al regresar.
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0: El día de ayer reapareció Emiliano Aguilar desmintiendo a su equipo de trabajo, porque yo ayer lo comenté en tono de broma diciendo no sabía que tenía equipo de trabajo. El señor mismo ha dicho que no tiene a veces ni para pagar la renta. Se me hizo raro que tuviera un equipo de trabajo, pero bueno, desmintió el primer comunicado donde decía que estaba hospitalizado de gravedad. Él dijo que solamente sufrió un ataque de pánico, pero que sí vio la peluda. Escuche lo que dijo el señor Emiliano Aguilar.
11: Buenas tardes a todos. Muchísimas gracias a todas las personas que se preocuparon por mí. Me dio como un ataque de pánico. Ya les he dicho que pues a mí me dan ataques de pánico. He estado lidiando con muchas cosas últimamente, pero aquí seguimos echándole ganas. Todo está bien, no estoy en el hospital. Pero sí pasé por unas cosas, pero aquí andamos echándole ganas. Muchas gracias a todos que se preocuparon, los quiero mucho. Gracias.
0: Bueno, algo que yo quiero decir, los ataques de pánico, de ansiedad, no se pueden minimizar porque son reales, a mucha gente le sucede, y la salud mental sí es algo que mucha gente padece, entonces no podemos minimizar ni decir que no, o sea, él se puso malo y está bien. Lo malo es que está desmintiendo algo que su equipo de trabajo publicó en la mañana diciendo que estaba grave y que por eso no se podía presentar un meet and greet. Quizá lo hicieron solamente para justificarlo de por qué no iba
2: a estar presente
0: en sus siguientes presentaciones, pero bueno, pues ojalá que mejore y que pueda estar mejor Emiliano Aguilar. Maribel Guardia, por su lado, pasa noches enteras sin dormir, una terrible depresión que parece, contó su esposo Marco Chacón, quien dijo que la actriz costarricense, cantante y conductora de televisión, pues la ha visto muy dura tras la muerte de su hijo Julián, y que ahora que está viviendo un proceso para tratar de recuperar a su nieto, para poder tener convivencia con él, o para poder ponerle un límite legal a su exnuera, a esta mujer que ayer mismo comentábamos que hasta la acusó ya Maribel Guardia de intento de asesinato, a Imelda Garza Tuñón, pues la ha vivido muy fuerte, que está mal y que se pasa noches enteras sin dormir y con una depresión profunda y fuerte.
2: No es para menos porque está, o sea, técnicamente tuvo que vivir un doble duelo, ¿no? O sea, desgraciadamente el fallecimiento de su hijo y aparte no tener el contacto ya con su nieto, ¿no?
0: Dice que lleva 9 años sufriendo trastorno del sueño diagnosticado y que se tiene literal que empastillar para poder conciliar el sueño. Que duerme muy poco y que logra dormir hasta muy altas horas de la madrugada y que prácticamente está durmiendo de día solo unas horas porque no duerme Maribel Guardia y está sufriéndola. Toma medicamentos fuertes para intentar conciliar el sueño, Maribel. Fue lo que dijo Marco Chacón, su marido. Hasta aquí la información de los espectáculos. Y soy Saíd en mis redes sociales. ¿Y qué cree? Más adelante le regalamos los boletos de Disney a dos personas para que esté muy al pendiente. Y sí, sí, soy Saíd.
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16: ¡Échale, viejo!

compa Lenín Ramírez, la banda Renovación Pariente.

0: A ver. 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

0: Beto al aire. Bueno, con esta musiquita atrás de nosotros, el día de hoy va a pasar una tranquilidad que no se imagina la abogada de migración.
1: Sí, sí, sí, es que no el día de hoy no va a ser acosada esta mañana.
0: Hoy no va a tener migajas ahí de un señor que se le arrastra y no entiende. Abogada, le damos la bienvenida. Gracias por estar con nosotros, ya más que lista para responder las preguntas del público. Y hablando de eso, lo pueden hacer a través de las redes sociales de Sí Soy Said, Bravo Gisela, Chica Ferrari con K, El Chino al aire o el 818-563-1055.
1: Y vamos a recibirla como todas las mañanas con el Oda Petiota. Hoy no vino Don Migajero, o sea que el segmento nada más es entre puras chiques, abogada.
2: Hola, buenos días, qué placer verlos, ¿cómo están?
1: Muy bien, abogada, muy contentos de tenerla aquí. Abogada, ¿algún tema con el que quiera iniciar en temas migratorios? Mientras hay que pedirle a la gente que nos llame o que nos pregunte.
0: 818-563-1055. Ahora sí.
2: Sí, quiero comentar sobre la ciudadanía y las personas que califican para que todo sea en su idioma preferido. La ley dice que si tienen por lo menos 50 años de edad y 20 años de residentes, califican para que todo sea en español. O si tienen 55 años de edad y 15 años de residente, también califican para que todo sea en español. Pero hay ciertas personas que tienen alguna discapacidad o alguna enfermedad donde no pueden aprender un nuevo idioma o no pueden retener nueva información, y estas personas tienen que llenar un formulario a través de su doctor que se llama la N648. Si Migración te aprueba este formulario, entonces no solamente puedes tomar toda la entrevista en tu idioma preferido, pero también no tienes que tomar el examen de civismo. Y ahorita todavía es tiempo perfecto para pedir la ciudadanía, ya que la tarifa no ha cambiado.
0: No, y aparte, si tienen la oportunidad de hacerlo y como están las cosas en estos momentos, lo más recomendado es de que aprovechen. ¿A poco no, abogada?
2: Sí, totalmente, porque ya cuando eres ciudadano ya no tienes que nunca renovar la residencia y ya nunca puedes enfrentar procedimientos de deportación.
0: Dicen aquí, abogada, ¿cuáles son los requisitos para aplicar para una visa U?
2: Tienes que ser víctima de un delito calificado. Hay una lista de delitos que califican para la visa U. También tienes que reportar ese delito a la policía. Tienes que cooperar en la investigación, porque luego para pedir la visa U, la policía que hizo la investigación tiene que firmar la certificación diciendo que tú sí cooperaste. Y también tienes que demostrar daños físicos como lesiones o tal vez algún tipo de trauma o algún tipo de algo psicológico que puedas demostrar que sufriste daños. Esos son los tres requisitos para la visa U.
1: Abogada, dice por acá, ¿cuánto tiempo están durando las citas para las entrevistas? Dice, siento que la mía ya pasó. Dice, la verdad es que siento que ya tardó mucho mi caso.
2: ¿No sabes qué tipo de entrevista, residencia o ciudadanía?
1: Ciudadanía.
2: Se están demorando ahorita un poquito más, como de 8 hasta 12 meses en que programen la entrevista, y es lo normal. Lo que sí es más rápido es el ajuste de estatus. La residencia ahorita se está demorando como de 4 a 6 meses en que programen la entrevista.
1: Abogada, dice por acá, usted cada rato da un número donde podemos llamar a Migración. ¿Me podría repetir el número para poder hacer alguna petición?
2: Sí, puedes buscar USCIS Customer Service Number, pero es el 800-375-5283. Si es para mandar lo que es un inquiry o para hablar con un agente de USCIS, tienes que pedir lo que se llama un InfoPass Appointment y tienes que dar un número de recibo para que puedas hablar con un agente.
1: Okay. Si mi hermano como ciudadano puede traerse a los Estados Unidos a mi abuelita, ya tiene 81 años y está solo en México. Mi mamá no puede viajar a verla y mi mamá no tiene papeles. ¿Podemos aplicar para traer a mi abuelita?
2: Pues un nieto no puede pedir a la abuelita como una petición familiar. Tiene que ser un hijo o un cónyuge. Pueden buscar tal vez el parole humanitario si es una razón urgente para que entre a los Estados Unidos. Y si no, pues me imagino la visa de turista también es otra opción.
0: Dice, abogada, buenos días. Dice, ¿cuánto está durando más o menos para que aprueben la aplicación? Ya que yo le estoy arreglando a mi esposo y soy ciudadana.
2: Si te refieres a solamente mandar la I-130, que es la petición familiar, es normal que se demoren de 15 a 20 meses en que aprueben solamente eso. Pero si mandas la petición familiar junto con la aplicación de residencia, que es el ajuste de estatus, vas a tener una entrevista antes de que te la puedan aprobar. Y eso es mucho más rápido. Se demora más o menos de 3 a 6 o 8 meses en que te llegue la entrevista.
1: Abogada, le voy a pasar a Pablo, que él pidió a su hermana y dice que se está tardando mucho la aplicación. Yo tengo entendido que para hermanos se tarda mucho, pero a ver qué nos cuente él y ahorita usted nos responde. Pablo, buenos días.
3: Buenos días. Mire, mi pregunta para la abogada es, mi hermana me metió la petición el 30 de abril del 2001 baja los 245 y quisiera saber en qué situación se encuentra eso, porque mandaron la mandaron el paquete de mi abogado, pero se lo regresaron para atrás porque le dijeron que tenía que esperarse un día más del 30 de abril. Entonces quisiera saber qué pasa con eso.
2: Sí, es que te tienes que fijar al boletín de visas, que es donde sabemos cuándo ya puedes mandar la petición. Si te fijas ahorita, para los mexicanos dice el 30 de abril del 2001, que es la fecha para la F4, que es la categoría de hermanos ciudadanos pidiendo hermanos. Pero dice, tienes que tener una fecha antes de la fecha que está publicada. Así que solamente están aceptando fechas de prioridad del 29 de abril del 2001 o antes. Para el 30 de abril no ha avanzado y ya tiene más o menos un año y medio que está estancado aquí. En realidad no sabemos cuándo vaya a avanzar, pero posiblemente el próximo año ya dé un paso más y ya pueda solicitar la residencia.
1: O sea, si él mandó la petición el 30 de abril de 2001, todavía no puede porque está estancado.
2: Exacto, no ha avanzado, tiene que ser 29 de abril de 2001 o antes. Si tienes el 30 de abril, todavía no está vigente esa fecha.
1: Okay. Pues le quiero pasar a José de San Fernando. Dice que quiere saber cuánto tiempo dura para tener su permiso de trabajo y tiene visa U. A ver, José, buenos días.
4: Buenos días.
1: José, pregunta para la abogada, ¿qué le quieres preguntar?
4: Mira, lo que pasa es que a mi esposa ya le dieron un permiso de trabajo sobre la visa U hace como un año, casi año y medio, y a mí me traen con que ya mero, y a mí todavía no me dan el permiso. ¿Cuánto tiempo dura para agarrar un permiso después de casi 6 años que tengo la aplicación con ellos?
1: O sea, es el mismo caso de los dos, pero a tu esposa ya se lo dieron, sí, y a ti tienen año y medio donde te largas.
4: Sí.
1: Abogada.
2: ¿Usted es el principal o el derivado de la visa U?
4: No, el derivado.
2: Sí, es normal que los derivados le tarden un poquito más. Normalmente se puede demorar como 2 años. Bajo esta administración he mirado que se tardan casi 2 años en que te llegue el permiso de trabajo para el principal. Y típicamente el derivado es como un año más. So, es normal. Pero lo que puede hacer es mandar un inquiry a USCIS y decirles que ya el caso está fuera del tiempo normal de procesamiento.
0: Dice, abogada, mis hijas van a ir a México, la mayor de 20 y la menor de 9, con sus respectivos pasaportes, ID y lo necesario. Dice, ¿hay alguna cosa que la mayor necesita, algún otro documento que tenga que llevar porque va con su hermana menor?
2: Yo diría que llevar una carta notarizada de los padres dándole autorización a la hermana mayor de que viaje con su hermana menor.
0: Okay.
1: Le quiero pasar a Ángeles de Indiana, que dice, quiere saber si después de 3 años puede tener la residencia porque tiene una hija en el ejército. Ángeles, buenos días. Hola, Ángeles.
5: Sí, soy yo.
1: ¿Me escuchas, Ángeles?
5: Sí, te escucho.
1: Hola.
5: Ángeles,
1: ¿cuál es tu pregunta?
5: Lo que pasa es que yo tengo, hace 3 años, obtuve el PIP para un place por parte de mi hija que entró al ejército, y ahorita pues no me ha llegado, pero ya llevo 3 años. Entonces quería yo saber si es cierto que después de 3 años ya puedo obtener la residencia. Yo tuve una salida.
1: ¿Ya tuvo una salida? ¿Quiere saber si después de 3 años de una niña en el ejército ya puede arreglar su residencia, abogada?
2: Pues necesita tener el parole in place aprobado para que pueda solicitar el ajuste de estatus si es que entró de manera ilegal. El parole in place le cura esa entrada ilegal para que no tenga que salir del país. Pero aunque ya tenga 3 años pendientes y todavía no tiene la aprobación, no puede pedir el ajuste de estatus. Yo haría un inquiry a USCIS y les mandaría decir que ya está el caso fuera normal del procesamiento, del tiempo normal de procesamiento, para que puedan tomar acción. Pero hasta que le aprueben el parole in place, puede solicitar la residencia a través de su hija para que no tenga que salir del país.
1: Por último, abogada, le quiero pasar a Esmeralda de Los Ángeles. Dice que ella pidió a su esposo desde 2019 y quiere saber cuánto se está tardando porque ya no le dan razón. A ver, Esmeralda, buenos días.
6: Hola, buenos días.
1: Ah, o sea que desde 2019 pediste a tu marido.
6: Sí, y ya mandamos todo. En noviembre del año pasado justamente mandamos el perdón. Nos lo regresaron porque supuestamente ya no aceptaban cash, solo wire, por medio del banco o money orders o personal check. Y pues desde entonces no hemos recibido nada, no hemos recibido notificación ni nada y estamos todavía esperando. Y supuestamente él tiene que salir fuera. Él es de Honduras. Él tiene que salir a Honduras a supuestamente a su cita allá, pero tampoco nada.
1: Ok.
2: So, cuando mandó el perdón, ¿ya lo mandó con el pago correctamente? ¿Recibió recibo o nunca aceptaron el caso del perdón?
6: Sí, todo, con todo y recibo, recibimos todo, recibo, mandaron a decir que ya habían recibido todo, hasta con los receipts.
2: El perdón 601A, el provisional, que es requisito para que puedan salir al consulado y no tener el castigo de los 10 años, se está demorando casi 3 a 4 años en aprobar. ¿Cuándo fue que lo mandó? Porque si lo mandó tal vez un año o dos años, todavía falta para que se lo puedan aprobar, ya que se tarda casi 3 años en aprobar.
6: So, nos regresaron porque habíamos pagado en efectivo en noviembre del año pasado. Nos lo regresaron porque supuestamente ya no estaban aceptando efectivo. Tendría que ser money order o por medio de que te lo saquen de tu cuenta de banco.
2: ¿Por eso lo mandó de nuevo con la cuenta de banco?
6: Sí, con la cuenta de banco.
2: Okay, si fue de noviembre el año pasado, entonces sí le falta todavía más o menos 2-3 años en esperar para que le aprueben el perdón. Y es normal, ahorita se están tardando muchísimo en aprobar esos perdones.
1: Híjole.
0: Ya 7 años, ¿no?
1: Sí, está
0: imagínese,
1: cañón.
0: ¿Todavía
1: y solamente espera? Y solamente por haber mandado mal el pago, ¿no?
2: El pago, sí. Ahora USCIS no acepta cheques, no acepta money orders. Tienes que mandar una tarjeta de crédito con los números de tu tarjeta o una cuenta bancaria donde pueden retirar esos fondos. Y wow. Si mandas un money order o un cheque, te van a rechazar el paquete hasta que lo mandes con la cuenta bancaria.
0: No, y otra vez reiniciar el proceso, entonces es lo tedioso, ¿no?
1: Abogada, muchas gracias. 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
1: 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Abogada, muchas gracias, hasta la próxima semana.
2: Gracias.
1: Adiós, Pequeñota. Regresamos con más aquí en Don Cheto al Aire.
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0: Cheto al aire y se llegó el momento feliz del programa, porque todos estos días,
1: híjole,
0: Disney y Don Cheto al aire se han estado rifando con unos paquetes familiares que no se pueden perder, porque qué oportunidad tienen el día de hoy, es más, en este
1: pero
0: momento.
1: Como no está Don Cheto, los vamos a regalar.
0: No, no, no, no, no,
1: ay,
0: no,
1: háganle, mire, paro.
0: El mire, programa sigue igual.
1: Hey, mira, tengo un compa que me dijo, Chino, te doy 400, jálense, son 400.
0: No, no, ay, no, claro, no, no, que no, no, no, ni pa'
2: uno. En este momento, a uno de los inscritos en Don Cheto al aire en Instagram, ahí donde está el enlace y dice boletos para Disney Plaza de la Familia, le vamos a regalar 5 boletos cortesía de Disneylandia para irse a vivir la magia de Plaza de la Familia desde el 21 de agosto hasta el 2 de noviembre, donde pueden vivir momentos mágicos que representan la película de Coco de Disney Pixar, o en Disneylandia lo mejor de Halloween. Oye, que espérate, ya está la decoración.
1: Sí, entonces sí tienen razón, creo que ya no está el link.
2: ¿El de Don Cheto?
1: ¿Sí? No, no está. Ah, sí, sí está.
2: Sí está, claro que sí.
1: Ya, es que un vato me mandó un mensaje y dije, ay, ahorita que me metí. Sí.
2: No, sí.
1: Lo que pasa es que dice donchetoshops.com, uno más. Le das clic y ahí te salen los
0: links.
1: Hay dos opciones. El de sus camisas y gorras y abajo dice boletos para Disney.
2: Sí, sí, ahí se te inscribes y ya.
1: Sí, mira, ahí están los dos links. Ahí están.
2: Sí, ahí pones sus datos y ya. A ver, bebé. Arriba, de arriba, de abajo, del medio.
0: Del medio, bebé.
2: Del medio. Aquí.
1: Oye, el vato de ahí está, me estuvo hablando yo, que decía que donde
0: no,
1: que es troquero
0: modo.
1: Y donde entró no había...
2: ¿Quieres la de arriba o la de abajo?
0: La de abajo.
2: Esta.
1: Como le gusta.
2: A ver, Chino.
1: La de arriba.
0: Chino le gusta la de abajo.
1: Yo creo que... menú, vamos a ponerle...
2: Pero es más, dame una letra del abecedario y busco un apellido o un nombre con la con esa letra del abecedario.
1: Vámonos. Algo con D.
2: Algo con D.
1: D. Un Domínguez Díaz.
2: D. Ya sea nombre o apellido con D. A ver, ahí te va el primero que me salga. Primero. Aquí está. Diana Laura Aburto Ambriz.
1: Diana Laura.
2: Que es de Homeland, California. ¿Dónde es Homeland?
1: Ni idea. Por eso llegué bien lejos. ¿Homeland? Para allá arriba, ¿no? Rumbo a Sacramento.
2: Ah, bueno, vamos a ver si contesta. Aquí está, toma a ver.
1: Ok.
2: Diana Laura. Diana Laura,
1: dos veces vamos a hablar.
2: Dos veces. Si contestas, estás a punto de ganarte 5 boletos, ya sea para Disneyland o Disney California Adventure Pack, para vivir hasta el 2 de noviembre la magia de Plaza de la Familia o de Halloween allá en Disneylandia. O sea que muy al pendiente y contesta, por el amor de Dios.
0: Suerte, suerte.
2: Usted todavía puede participar porque hoy todavía tenemos otro paquete de 5 y mañana otros 12. ¿Ya está? A ver, ¿ya está?
0: Sí. Vamos, Dianita.
3: We can you for immigration.
0: Ay, cállate.
1: Espérense, vamos a espantarla.
4: Tu llamada se...
2: Uy, híjole. Diana Laura.
3: This is the officer Raymond.
2: Y tal vez sí contestó al final.
0: Sí,
2: sí.
1: Ah, pues para hoy, ¿para qué no contó otra vez? Otra vez.
2: A ver, otra vez.
0: Pay attention.
1: Pues ya se vio a voicemail.
5: Bueno.
2: ¿Diana Laura?
5: Sí.
2: Diana Laura, te estoy hablando del IRS. ¿Cómo estás? Buenos días.
5: ¿Cómo?
1: Con
2: que estoy hablando del IRS, Diana Laura, ¿cómo estás? Te saludas ahí de Don Cheto al aire, ¿cómo estás?
5: Ay, bien, bien, estoy muy bien.
0: Ya se había espantado la Diana.
2: Diana, ¿dónde,
1: entendió, güey?
2: ¿Dónde te encuentras, Diana Laura?
5: Vivo en Homeland, California.
2: ¿Dónde es Homeland?
5: En el condado de Riverside.
2: En Riverside, está cerquita.
1: Yo mandándola para allá arriba.
2: ¿De dónde eres, Diana Laura?
5: Yo originaria soy de Michoacán.
2: ¿De qué parte? ¡Oh, paisada!
5: Turicato, Michoacán.
2: ¿Turicato?
5: Ajá.
2: ¡Ella ya ganó!
0: ¡Ella
2: ya ganó!
1: ¡Mano negra, no se vale!
2: ¡Diana Laura,
1: no se vale!
2: ¡Diana Laura, nos están sobrando en estos momentos 5 boletos para Disneyland o Disney California Adventure Park! ¿Los quieres o me los quedo?
5: No, pues si los quiero.
2: ¿Sí los quieres?
0: ¡Ah, pues claro!
2: ¿A quién vas a llevar, Diana?
5: Voy a llevar a mis niños. Tengo 2 niños y a mi marido.
0: Ah, pues ella es
1: la persona. Ahí está, eres tú, 4. El marido, tus 2 hijos.
0: Te cobra uno.
1: Y véndeme el otro boleto para revenderlo. Aquí.
2: Ay, Chino, tú y tus reventas.
1: Es que tenemos que sacar para comprar la camioneta.
0: O que se lleve la suegra o algo para que en una se desbalague con el marido y luego oye, le ayude y ahí se turnan.
2: Oye, Diana, platícale a la gente cuánto te inscribiste, cuántas veces te metiste y cuándo fue que pusiste tus datos ahí en Don Cheto al aire en Instagram.
5: Ay, pues hace como que será como unos 8 días, yo creo 8 o 15 días que me inscribí.
2: ¿Y solo te inscribiste una vez?
5: Sí, solo una vez.
2: ¿Cómo crees? Esa es suerte, esa es suerte.
0: Era para ti eso.
5: Sí.
2: Oye, Diana Laura, pues gracias por escucharnos, gracias por escuchar Don Cheto al aire, ¿y qué crees?
5: ¿Qué crees?
2: ¡Ya te ganaste los boletos, Diana Laura!
1: No, qué perro, 5 boletos para que te vas a Disney.
0: Pues imagínate.
1: Y la gente que a veces uno no cree y dices, ay, no, ¿qué te los vas a andar ganando? Métete a Donchito al aire, ahí en su biografía, pon tus datos, chicle y pega. Y
0: ve como la Diana nomás lo hizo una vez y como dice, ya la suerte, ya lo que te toca, así que no pierdes nada con intentar.
2: Diana Laura, unas palabras, vamos a nivel de cancha contigo. ¿Qué le quieres decir a toda la gente que te escucha? ¿Le quieres mandar saludos a alguien? Platícales, ¿qué se siente ganar 5 boletos para Disney?
5: Ay, pues primero que nada, muchísimas gracias. Se siente muy, muy a gusto. Estos boletos los voy a usar para llevar a mi familia. Muchísimas gracias. Estoy muy agradecida y pues saludos a todos los que nos escuchan.
1: Pues esta era una broma. Te la tragaste, papuchona.
2: ¿Creíste que te los ibas a ganar?
5: No me hagan esto.
2: ¿Creíste que te los ibas a ganar? ¿Tienes suerte por lo general o no tanto?
5: No tengo suerte casi.
1: Ah,
5: ¿no?
1: Pues efectivamente ya, no se los ganaron.
2: Pues ya inició tu suerte. Aquí está tu buena racha. Un abrazo para Diana Laura, que ya se los ganó. Y vamos a iniciar en estos momentos con el Recomiércoles para que usted recomiende cualquier cosa menos películas o series, ¿eh?
0: Sí, no, porque esos son los viernes.
2: Puede recomendar marcas, puede recomendar un restaurante, puede recomendar lo que usted quiera.
0: Una marca de ropa, un tenis, no sé.
2: Productos y servicios. Así. Por cierto, yo quiero recomendarles, ¿no? Yo quiero mandarle felicitación a mi comadre Miriam Rico Sánchez, sí, que el día de hoy cumple 48 de la Águila, es un año menor que el chino, y está mi bebezona muy contenta por el día de hoy, por cumplir años. Te queremos muchísimo, Miriam, gracias por todo lo que nos das, gracias por todo
0: el amor, el apoyo,
2: siempre estar ahí en todos los remotos, escuchándonos y todo. Te queremos muchísimo, Miriam, te deseamos lo mejor. Happy birthday to you.
0: Muchas bendiciones, Miriam, te mandamos un beso muy grande.
1: ¿Y eso qué tiene que ver con Recomiércoles, perdón?
0: Enseñale los panecitos a la Miriam para que tenga un regalo.
1: No, eso, vente a la casa, baby, vente a la casa.
2: Hay gente diciendo, yo me escribo todos los días como 25 veces y ella nomás se inscribió una vez hace 8 y ya ganó, dice.
1: Pues qué suerte, la neta es suerte.
0: ¿Ya cuando te toca? No. Además, es, pues imagínense, todas las páginas ahí y lo hacemos al azar y lo hacemos.
1: Sí, no, dame un boleto para Disney. Yo marco, compa. No, pues yo también les quisiera, güey, pero no se puede.
0: Hasta
1: no se
0: uno. Puede. Pues un 5 ya llevas a toda la familia. Bueno, si quieren participar en Recomiércoles, lo pueden hacer a través de las redes sociales.

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1: Se tatuaje de arriba. Es lo que quiero.
2: Pues no, que criticas a la gente que se tatúa a tu edad y que sabe cuánto. No, ya no te tatúe. Le acabas de decir una
1: No, se quieren tatuar unos perros en una de antes. Unas... A ver, es más, miren. No es por nada. No, es que no va
2: a... Pero a ti, ¿qué te...?
1: ¿Dónde está la foto de...?
2: A ver, ¿qué te empiezas a tatuar tú?
1: No, todavía no estoy. Andamos en eso. No, ya no tengo la foto. ¿Ves que la señora se quiere poner los perros dentro de unas flores? No, hombre, está rechafote eso. Pero bueno, dice, yo sí quiero recomendar las inyecciones, neta, por ustedes me comuniqué y sí funcionan, ya bajé 30 libras. No, es que esta madre de las...
3: Ayer yo recomendé a mi comadre CEO Laura Jaimes para que le mande mensaje y la verdad tuvimos una plática muy padre que luego yo por estúpido borré el Instagram en lugar de publicarlo. Iba a publicar una plática que tuvimos de una hora que quedó buenísima y cuando le puse listo, sí, plum, se borró.
2: No manches.
3: Literal.
2: ¿Pero no lo tienes en automático que se te guarde en los lives?
3: No sé, es que al rato que quiero que venga la millennial de la Miguela, a ver si me lo puede rescatar.
1: No, pero sí está chido. La neta, donde vayan a comprar, ya se puso de moda lo de los péptidos. Yo he visto en TikTok, he visto ya en todos lados venden. Digo, obviamente uno busca lo barato, trata de donde vayas a comprar, pues que te orienten, que te digan, que sepas qué te estás metiendo, qué dosis y para qué te sirve. Porque mucha gente está de moda que compran el botecito, se los mandan a su casa y de ahí sacan las inyecciones como si nada, o sea, no saben ni qué te estás poniendo ahí. Neta, sí es...
3: Pues
1: es
3: 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Okay. El Chef Freddy anda haciendo 100 sopes y arriba Sonora.
2: Ay, los sopes están bien perros.
3: Sí.
2: ¿Dónde tienen buenos sopes?
3: ¿Sopes? No, bueno, sí, en la Ciudad de México sí, sí, pero aquí no sé. Que nos recomienden dónde hay sopes buenos.
2: ¿Dónde hay buenos sopes?
3: Porque el sope lo más importante es que esté buena la masa, que... Exacto. Sepa la tortilla
2: es
3: bien
2: lo
3: buena.
2: Es que hace la diferencia.
3: Sí.
1: En Laguna. Acá me está diciendo acá.
3: ¿En Laguna Beach?
1: No sé quién me dijo.
3: Dice que Álvaro, quiero recomendar la marca de botas Cuadra. No saben qué buena piel. Pues es que sí están caras las botas Cuadra.
1: Pero Cuadra es caro.
2: Sí, pero sí vale la pena.
1: Porque incluso yo fui a León y fui a la tienda Cuadra y no, así los, o sea, sí está más caro.
3: Sí está chido.
1: Está chido, pero está caro. Es que es comprar de marca, literal.
3: Y se quiero recomendar una página de Facebook que se llama Al Estilo Patambán y ahí salen muchas cosas de los pueblos purépechas de Michoacán. Está muy perra, dice Héctor Pérez.
1: Bueno, qué lindo.
3: Al Estilo Patambán en Facebook. Yo no veo a Chino metiéndose Al Estilo Patambán en Facebook.
1: A ver, pero... Michoacán, pues no, compadre. Digo, si eres michoacán y te interesa, está chido. Chinea, yo quiero recomendar el programa Ernesto Chaván. Oh, es el vato de Monterrey en Multimedios. Salen unas pieles de aquellas. Ah, tú lo dices por ver las morras.
3: ¿Qué te ríes?
1: Así son los de Multimedios.
2: La chofa dice, si el chino no sabe qué tatuarse, dice que se tatúa la perla Pablo y la otra perra gata.
1: Perla Pablo Penny.
2: Y dijo otra palabra, pero le tuve que cambiar.
1: No.
3: A la... gata. Pelo.
2: Dice, recomiendo que eso se tatúe. Pasa de lanza.
3: Quiero recomendar un podcast que se llama El Gafe 423 y Zona de Guerra. Hablan del gobierno y de los narcos en México. Está muy padre, dice Manuel.
2: Ah, yo he escuchado de esa. Sí es muy popular, porque veo de repente los clips en Instagram que me sale y sí es muy popular ese canal.
3: 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Para todos los eventos nos especializamos en bodas, 15 años y manejamos mobiliario, equipo de audio y un montón de cosas más.
1: Dice, yo quiero recomendarme a mí mismo. Hago las famosas, blinds, o ¿cómo se llaman? Cortinas. A la medida. Dice, trabajo en LA y también para Inland Empire, para allá abajo, para Riverside, para todo, para el condado de Inland Empire. De mi número, ¿qué? ¿Cómo lo hacemos? Pues nomás como Carlos Rogero. Si andas buscando blinds para tu casa, te doy el número de mi compadre. Dice que es bueno para eso. Oscar también es otro compadre que hace eso. Está chido.
2: A ver, aquí dice Eduardo, dice, por favor ayúdame a recomendar yo mi marca de snacks para mascotas de Long.

0: Guanajuato. Se llama, son unos snacks deshidratados para mascotas. Se llama Yapa Treats. Me supongo que Treats.
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1: también,
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0: Sí, manden su información.
1: Manda info.
0: Pero ahí no, sí cobran bien caros, no manches.
1: Sí, pero están buenos, cuando sí. Son buenos, sí.
0: Cuando, pues sí, ya, pero hay unos que sí te
1: cobran. El Güero Bartender.
0: Casi la mitad de mi cheque. Digo, no manches, pues sí, ¿qué?
2: No, nada.
1: Dice, yo quiero recomendar los metaglases. Dicen, la verdad es que yo no sé leer inglés y desde que los compramos ya va mi esposa a pedir su Starbucks y ya nada más hasta platica con ellos, nada más dice, tradúceme todo lo que me digan y ya le traduce.
2: Ah, no manches. Hoy está perro eso.
1: La tecnología.
2: Pero es que también te hace...
0: Va a llegar el chino con los metaglases.
2: No, no me gustan. ¿Sabes que no? O sea, sí está... Mira.
1: Mi marido ya me los compró.
2: Están chidos. Yo se los vi
1: graduando y como los hacen en China... Tardan un montón, me va a tardar 8 semanas en llegar.
2: Yo se los vi a Don Cheto, sí están chidos, pero realmente tienes que saber como para qué los quieres. Si eres una persona que nomás los quieres tener por fascineroso, creo que no le vas a sacar el provecho que de verdad le puedes sacar ese tipo de lentes.
0: Ajá.
2: Porque, ¿qué puedes hacer? O sea, yo soy de la idea, si nada más es para que, para tener una conversación y que me van diciendo todo en tu idioma, te estás haciendo huevón, mejor aprende inglés.
0: Pero, por ejemplo, cuando vas de viaje...
2: Sí, por eso te digo.
1: Yo, por ejemplo, no tengo cabeza de lente. La verdad es que yo estoy muy ancho de aquí y de otros lados. Y no tengo cabeza, o sea, ningún lente me queda. Me fui a probar los Meta y me gustaron. Y cuando me dijeron que se podían graduar, y con eso de que ya me estoy quedando ciego, pues ya me los graduaron, me hicieron ahí el examen y shazam.com.
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1: como le gusta Giselle,
0: 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Dice, para fiestas, y también tenemos ahí nuestro puesto. Ah, qué chido.
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1: 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A mí me encanta el rompope con una gelatinita. Ay, papel.
0: O nomás de
1: Ay, estar. Papel del baño, sí.
0: Pues de Giselle, nomás
1: como una copita.
0: Una copita de rompope.
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0: Ah, qué perro. Dice, Vero, quiero recomendar el taller de mi papá, por si andan buscando, está ubicado en Portland, Oregon. Se llama el Compa Auto Service Repair Shop. Dice, él los escucha todas las mañanas en el trabajo. Pues saluditos a todos los compas ahí del Compa Auto Service.
1: 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Está bien perro en León, Guanajuato, dice por acá.
0: Qué chido.
2: Ok, dice por acá mi compa Pedro. Dice, recomiéndame, chino. Hago todo sobre lo que es la jardinería, el famoso landscape, a todos lados. Pedro Luna. Pero, ¿qué? ¿Dónde está tu página, brother? Lunas Landscapers, ¿no? Ese vato fue el que me ayudó a hacer mi jardín atrás. Lo hice todo.
1: ¿Chinulco?
2: Chinulco. Él fue el que me ayudó, mi compa Pedro. Sí, lo recomiendo.
1: ¿Sí, bueno?
2: Sí, sí hizo buen jale. O sea, me dejó todo así. Ya no tengo que... ¿Cómo se le llama? Desértico, así para ya no usar agua. Chulada, chulada.
1: Ay, de hecho, a mí el gobierno me quiere pagar que ellos me ponen el jardín desértico para ya no gastar agua.
2: Sí,
1: y hasta me dan un rebate.
2: Está de moda en California. Digo, no sé ahorita cómo esté eso, pero si tú haces tu jardín como para ya no gastar agua, te alivianan, te dan una lana o te...
0: ¿Perro?
2: Para que cambies todo a desértico, por lo mismo de estar
0: ahorrando. Pues y más aquí en California con los water jets que tenemos siempre.
1: Dice que quiero recomendar los Memories Pasteles y los Street Skate and Bay 28 en Instagram, en el Alto Desierto. Me mandó fotos y se ve bien perro los cakes. Mira.
0: A ver, no estás a ver. Ah, they're cute.
1: Se ve rico.
0: Muy dainty. Dice aquí Frankie Tostado. Dice, buenos días, quiero recomendar el podcast Plática Premium. Dice, mi Instagram es Frankie Tostado. Plática mi Premium con Frankie. No, oh, mira.
2: Me están diciendo, chino, recomienda la aplicación. ¿Cómo se dice? Vinted. Acaba con D. Vinted. ¿Cómo se dice?
1: Vinted.
2: Dice, venden de todo, ropa usada, nueva, hacen ofertas en precios. Dice, está bien perra, si andas buscando ropa que te guste, ahí.
1: Quiero recomendar un restaurante chido acá en el condado de San Bernardino, donde haya mariachi y buen ambiente y buena comida. Ah, que lo recomienden, ella pide una recomendación, él pide una recomendación.
0: ¿En San Bernardino?
1: En San Bernardino.
0: Ah, no sé. Conozco en LA, pero en San Bernardino
2: aquí
0: no.
2: 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En el Molino de Oro, está en la ciudad de Orange y hay otro en San Juan Capistrano.
0: ¿El Molino de Oro?
2: El Molino de Oro, así búscalo.
0: Lo voy a escribir, el Molino de Oro, okay.
1: 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Y es un señor mayor, pero su trabajo habla por él, dice Checo.
0: Okay.
2: Dice por acá, a ver, el Mini me mandó un mensaje, pero... Ah, es bartender, ¿anda buscando bartender?
0: Siempre ando buscando
2: aquí bartender. Aquí dijo Hugo Cantina. Dice, hey, Hugo es bartender. Buenos días, Mini. Dile al chino que me mande, que mándale mi información. Yo soy bartender, Hugo Cantina.
1: Okay, ahí Lisbeth, venga. La muchacha que vino a visitarnos a la cabina con su perrito, que estaba bien bonito, ¿te acuerdas? Creo que era un maltés.
0: Ajá.
1: Bien bonito. 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
0: Dame ese dinero. Dice aquí Priscila Flores, dice, quiero recomendar mi negocio de café. Está en Merced, California. Dice, se llama Cake Break Café. Oye, se ve muy estéril, ¿eh?
1: A ver.
0: Qué perro.
1: Let's go, bro.
0: Mira, super
1: cute. Imagínate, mira, you and me
0: en Cake Break Café.
1: Cake Break Café.
0: Teniendo nuestras pláticas, muy perronas.
1: Que no vaya a ser como los de Jesús Nalgas, que lo tenía ahí ilegal en su casa, ¿no?
2: Ah, ya me mandó un mensaje María Sánchez. No es cierto, chino, esa aplicación, hay mucho scam. Lo bueno que me regresaron mi dinero. Ah, bueno, pues también paga con PayPal. Siempre cuando sea de dudosa procedencia, paguen con PayPal y descubre el dinero.
1: Marisol es bartender, dice, soy mujer, tengo 2 años de experiencia, estoy empezando mi negocio, mándale mis datos a Giselle. Ya me mandó el teléfono, dice que gratis para ti la primera vez para que la cales.
0: No, pura propina. Dile que no quiero gratis, pero que tampoco se pasen de lanza. A ver,
1: ahí está, ya va a atender. Ven, el recomiércoles sirve para que toda la gente se promocione. Regresamos con más aquí en Don Cheto al Aire. Tenemos más boletos de Disney y mucho más.
0: Qué linda.
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1: Señores, noticia de último minuto. Murió Jorge Caguachi Macari a los 58 años de edad, empresario, abogado, político, exboxeador y personaje de televisión. Construyó una de las trayectorias públicas más singulares de México. Fue diputado federal del Partido Verde Ecologista, presidente de Nueva Alianza, participó en Big Brother VIP y también tuvo etapa como boxeador profesional, además de ser una figura habitual de la vida social y política del país. En los últimos años se mantuvo alejado de los reflectores justamente por su estado de salud, y aunque se desconoce las causas de su muerte, se informó, y lo informó de hecho su amigo Roberto Palazuelos, falleció a los 58 años de edad, Jorge Caguachi Macari, que descanse en paz.
2: No manches.
1: Jorge Caguachi, su padre había muerto el año pasado, y mucha gente estaba diciendo que si era él, o creo que murió en marzo de este año, su padre, y pues hoy falleció su hijo Jorge Caguachi, descanse en paz.
2: Oye, que anduvo con la Marlene Favela, ¿verdad?
1: Sí, sí, sí.
2: Tuvo sus
1: queveres.
2: Relación con ella.
1: Pues mire, tenemos varios temas, tenemos cada uno su propuesta, no sé si quieren que lo sometamos a votación, pero a ver, ¿cuál es tu propuesta, Chino?
0: Mi propuesta es, ¿has llevado a tu actual pareja a lugares donde has ido con tu ex? ¿Sí? ¿No? ¿Cómo te ha ido? ¿Tienes ese descaro? ¿Qué opinan? Es como mi tema.
1: Es la propuesta del Chino. ¿Cuál es tu propuesta, bebé?
2: La que estábamos hablando hace rato, la de Nostradamus o...
1: Ah, bueno, sí, es que mi propuesta es hacer miércoles de misterio y hacer profecías de Nostradamus y Baba Vanga resuenan tras la alerta de la inteligencia artificial y la extinción humana, porque según eso, en las profecías de ambos, tanto de Baba Vanga como de Nostradamus, hablan de la inteligencia artificial y de que los robots van a tener que ver con la existencia de la humanidad.
0: Bueno, yo no creo tanto, en mi opinión, yo no creo mucho en este tipo de predicciones porque, pues, son palabras que las interpretas y le das el sentido que tú quieres. O sea, porque en ese tiempo ni idea de que iba a haber inteligencia artificial y al momento de que lees las cosas, pues las puedes interpretar a cualquier época del mundo. Pero no sé, yo no veo cómo te puede afectar la inteligencia artificial acabe con el mundo. Sí creo que va a acabar con muchas cosas como trabajos, eso sí. Pero en sí que acabe con la humanidad, yo no creo. ¿Ustedes creen?
2: Yo digo que sí, güey.
0: O sea,
2: como
0: trabajo sí, porque le está quitando el trabajo. A rato nos van a quitar y van a poner aquí por inteligencia artificial. Así va.
1: Ya está pasando en muchas empresas. De hecho, si tú te das cuenta, por ejemplo, el hecho de que hayan quitado los cajeros de la mayoría de los restaurantes es porque los está supliendo una tablet.
2: O cuando llamas a servicio al cliente, ya no necesariamente te contesta una operadora ya, y ahora es una máquina que ya te está transfiriendo, y hasta el último es que te
0: ya
2: mandan
0: que
2: con
0: no
2: una
0: puedes,
2: operadora.
0: Ya sé. Sí. Oye, sí es triste, va a llegar, claro. ya eso sí, ya llegas a todas las tiendas, y ya no hay alguien que te atienda, ya está ahí la tableta, y tú sí, mismo claro. Ordenas y ya nada más la recoges. Pero lo más cagado. Tip, vamos a la... Todavía quieren que le deje propina por yo poner ahí mis cosas. No, hombre. Ese sí me ha tocado. Más en las... Son de bebidas. Cuando vas a agarrar un café, fui al... ¿Qué es el 85? Al café 85. Y ahí sí, ya en la tableta haces todo. Y todavía pide propina. No, hombre, que voy a bajar.
1: De hecho, yo tenía una discusión con unos amigos hace poco. Que decía, si el restaurante te está haciendo que tú te pares a ordenar, tú haces fila y tú te paras por tu bebida, ¿por qué tendrías que dejar propina?
0: Sí, no, definitivo.
2: No, pues no.
1: Porque ya te piden propina cuando tú eres el que te vas y te paras ahí. Si vas ni te atendieran a la mesa, te tratan como rey, te traen lo que tú pides, estoy de acuerdo. Pero si no te atienden, ¿por qué tendrías que dejar propina?
0: ¿Ya hablamos de ese tema o no? Este también está bien perro. Aquí en la neta, porque... Y me voy a chinar. ¡Me voy a chinar en exclusiva! ¿Tienes que dejarle propina a los que te cortan el cabello?
2: Sí.
0: ¿Pero por qué?
1: Es que en Estados Unidos, toda aquella persona que te da un servicio, tendrías que dejarle propina.
0: Pero ya le estás pagando por cortarte el pelo.
2: No, yo le doy... yo le doy tip a la que me corta el cabello, a la que me hace mi cabello, a la que me hace las uñas, a la que me hace las pestañas. Cualquier servicio que yo contrato, lo que sea, yo sí les doy tips.
0: ¿Pero por qué es necesario un tip si te están cobrando?
1: Pero ahorita ya los tips, además, si quieren entrarse más profundamente, ya son 18, 20, 22 o 25% sí. De tips. Dices, ¿por?
2: Muy pocos lugares ya te ponen el 15.
1: Sí, y en México hay gente que sigue dando el 10, ¿eh?
2: ¿Sí?
1: Sí.
2: No, 10 ya se me hace muy bajito, güey. Pero de 15 para arriba siento que está más normalón.
0: ¿En qué lugar estás en contra de poner propina? La neta, la neta. Por ejemplo, le digo, yo fui al café.
1: Hemos hablado de todo y no hablamos de nada. ¿Eh?
0: Yo creo que está perro. ¡Desahoguémonos! ¿Dónde no se debe de dar propina? Yo, la neta, sí, a donde tú vas a un restaurante y ya están las tabletas enfrente y ya nada más tú escoges tu...
1: Ah, no.
0: Y luego ya nada más vas a recogerlo. Yo creo que ahí no debe haber propina. Por ejemplo, Starbucks. También cuando pagas ahí te dice que si quieres poner propina.
2: Sí, pero ahí te están preparando una bebida.
0: Pero estás pagando por el servicio. O sea, no es como que te lo están dando gratis.
2: Claro, no. Porque... Yo siento que no debes dar de dar propina, por ejemplo...
1: Yo estoy muy en contra en que Uber Eats te cubre la propina antes de que vayan. Les voy a decir algo. A mí algo que me repatea y me ha hecho literalmente hasta hablar y quedarme una hora esperando a que alguien me conteste una humano para mentárselas, es Uber Eats. Porque a mí me choca que me dejen la comida en el piso. Es comida, ¿cómo te dejan la comida en el piso? Eso me da un asco, yo ya no me la quiero comer.
0: Ay, pero está en una bolsa, no importa. No, mami.
1: No, a mí no me gusta. A mí me dejan la comida en el piso y ya no me la quiero comer.
2: No manches.
1: Entonces, si me dejan la comida en el piso, porque además yo di órdenes específicas ahí de espérame a que salga, cuando llegan y te dejan nomás la comida en el piso, yo ya no les quiero dejar propina. Pero en Uber Eats te piden la propina antes.
0: Es que es una motivación, te voy a decir por qué, porque yo que he entregado, cuando abres la aplicación y te dice, yo por ejemplo, que hago Instacart, a lo mejor me van a pagar 15 por hacer el Instacart, pero de propina 20, dices, ay güey, me están dando 20 propinas, ahí te sale, ya son 35 bolitas y te alivianas. Yo creo que por eso el antes es como para motivar al güey que te va a llevar el servicio. Pero sí pone instrucciones de no lo quiero en el piso, si no, ¿no?
1: Yo pongo instrucciones y de todas formas la mayoría no te esperan, ya se quieren... De hecho, me han tocado repartidores de Uber Eats tan huevones que no se quieren bajar del carro y quieren que tú vayas por él a recogerlo al carro.
2: Ya, that's too much.
0: Dice, Chino, yo tengo negocio de limpieza y en ninguna casa me dejan tip y estoy brindando un servicio, como dice Giselle. Entonces, ¿qué onda? ¿Ahí?
1: Yo a mi muchacha sí le doy propina.
0: ¿Neta?
1: Sí, cada vez que va.
0: ¿Pero quién no estás pagando ya por el servicio? Pues en ese caso tienes que darle propina a todo. Todo es un servicio. El que te corte el jardín es un servicio. Chino, yo soy jardinero y a mí no me dan propina. Solo me pagan el mes y es todo. Y los No, es que acá me está hablando Leo. Ah. Es que me dice, a ver, dice que cuando tú trabajas por una compañía, obviamente pues le estás pagando a la compañía. Pero no le estás dando una lana al güey que va a hacer tu jale. Pero pues está recibiendo él un salario, ¿no? ¿Dónde se debe dejar propina?
1: Pues que realmente todos recibimos un salario por lo que hacemos. Toda la gente recibe un salario. Uh-huh. ¿Hasta dónde se...? Entonces todos pidamos propina. Uh-huh.
0: Dice, Chino, mi morro es barbero en un área de ricos. Y la propina es de $30 para arriba. Sí. ¡Chale!
1: ¿$30 dólares? Si es lo que yo quiero pagar por el corte.
2: No, yo sí le doy buen tips a las que me hacen a mí servicio de cosas, yo sí les doy su buen tip. Pero porque me gusta, pero lo hago más porque, o sea, no porque me vea con la necesidad de que afuera, o sea, siento que si me hacen buen trabajo, ya a mí me nace yo darles sí, un buen
1: pero
2: tip.
1: Pero por ejemplo, algo que yo le dije el otro día a mi pirañita, yo también a la muchacha que me ayuda, generalmente yo no estoy en la casa cuando hace y ya le mando un dinero fijo, que es... lo que me cobra más la propina. Ella me cobra 150 y le mando 30 de propina, le mando 180 siempre.
2: Sí.
1: Pero últimamente pone que me quejo de que, ay, no hizo esto, no hizo esto. Entonces me dice mi marido, no le mandes propina hasta que veas cómo dejó la casa.
0: Eso
1: porque la propina debería de ganarse, no debería de ser obligación.
2: Es que por eso te digo, si a ti te gusta su trabajo, yo siento que está chido que le dejes. Va a ver, por ejemplo, hablando de Uber Eats, si te lleva o si te recoge un Uber o un Lyft, ¿ustedes le dejan tips?
0: Yo no, la neta yo no.
1: Al Uber yo sí le dejo tips.
2: ¿Sí le dejas tips?
1: Sí, pero no le dejo porcentaje, le dejo de $1 a $5.
2: Ah, ok.
1: O sea, como algo así simbólico.
0: Yo creo que la propina se gana. Por ejemplo, yo no dejo propina cuando me subo al Uber, pero si es un Uber que te hace el paro, que llevas prisa y le mete pata o te va haciendo conversación y tiene su agüita ahí como que ahí hay aire acondicionado, te hace un chicle, o sea, porque cuando te atienden bien, dices, ahora ahí te va, te lo ganaste.
1: Antes la gente que trabajaba en comida rápida era la que menos ganaba y por eso la gente le daba propina. Pero te voy a poner un ejemplo. La Ferrari gana menos que los que trabajan en McDonald's. Es real, ahí está Ferrari, no llores, por favor. Entonces, entonces Ferrari va a ir al Starbucks o al McDonald's y les va a dejar propina cuando ellos ganan más que ella.
0: Sí, pues no, está cañón. No. Dice,
1: Dios pide propina por...
2: Sí, en Subway sí daban, ¿eh?
1: ¿Sí?
2: ¿Neta? Sí, la gente, especially en holidays, como en Thanksgiving, Christmas. No manches.
0: Yo nunca he dado propina en Subway.
1: Ay, Chino, ahorita que me doy cuenta, tú no das propina en ningún lado. Pues todo lo quieres de gratis y además no das propina.
2: O sea, yo sí les dejo, porque a veces tienen ahí el churn. Ajá. Yo sí les pongo, por ejemplo, si ahí lo tienen y si me dan como un dólar o así, sí se los pongo ahí y sigo, pues...
0: Es que yo creo que la propina se gana. Por ejemplo, dice este vato, Chino, el Sisi's Pizza, dice, ahí vas, cuando pagas y te piden propina, dice, ah, huevón, dice, yo en Sisi's es un buffet donde te sirves, te paras por la pizza, te paras por la sopa.
1: En los buffets uno no debería dejar propina.
2: No, porque tú te estás sirviendo...
0: ¿Qué opina? Pero, por ejemplo, en los buffets chinos es muy común que cuando te levantas por otro plato, regresas y ya alguien pasó y ya te quitó el plato.
2: Luego la bebida también, ¿no?
0: Y luego la bebida te hacen el refill. Es lo único que hacen los meseros en los buffets. ¿Ahí se debe o no se vale? ¿Se vale o no se vale?
2: Pues yo nomás le daría por cordialidad. Sí, por ser cordial.
0: Si usted aprende en pida a Don Chito con... Don Chito pide galaxias, sí, pero no es propina. Es
1: pues casi. Casi.
2: Casi.
1: Es la nueva propina. ¿O tú crees que los que se ponen ahí a farmar ya horas en el TikTok y a meterse nomás a sus batallas?
2: Sí, son tips, güey.
1: Son tips, es propina.
2: O sea, le están pagando por su tiempo.
1: Sí.
0: Dice, ¿qué opinan de ahora también las tiendas departamentales? ¿Dejarles propina? ¿A poco en las tiendas departamentales dejas propina? No.
1: ¿Tienen propina?
2: No, son para como cuando recaudan para...
3: Donations, ¿no?
2: Sí, ¿no?
3: Donaciones para...
2: Sí, son donaciones, no son para... Para que les des tips, no, se me daría como muy pasado de lanza que hicieran eso.
0: Denle propina a su basurero para que cuando ocupen le haga el paro. Pero eso más en México, ¿no? En México yo creo que sí pasa de la base.
2: ¿Sí hacen eso, no?
1: En México sí le deja propina.
2: ¿Y al del gas, no? Creo que también.
1: Sí.
0: En México yo creo que sí hay chance de que le puedas dar al que está vendiendo el gas y todo eso, porque es un servicio que te lleva a tu casa, que de cierta forma dices, bueno, pero acá no, acá te cobran la basura machina al mes.
2: Oh,
0: saques un botecito o saques dos o no saques nada, tú aquí pagas.
1: Dice Alex García, pensé que ustedes ganaban bien, ya vi que están más jodidos que yo.
0: Ah, no, jodidísimo, no.
2: Sí. Dice aquí, buenos días, yo soy florista y estoy creando ramos personalizados para cada cliente y la mayoría no me deja propina. No es algo que espero que me dejen, pero cuando sí me dan propina me siento muy agradecida.
3: True.
2: Soy una florist.
3: Yeah.
0: Chino, yo trabajo también en la jardinería, landscaping, acá haciendo los jardines y trabajo por una compañía y a veces sí nos dan propina de vez en cuando nos piden cosas más detalladas, desde $20 hasta $100.
1: Dice, al que me corta la yarda, yo le doy de propina una chela o le pido que si quiere un taco a la hora del lunch, pero darle dinero si ya le estoy pagando.
2: Es que sí, güey, sí está ahí el tema, sí está como que medio raro, porque sí es cierto, todos necesitamos servicios de cosas, entonces a todos le tendremos que dar tips.
1: Sí, a todos nos deberían de dar tips, sí. En general.
2: Si así funcionara,
1: sí.
2: Pues por cualquier cosa que hicieras te tendrían que dar tip. Sí está medio, sí, o sea, sí puedo entender. Dice, la propina es una remodelación, si te dieron un buen servicio y te atendió bien, porque si no te atendió o luego ni se hace tan... O sea, si no hacen tan buen trabajo, siento que no debe ser necesario. Sí, ¿se podría decir eso? O sea, que el tip debería ser, ¿qué tan contento estás con el servicio?
1: Sí, es que así debería de ser.
2: Sí, ¿no?
1: Pero ya ahorita que te ponen en las máquinas, por ejemplo, a veces yo nada más lo hago porque me da hueva sacar el porcentaje, pero te ponen ya nada más la opción de 18, 20 o 22%, 22%. Y yo, ¡bruh! No te mereces ni el 10%.
0: Dice, la semana pasada fui a la tienda American Eagle y compré dos playeras y en la pantalla cuando pagué me decía propina 10, 15 o 20%.
2: ¿What?
0: Ah, pues ahí qué güeyes, ahí, o sea, yo creo que la propina sí te la debes de ganar. Pero, por ejemplo...
1: Ay, vas a esas tiendas y te atienden con un jetonón y te preguntas algo y dices, si no está ahí, no hay. Sí. ¿Y todavía quieren propina?
2: Dice aquí, dice, buenos días, dice, creo que la propina se deja cuando uno o una persona te da más de lo que les toca. Dice, cuando yo estaba joven era mesero y yo la verdad trataba de atender a la gente muy bien y me iba muy bien. Pero hoy en día un mesero te da lo mínimo y espera lo máximo en propina.
1: Estoy de acuerdo.
0: Yo estoy de acuerdo. Por ejemplo, el que te vayan a limpiar la casa. Si te limpia la casa como debe ser, es como el que te lava el carro y te, pues si te lo dejan igual que siempre, pues como por qué le vas a dar un extra. Pero ya si te dice, oye, ¿sabes qué? No pagaste por los rines, pero te los limpié y les puse Armorol. Y ¿sabes qué? Aquí estaba mal, pero te lo arreglé. Pues obviamente dices, ah, ¿sabes qué? Órale, gracias, ahí te va.
2: Se portó chido, hizo demás de cosas.
1: Sí, yo, por ejemplo, a mí no me gusta dejar propina cuando no me dan un buen servicio. Yo cuando no soy espléndido, pero cuando no me atienden bien, o nada más dan lo que les toca, pues yo les pago lo que les toca.
0: Porque, por ejemplo, yo me acuerdo, hay una señora que cuando tengo dinero le pago para que vaya a limpiar la casa, porque no es siempre. ¡Ay, ay, ay, ay! Hay momentos de jodido. Cuando va, hubo una vez que nos dejó de su bolsa, estos aparatitos para que huela bien la casa.
2: Como los...
0: Glades. Que conectas.
1: Glade.
0: Dejó uno en los baños y uno en la sala. O sea, y son cosas que no van con el servicio, ¿me entiendes? O sea, ella los compró, ella los puso. Entonces dices, ah, bueno, pues es un extra.
1: A mí, un empleado de cualquier servicio que lo ves que le gusta su trabajo y que ves que se gana la propina, ahí sí no me pesa absolutamente para nada. Y hay gente que se ve que le encanta su trabajo y que te atiende o que te hace. A mí, por ejemplo, llego a un lugar. A mí me puedes vender todo si me lo vendes bien y si me hace sentir que me estás atendiendo. Uh-huh. Pero si alguien lo hace con hueva y así todavía te pide propina, ay no, mija, es más te quiero reportar.
2: A ver, ¿qué les parece esta? Dice, ¿qué opinan de los de paquetería? Por ejemplo, yo trabajo en FedEx y yo siento que nos deberían de dar propina porque la neta sí son unas friegas todos los días.
0: No, es tu trabajo. Tu trabajo es subir el paquetito y ponerle en la puerta y tomarle foto. Ahora, si estás llevando un paquete grande, si llevas paquetes, no sé, como que llevas 5 paquetes
1: pesados,
0: dices, bueno, okay. Y ahora también, si al llegar todavía se los pones en un lugar o sigue las instrucciones de, hey, no estoy en la casa porque me ha tocado hablarle por el ring al que no está. No seas malo, no estoy, hazme el paro, pero mételos o déjalos aquí. Uh-huh. Y los vatos te lo ponen en algún lugar, dices, okay, ahí es, sí hay una oportunidad, como dices tú, estás haciendo de más. Pero nada más por dejar paquete, creo que no. Pues ¿ustedes
2: sí
0: qué opinan?
2: Dice, pues sí, tiene razón. Dice, yo soy mecánico y nadie me deja tip. Y yo creo que mi trabajo es más importante que un barista.
1: Yo creo que por hacer tu trabajo bien, ya estás recibiendo un sueldo. Por hacer un extra de tu trabajo,
0: creo
1: cualquier
0: que
1: trabajo, sí te deberían de dar propina.
2: Pero que sea opcional.
1: Que sea opcional y que además se note que tú estás dando algo extra.
2: Yeah, I agree. Yeah, I think so too.
0: Dice, a mí yo soy mesera y cuando dejan el tip en la tarjeta de crédito, muchos de los lugares no nos dan a los meseros ese dinero.
1: ¿Sí?
0: Así que
1: sí,
0: si lo vas a dejar, mejor no lo dejes porque se lo queda el dueño, dice.
3: Yeah.
1: ¿En serio?
3: Sí, eso es verdad.
0: Es que es muy difícil dividir. Las compañías a veces no tienen el sistema para dividir las propinas y como son impuestos y va parejo, no les dan.
2: No, híjole. Manches, eso está cañón.
0: Sí, por eso.
1: O sea, muchas veces ese dinero se lo estamos dando entonces
2: a la compañía. No a los meseros.
1: That's bad, bro. Pues bueno, yo creo que vamos a concluir con que todos pensamos lo mismo, en que uno debe de ganarse la propina, no debería de ser obligatoria y además tendría que ser un servicio extra lo que deben de dar.
2: Sí.
0: Pues sí.
2: Un detalle extra.
1: Claro.
0: Te lo debes de ganar, la propina te la debes de ganar.
1: Aquí no hay propina, pero hay boletos para Disney y regresamos con un paquetazo de 5. Ya volvemos.
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1: Oigan, aquí tengo el paquetaxo, más de 10,000 personas inscritas, más de 10,000 personas inscritas en el Instagram de Don Cheto al aire. Vamos a dar uno de los últimos paquetes, mañana todavía nos quedan dos, pero a ver Ferrari, ¿de abajo, de arriba o de en medio?
3: De abajo.
1: ¿El último?
3: Ah.
1: O dame un número.
3: Así un paquete.
1: Ahí,
3: ¿no? Esa. Esta.
4: Un chirris.
1: A ver, bebé, una letra.
4: G.
1: G de gato. Vamos a ver desde la primera con G aquí. Puede ser José García, ¿te late?
4: Let's do it.
1: A ver, José ciudad, García.
4: ¿De qué ciudad?
1: Es de Lancaster, California. A ver, chino. Dos llamadas, ¿eh?
4: Pues sí le va a tocar su buena manejada de Lancaster.
2: Pero Lancaster está en cortón, sin bronca.
1: Sí, hora y media, dos horas, ¿no?
4: That's long, dude.
1: Wow.
4: Y con tráfico. Para el angelino se le hace corto, pero cuando le dices a alguien de otros estados, dice, no manches, dos horas y está lejos.
1: No, le dices a alguien de México de dos horas y dices,
4: sí.
2: No, pero tomos.
1: A ver
2: si está bien, no lo voy a regar. ¿Ya está sonando?
1: Pepe.
4: Ya, ahí está.
1: Ya está sonando.
4: José García.
2: Uy, está dormido José García.
4: ¿No será tu familia, Chino?
1: No, no creo.
2: José García a la una. José García a las dos.
4: Y no manches.
2: Oye, esa madre parece teléfono de oficina, ¿no?
4: No, es regular.
1: A ver, otra vez, Chino.
2: ¿Están?
4: Bueno.
5: Please leave your message. No,

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1: Suerte de José García, ¿cuántos para arriba, cuántos para abajo?
2: Ah, a ver, seis para abajo.
1: Seis para abajo, a ver.
2: Vámonos.
1: Uno, dos, tres, cuatro, cinco, seis. Ah, otro García. Carlos García
3: Vámonos.
1: Díaz.
3: Vámonos.
1: Carlos García Díaz de Sacramento. De Sacramento.
3: Tiene más lejos.
2: Uy, me mandó. Aquí en Utah también queremos los boletos. Pues sí, pero...
1: Pues sí, pero regístrense. No, acá mira, acá hay de Texas. Ajá. Acá hay de... ¿De dónde más?
2: 7, 10, 9.
1: Bueno, no.
3: Oregon.
1: Texas, Oregon, Oregon.
2: A ver, ahí va. California. En este momento le estamos marcando a Carlos García Díaz. Carlos García Díaz.
3: Come on, you guys.
1: A ver, Carlos. Carlos. Contesta, bueno. Carlos.
4: Hola.
1: Hola, ¿con Carlos?
4: Sí, habla su esposa.
1: Ay, la mera mera que contesta el teléfono como debe de ser.
4: Claro, siempre.
1: ¿Cómo te llamas, bebé?
4: Lidia.
1: Lidia. ¿De dónde? ¿Sí sabes quién soy o no? A ver.
4: Ah, sí, de la radio, ¿verdad?
1: Sí, exacto. Ándale, ¿de qué programa? Papuchón. ¿De qué programa? A ver, ¿de qué programa?
4: Así es.
1: El bueno, la ¿de qué programa, bebé?
4: Y... Don Cheto.
2: Violín, ah, mañana.
1: Sí, no, sí sabe Lidia.
3: Alguien
1: sí
3: se la
1: sabe.
3: Está soplando.
1: Sí sabe Lidia.
2: Terrible.
1: Oye, ¿tú, ¿dónde está Carlos, Lidia?
4: ¿Perdón?
1: ¿Dónde está Carlos? ¿Está bañando o qué?
4: Ah, él está trabajando.
1: ¿Y te deja el teléfono?
2: No, puso no, el de ella.
4: No, es mi teléfono.
1: Ah, ¿y por qué puso tu número?
2: Ah, pues porque el güey si está trabajando, mejor no contesta,
1: sí.
2: Dijo.
1: Ah, ¿y si sabes para qué se inscribió tu marido o no, Lidia?
4: Ah, sí, para las entradas para Disney.
1: Ay, ¿qué sabe, Lidia? ¿Y qué crees, Lidia? Me andan sobrando cinco, ¿las quieres o las regalo?
4: No, pues son bienvenidas.
1: Ay, Lidia. ¿De dónde eres, Lidia?
4: Gracias.
1: ¿De dónde eres, Lidia?
4: Ah, estamos aquí en Sacramento, pero somos de Guanajuato.
1: ¿De qué parte de Guanajuato?
4: De Pénjamo.
1: ¡Oh, Pénjamo, Guanajuato! Oye, tú sabes que muchísima gente nos escucha en Guanajuato, donde, por cierto, estamos en primer lugar, sin importar el género, el idioma, el formato. La gente nos quiere mucho en Guanajuato y nosotros amamos Guanajuato.
4: Sí, claro que sí.
1: Oye, Lidia, ¿quién vas a llevar a Disney?
4: Ah, tenemos tres hijos.
1: No, ah, apenas, pues apenas, el apenas. Guerrero.
3: O sea, te van a completar.
1: Te acabas de ganar o cinco pases para Disneylandia o cinco pases para Disney California Adventure Park para ir a vivir la magia de Coco de Plaza de la Familia o para ir a vivir la magia de Halloween hasta el 2 de noviembre. Algunas palabras, Lidia, voy contigo a nivel de cancha. Lidia, buenos días.
4: Ay, buenos días, muchas gracias. Estoy muy emocionada y pues sí. Vamos a llevar a nuestros hijos.
2: Oye, pero a ver, explícame, ¿tú te registraste o él se registró y dijo, voy a poner tu número por si nos llaman? ¿O cómo ya sabías de esto?
4: Es que él no tiene Instagram, entonces yo fui quien me registré.
2: Ah, ya decía.
1: ¿Y por qué pusiste su nombre en lugar del tuyo?
4: Sí, de hecho puse el de los dos.
2: Ah, no, pues a Wiwi se
1: registró. Ah, te registraste con ella y con tu nombre y con el de él a veces.
4: Ajá, sí.
2: Uno de los dos iba a ganar.
1: ¿Cuántas veces te registraste, Lidia?
4: Ah, pues hemos intentado desde la semana pasada.
1: O sea, ¿todos los días ese bueno, te has inscrito?
4: Sí, bueno, todos pues,
3: ¿qué crees? ¡Pegó el chicle!
1: El día de mañana tendremos la oportunidad, dos ganadores más, de llevarse cinco boletos para ir a Disneyland o a Disney California Adventure Park a vivir la magia de Plaza de la Familia en Coco en Disney California Adventure Park o para ir a vivir la magia de Halloween hasta el 2 de noviembre en Disneylandia, cortesía de Disneylandia y Don Cheto al aire. Vamos a regresar con una entrevista porque está un futbolista leyenda argentino que va a tener un partido muy fuerte aquí en Los Ángeles y lo tenemos invitado aquí al programa al regresar aquí en Don Cheto al aire. No se despegue, ya volvemos.

0: exageración, ¿verdad? Está en
1: la... 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
2: Me hubiera gustado ser yo el que pudiera presentar.

0: ¿Estamos al aire, señor?
1: Al aire, señores, vamos a hablar de la cursilería el día de hoy. La palabra cursi está es una palabra pues que se usa cuando las cosas se pasan de tuesti, ¿verdad? Como en exageración.

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0: Freddy, quiero presentarle, tenemos el honor de tener como invitado a un arquero argentino, campeón del mundo, tricampeón con el América, una de las grandes leyendas de históricas del Club América, tricampeón en el 83, en el 84, en el 85, el señor Héctor Miguel, se la gracias por estar con nosotros.
1: Contrario, muchas gracias por la invitación, por el tiempo y un gusto de estar. Suelo venir con frecuencia a los Ángeles y lo único que recibo acá es buen cariño, buen afecto de la gente y bueno, sobre todo hoy que vamos a darle una buena información a la gente.
0: Celada ya es un argentino de corazón mexicano.
1: 46 años en México, imagínate. Wow.
0: No, bueno, pues ya no, es pues más mexicano.
1: Sí. Cuatro hijos mexicanos, entonces sí ya.
2: Oye, ¿qué opinas? ¿Hubo un tiempo ahora con lo del Mundial? De que salieron unos reporteros que los argentinos no quieren a los mexicanos. ¿Qué les dirías?
1: Está interesante eso, pero como no tenemos mucho tiempo, tuve la oportunidad de estar en el Mundial.
0: Sí.
1: Desde el primer partido de Argentina hasta el último, hasta la final. Invitado por la Federación Argentina de Fútbol, con todo pagado. Entonces fue una experiencia increíble. Tuve la oportunidad de ser campeón del mundo, pero de campeón del mundo no vives, si bien ser campeón del mundo es, pero del estadio al hotel, del hotel al estadio, no vives. Ahora me tocó vivir con 10 compañeros, ¿con quién quieres? Con Batistuta, con el Kun Agüero, con Ruggeri, lo que viví el Mundial, y aparte con los partidos de Argentina.
0: Sí, claro.
1: No nos dieron un infarto de casualidad, ¿no? Fueron unos partidos que
2: estuvieron al filo todo el tiempo. Filo.
1: Entonces, en relación a lo que dices, yo de repente me enojé un poco con... Es un tema de redes, es un tema de periodismo.
0: Sí.
1: Yo digo que no nos quieren mucho. Ojo, ¿eh? Sí. Futbolísticamente hablando, ¿eh?
0: Claro,
1: no,
0: claro.
1: No, yo tengo cuatro hijos mexicanos, como te dice, y amo este país,
0: a México.
1: México. Me ha dado de comer, soy lo que soy gracias a México, porque prácticamente toda la carrera la hice ahí. Pero en esta cuestión del Mundial, yo digo, bueno, ¿por qué no reconocer a Argentina? Un equipo que de los seis últimos ha logrado títulos, lleva por el tricampeonato, no, por el cuatro, ¿eh? Por el cuatro, ha sido campeón de América. Hoy es, hasta el Mundial pasado, el mejor equipo del mundo, futbolísticamente hablando. Entonces pasamos a ser un poco discutidos.
2: Sí, la rivalidad y el no
1: claro,
2: ser
1: pero
2: querido.
1: Yo digo, ¿por qué no reconocer? O sea, y entonces nos buscan.
0: Yo quisiera su opinión. El día de ayer Don Cheto comentó algo en el segmento de deportes que dijo que seguramente Argentina tendría que estarse preparando para en los próximos mundiales, quizá no estar en las finales, porque todavía tiene que formar un equipo. ¿Cuál es su opinión acerca
2: de...? Acabó la época de tener una Argentina sin Messi.
1: Es correcto la apreciación que tuvo, ¿eh?
0: Sí.
1: Se acaba una... El 50-60% de una gran generación.
0: Exacto.
1: Encabezada por el mejor jugador del mundo. Ese es otro tema, muchas preguntas. Maradona, Messi. Entonces, eso luego lo voy a comentar. Pero el tema ese sí, pero es el 50%, todavía quedan. Pero vienen otros. Argentina es un país productor de jugadores de lo mejor del mundo. Junto con Brasil, ¿no?
0: Sí.
1: Entonces, sí, va a iniciar otro proceso sin Messi. Pero yo les comento que en las eliminatorias, Argentina jugó con Brasil en Brasil sin Messi.
0: Sí.
1: Le ganó 4-0.
0: Sí, exacto.
1: Entonces, sí, se termina una generación, salen 5, 6, 7 jugadores, que ya por mayoría de edad y tal, pero las generaciones que vienen también son buenas, difícil de repartir, de repetir todos estos grandes años, campeón de América, campeón del mundo. Entonces, eso también pasa a ser discutido por nosotros, pero digo, ¿qué culpa tenemos? Les voy a contar una anécdota luego, una vivencia.
0: Okay, quiero comentarles que Héctor Miguel Celada viene a invitarnos para un partido de leyendas de América contra Chivas, Chivas contra América, que va a ser en el Diamond Stadium a las 7 de la noche, este sábado 3 de octubre, en Lake Elsinore. Los boletos ya están disponibles en Ticketmaster.com y en las taquillas del estadio. Pero además trae regalos. Le voy a pedir que alguien que sepa de fútbol, que sepa de la carrera de Héctor Miguel Celada y de Chivas América, llame porque le va a hacer una pregunta y tenemos playeras autografiadas. Bebé, ¿el número?
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0: Va a tener que responder una pregunta de Héctor Miguel Celada, entonces, por favor, que sepa gente de fútbol. Pero a ver, Héctor, platícanos acerca de este partido. ¿Quién viene de Chivas y quién viene de América? ¿Qué leyendas jugarán este sábado?
1: Antes que nada, quiero mencionar algo importante. Este partido ha hecho el esfuerzo un empresario uh-huh. importante de Los Ángeles, sobre todo de Riverside. Es un evento familiar. Uh-huh. Yo digo, siempre invito a la gente que haga estos eventos, porque la gente que no es de México, que no tiene oportunidad de ver a la leyenda, este es un partido donde la gente es familiar y la gente tiene oportunidad de ver a las leyendas, los claro. ídolos, los grandes
2: jugadores. Momentos.
1: Entonces yo creo que el esfuerzo que está haciendo el señor Juan Márquez es un esfuerzo, independientemente que la va a la América, él dice, no importa, ojalá que vaya bien, pero es algo que él está dando... Para la gente, porque es un gran espectáculo y vale la pena mencionar el esfuerzo que está haciendo él solito para traer este gran evento. Comentar...
0: ¿Quiénes vienen?
1: Sí, comentar que en principio mencionamos la posibilidad de que viniera Cuauhtémoc Blanco, inclusive nos hizo un video, pero por cuestiones personales, uh-huh. esto que lo quede claro, que la gente no vaya a decir y por qué no viene en su sí. momento, ya lo hemos mencionado en otros programas, no viene por cuestiones personales, pero vienen de parte de Chivas y América grandes jugadores. Los jugadores que yo nombre en este momento son... Me hago responsable de que vienen...
0: O sea, están confirmados.
3: Sí o sí.
1: Los confirmados, los 15 y 16 jugadores que yo nombre en este momento, están confirmados. Evidentemente, si alguno se baja, será por alguna cuestión sí. Que no...
0: Que no tiene que ver con la producción.
1: Exactamente. Vamos a ir... ¿qué quieren? ¿Chivas primero o...?
2: Vámonos. Chivas. Estaba viendo ahí que viene Ramoncito. A ver, dale.
1: Ahí va, viene. Gustavo Sedano, portero. Rafa Medina, Omar Aguayo... Chavita Carmona, Tepa Solís, Diego Martínez, Ramón Morales, Ramón Ramírez, Nacho Vázquez, Damián Álvarez, Omar Esparza, Amaury Ponce, Edwin Barboa y Manuel Martínez, Manolito Martínez.
0: Esa es la selección de Chivas.
1: Esa es la selección
0: de Chivas. Y cuéntanos quién viene del equipo de América.
1: Viene Moisés Muñoz en la portería, aquel del gol en la final con Cruz Azul. Alfredo Tahuilán, Cecilio de los Santos, Ángel El Quick Mendoza, Equivaldo Mosquera, Alex Agüello, Raúl Alvin Mendoza, Alberto Becerra, José Chepe Guerrero, Daniel Márquez, Aarón Gancito Padilla, Isaac Terrazas, el Kevin Rojas, Paco Torres, Rubén Sambuesa.
2: Rubén
1: Sambuesa y el Torito Silva.
0: Le quiero recordar, Diamond Stadium, 7 de la noche, este sábado 3 de octubre, en Lake Elsinore, boletos en Ticketmaster.com y en las taquillas del estadio. Ya tenemos las llamadas listas, agárrame la primera Ferrari para que el señor Héctor Miguel Celada le haga una pregunta. Hola, buenos días, ¿quién habla?
4: José Ángel Andrade.
0: José Ángel Andrade, te escucha Héctor Miguel Celada.
1: Hola José, ¿cómo te va? Buenos días.
4: Buenos días, Celada.
2: Bueno, tenemos para regalarles la réplica de la...
1: Ahí va.
2: Mira, de Celada.
1: El regalo que se van a ganar es la
0: bájalo.
1: La réplica de la sudadera final del siglo, del portero del siglo, Héctor Miguel Celada. Va a ir autografiada para ustedes. A ver... Rápido, ¿cuándo fue la final América-Chivas? La única final que ha habido en la historia. ¿Qué día fue? Se va a llevar, con la respuesta correcta, esta sudadera.
0: A ver, compadre, ¿te la sabes?
4: ¿La final de América-Chivas?
0: Sí.
4: ¿La final de América-Chivas?
1: Sí. Te voy a dar una ayuda, año 84. Fecha. Estás buscando, ¿verdad?
0: sin googlear.
3: Bendito ChatGPT.
1: Dale, porque si no viene otro ya con la respuesta.
2: 5.
4: La fecha exacta, no me la sé, la verdad. ¿Para qué no me mentira?
0: La siguiente llamada, Ferrari.
1: La perdiste.
2: 10 de junio de 1984.
0: Tenemos la fecha, a ver. ¿Quién habla? Buenos días.
2: Ah, ya la dije.
1: Sí.
0: ¿Hola?
1: A ver si escucho.
0: ¿Hola?
4: Sí, dime.
0: ¿Quién habla?
4: Alex.
0: Alex.
1: Hola, Ale, ¿cómo te va? Soy Héctor Miguel Celada.
4: Hola, a ver, mucho gusto.
1: Igualmente, y te espero en el partido, ¿eh? Toda la banda del barrio, claro, y todo, sí, tiene que ir a ver el partido. La final América-Chivas, ¿qué fecha fue? Te voy a dar el año.
4: Fue
1: 1984, ¿qué fecha?
4: Junio 7 y ganaron 5-3.
1: Mal en todo. O sea, ¿en mal todo? En todo. Ni fue junio 7 ni...
2: Es que el global fue 5-3.
1: Y ganamos... el global, porque el global fue 3-1, matamos 2-2, es 5-3.
2: Es 5-3.
1: Es correcto, el global está bien, pero la fecha no está bien, ¿eh? ¿Se la damos o no?
2: ¡Se la damos! No más, porque...
1: Bueno, se la damos.
2: Le vamos a bien, mi compadre.
1: Ese.
2: Ahí está.
3: Porque aportó este detalle extra.
4: Va a ser un regalo para mi papá, él es un súper, súper fan de la América.
1: ¿Cómo se llama tu padre para dejarla firmada, autografiada?
2: ¿Cómo se llama tu papá?
4: Jaime González.
1: Va a estar autografiada para Jaime González.
2: Bueno, mira, esta es para el chino. No. Uno más. Bueno, la otra persona que esté en la línea, le damos la otra playera. Héctor, invita a la gente, por favor. Nos tenemos que despedir, pero invita a tu gente para que esté ahí.
1: Recordar que el sábado 3 de octubre...
2: ¿Este sábado?
1: De octubre. Ah, no. En punto de las 7 p.m. en el estadio, en el Diamond Stadium, en Lake El Sinor. Estaremos el partido de América, Leyendas de la América contra Leyendas de Chivas. Habrá fotos, autógrafos, convivencia con la gente. No faltes, es un espectáculo muy lindo, familiar, así que los esperamos.
2: Es lo que me gusta. Yo he ido a esos partidos, la verdad, todos los jugadores se portan a todo dar, se toman fotos. Por ejemplo, yo quiero una foto con Ramón Ramírez. O sea, ir a esos tipos de eventos y con la familia te la vas a pasar a toda. Ticketmaster.com, y recuerda, también en plaquillas del estadio se pueden comprar los boletos.
1: Así es.
2: Damon Estadio en Lake Elsinore.
0: Agradecemos, Héctor Miguel Celada, es un placer tenerte en Don Chito al aire.
1: ¿Regalamos una o dos ya?
0: No, vamos a regalar la otra a alguien más que esté al aire. Okay. Pero, muchachos, por favor, nos tenemos que ir de televisión. Gracias a toda la gente que nos ve. Mañana damos los últimos dos boletos de Disneylandia. 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Hasta mañana. Esto es Don Cheto al aire.
3: Muchas gracias.
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1: Muy buenos días a toda la gente que nos ve y que nos escucha esta mañana.
2: Ay, mañana sí, pagan.
1: Esta mañana,
2: esta mañana
1: va a ser sin Don Cheto al aire. Agradezco a toda la gente que nos ve a través de Estrella TV, que nos ve a través del YouTube de Don Cheto al aire y que nos escucha a través de las 43 emisoras a lo largo y ancho de Estados Unidos y, por supuesto, en la aplicación Don Cheto México allá en nuestro país. Y como todas las mañanas, la hermosura de la radio, Giselle Bravo, buenos días.
3: Gracias, bebé, por el halago. Pensé que ibas a decir que el chino y me preocupé. Dije, no, bebé, ya no vuelvas a caer en esas redes.
1: Yo nunca lo haría.
3: No volvería.
2: Hoy vengo estrenando pantalones, hoy vengo...
3: Ah, sí.
1: Y mi tío Cleto, que como todas las mañanas aquí está también. Saludos a Don Cheto, perdón, al chino.
2: Oh, no, pero lo voy a presumir porque hoy ando de chaborruco.
1: ¿Hoy?
2: Sí, hoy sí.
3: A ver, ¿por
2: porque
3: qué?
2: Porque mis hijos ya me hicieron, mi hijo, mis hijos. Es que está de moda los pantalones baggy.
1: A ver, enséñame.
2: Y me fui a comprar pantalones baggy por mis...
1: Me los criticaste,
3: a
1: me
3: a
1: los
3: ver,
1: criticaste,
3: qué modele.
1: Chino. Me los criticaste más de 4 semanas diciendo que eso no iba y ahorita ya traes tú pantalones baggy. Ahí está su ídolo, señor.
2: Yo soy Justin.
1: Ahí está su ídolo.
2: Está de moda.
1: Viene criticándomelos más de un mes.
2: ¿Tú usas Signet?
1: Claro, me los has criticado 4 semanas, ¿sí no?
2: ¿Los baggy?
1: Sí, sí, sí. Sí.
2: Ay, ni me acuerdo.
1: Bueno, pues mira, yo sí. Yo sí me acuerdo.
3: Amigo, se me olvida.
1: Mira, fíjate.
2: Ups.
1: Y la que el día de hoy está estrenando otra vez aretones, muy guapa, cuelluda, quijadona, la chica Ferrari. Buenos días.
4: Good morning. ¿Cómo están?
2: Ay, bebé.
4: Bien, bebé.
1: Platícanos de esos aretes tricolor.
4: Estos, ya ni me acuerdo, se los compré, me los regalaron.
1: Sí.
4: Pero...
1: A partir de que le digo que ya nada más uso un arete, ya se pone dos. Mire, ahí está
4: es
1: ya.
4: Es que, I don't know, creo que depende de cómo está la...
1: La bolita
4: el ganchito,
1: atrás.
4: Ajá.
1: Porque te molesta a veces.
4: Sí.
3: El ganchito te pica.
4: Sí, me pica.
2: Ay, no te gusta.
1: La gente, ¿dónde te puede mandar aretes? Si la gente quiere mandarte aretes, ¿en dónde te los puede
4: Ay,
1: mandar?
4: Aquí en el, ¿qué es? El One...
1: ¿Una estrella, güey?
4: Ajá.
1: Una estrella, güey. Nada más póngale ahí arriba, Erika González, la chica Ferrari.
4: Y
1: mándele sus aretones para toda la gente que tenga tías, mamás, que ya no usen aretes.
2: Como el día de hoy le damos las gracias a doña Serafina, que gracias a ella, hoy la chica Ferrari está estrenando aretes.
1: Pero bueno, hoy tendremos Notiche, tendremos el programa lo más normal que se pueda sin Don Cheto, pero ya hoy tiene la mañana libre, pidió quedarse
2: en casa. Pues no es como que tiene, más bien se la tomó.
1: No, por eso dije, pidió la mañana libre.
2: Ah, ok.
1: Pidió la mañana libre, está descansando en su casa, mañana ya estará por acá.
2: Se peleó con Carmela y ¿quién creen que ganó? ¿Quién creen que ganó?
3: La Carmela, pues.
2: Carmela, señores.
3: Agarró un pan con un sartén de caca.
1: Pues comenzamos esta mañana, hoy en Notichet. Exhibe Estados Unidos narcorred en el gobierno de Baja California. Además, la gobernadora Marina del Pilar se deslinda. Le tengo los detalles. Además,
3: la Corte Suprema permite a Donald Trump reanudar las polémicas deportaciones a países con los que los migrantes no tienen vínculos. Les tengo todos los detalles. También,
2: deporte, pero en otro país, que llegues ahí a Zamba, ¿cómo se llama? Zambia o a Uganda, África. También, señores, vuelve a subir el dólar. Sí, en contra del peso mexicano. Ay, ay, ay, ay, ay, ¿cómo nos afecta? Le tengo los detalles también.
3: Hablando de afectarnos, californiano, les cuento que el precio de la gasolina en Los Ángeles alcanza récord histórico.
2: Oh, cállate.
3: Les tengo los detalles también.
2: Además, nos gritan, agarren sus maletas y váyanse a su país de origen. Lo dijo un alto funcionario. ¿Quién? Le tengo los detalles. Además, los deportes con Tito Padilla y en los espectáculos.
1: La mamá de Abelito demanda a 3 influencers por el asunto de la fiesta. Abelito dice que va a ir en contra de estos fulanos. Pese a quien le pese y tope a donde tope. Además, Van del Recodo llega a Ámsterdam. Muere el actor Otto Sirgo. Reaparece Emiliano Aguilar, dice que le dio ataque de pánico. Y Maribel Guardia sufre depresión y pasa las noches sin dormir, confesó su marido Marco Chacón. Le tengo los detalles, comenzamos. Esto es Notichet. Comenzamos, muy buenos días, gracias a la gente que nos ve y que nos escucha esta mañana de el último día de septiembre, el último día del noveno mes del año. Mañana ya es octubre.
3: Oficialmente
1: mañana ya es octubre, ya estamos en la última recta del año, ya estamos en el último trimestre a partir de mañana, o sea que bueno, pues comenzamos el día de hoy en Notichet.
2: Oigan, pregunta, ¿a partir de cuándo ya se debe de decorar de Halloween? ¿Ya?
3: ¿Ya? ¿Octubre?
2: ¿Ya en octubre?
4: Ya.
3: Que mucha gente empezó a decorar desde septiembre, que me saqué yo de onda que ya vi todo decorado y dije, no manches, va adelantada la raza.
1: Es que depende de dónde, por ejemplo, el día de hoy, que por cierto le mando un saludo a todos mis paisanos de Morelia, Michoacán, el día de hoy es el día de Morelia, de la Fundación de Morelia, Michoacán, y pues el día de hoy es una fiesta muy importante para mi ciudad, que incluso es más importante que la independencia. Hoy hay desfile, hoy la gente no hace nada, hoy vuelve a ser la gente fiesta mexicana, o sea, hoy todavía es colores patrios y gente vestida de china poblana en mi tierra, allá en Michoacán, en Morelia.
2: Hasta aquí ya va, no sé si sea solo en Estados Unidos o ya va todo acelerado.
3: Sí.
2: Ya vas a la Home Depot, ya todo está en Navidad.
1: Ah, claro.
3: Tiene dividido Halloween y Navidad.
2: No, sí, no. Pero yo sí como que, güey, espérense, te van y Halloween pase y ya está lo de Navidad.
1: A ver, hay marcas de ropa que ya están exhibiendo ropa de primavera-verano.
2: No, mames.
1: De 2027.
2: ¿Pero te venís invierno?
1: Por eso.
2: Chale, qué pena.
1: ¿Tú sabes que todas las ofertas en las tiendas son en enero y ya te sacan todo lo de invierno cuando lo más fuerte del invierno es febrero y marzo?
2: Chale. Dispos.
1: Entonces, bueno, comenzamos con la información, y es que el Departamento de Tesoro de Estados Unidos asestó ayer un severo golpe al grupo de gobierno morenista en Baja California al señalar a exfuncionarios relacionados directamente con la gobernadora Marina del Pilar Ávila de nexos con el crimen organizado y recibir dinero ilícito por campañas electorales. La Unidad de Investigación Financiera, mediante un comunicado, informó que fueron canceladas las cuentas de todos los acusados por Estados Unidos. A través de la Oficina de Control de Activos Extranjeros, Estados Unidos sancionó a 21 personas y a 25 empresas vinculadas a la facción de Ismael El Mayo Zambada en el cártel de Sinaloa. Entre los señalados destaca Carlos Torres, ex esposo de la gobernadora, indicando que por las autoridades estadounidenses como un operador político clave dentro de la red criminal. En mayo de 2025, Torres y su entonces esposa, la gobernadora, informaron que Estados Unidos les había cancelado la visa. En esa ocasión, no informaron las razones de la cancelación. Todo indica que tiene que ver con esta acusación. Torres fue militante del PAN y lo abandonó en 2019 para unirse a Morena. En septiembre de ese año, contrajo matrimonio con Ávila, quien era alcaldesa de Mexicali. Y en octubre de 2024, fue nombrado coordinador de proyectos estratégicos del gobierno que ya encabezaba a su esposa. Las actividades ilícitas señaladas por las autoridades estadounidenses ocurrieron cuando Torres estaba casado con Ávila, tanto en campaña electoral como en los primeros años de gobierno estatal. Ellos se divorciaron en junio de 2025 luego de la cancelación de su visa. La imputación contra Carlos Torres es grave, lo señalan de aliarse con Juan José Ponce Félix, jefe de la fracción de los rusos pertenecientes a los mayos, quienes controlaban la Plaza de Mexicali. También implican a su hermano, Luis Alfonso Torres, quien se dice había recibido dinero ilícito para usarlo en asuntos políticos y campañas electorales. Además, señalan a Rafael Buenrostro, ex coordinador de Marina del Pilar Ávila y jefe de la aduana de Ciudad Juárez en 2025. Según Estados Unidos, Buenrostro aportaba influencia y acciones políticas para facilitar la producción de fentanilo. También a Pedro Mendívil, ex jefe de la Policía de Mexicali, quien fue detenido en un operativo el pasado 28 de julio por asociación delictuosa, a quien ahora se le señala por operar para los rusos, señores. El gobierno estatal dijo en un comunicado que Marina del Pilar está legalmente divorciada de Torres y que el único interés que tiene, que comparte, es el bienestar de su hijo, pero literalmente la gobernadora Marina del Pilar Ávila, como Poncio Pilatos, se lavó las manos y dijo que ahí ya no hay nada y que cualquier acusación es solamente para su exmarido, quien por cierto dijo ya está divorciada legalmente. O sea,
2: sí,
1: se deslindó.
2: No, chale, cómo no, así
3: está. No, se tiene que deslindar aparte por el escándalo donde ella ya tuvo que agarrar abogado y todo el rollo que ya también la están implicando aquí en Estados Unidos por cosas turbias. Bueno, mientras tanto, cambiando el tema abruptamente ahora con el gobierno de Donald Trump, pues la Corte Suprema permitió el día de ayer, martes, reanudar su programa de traslado de migrantes a países distintos de sus naciones de origen sin darle la oportunidad de plantear preocupaciones sobre derechos humanos y anunció que escucharía los argumentos documentos del caso más adelante de este año. Esta decisión marcó la tercera vez que el alto tribunal permite al gobierno de Trump aplicar dicha medida de manera temporal. Los tres magistrados progresistas de la corte expresaron su desacuerdo con esta decisión. Sin embargo, el tribunal también informó que escucharía los argumentos del caso en este diciembre, incorporando así a su agenda un recurso de gran repercusión sobre inmigración que involucra al gobierno de Donald Trump. Entonces, pues de aquí a diciembre, me supongo que todavía van a llevar a cabo estos traslados a lugares que ni siquiera son de su país de origen, mientras escucha pues los verdaderos argumentos y qué hacer respecto a esto. Pues ya hace semanas habían dicho que lo habían parado y ahora otra vez. Entonces, pues bueno, no sé a qué estemos jugando, pero se me hace muy injusto para todas estas personas que en verdad salen afectadas con este tipo de decisiones.
1: Sí, porque además, imagínate, tú eres originario de Ecuador y te mandan a Zambia o te mandan a Uzbekistán, ¿y ahí qué vas a hacer?
3: Conflicto en el idioma, no tienes dinero, o sea, ¿cómo vas a tener un abogado? ¿Tu familia cómo te busca?
1: Es que según eso, el gobierno de los Estados Unidos lo está haciendo para espantar a la gente y que evite el venir. No va a suceder.
2: Nos vamos a regresar, ¿te crees? Tú ya me imagino. Tú buscas boleto, agarras tu pasaporte, te vas para México y de México a la frontera y otra vez para adentro. Uh-huh. Oigan, pues hablando de México y Estados Unidos, la tarde del día de ayer, 29 de septiembre, el precio del dólar volvió a superar los 18 pesos por unidad, borrando las ganancias que ya se habían acumulado durante el año, el peso que había ganado campo en contra de lo que es el dólar. El cierre de la sesión el día de ayer se cotizó en 18.06 pesos por dólar, 6 centavos más con respecto al cierre del lunes y de acuerdo con el reporte del Banco de México. En pocas palabras, el dólar pues ahora sí que está más alto. ¿En qué nos beneficia? Para la gente que mandamos billete de aquí para allá, sí nos beneficia, porque obviamente no es lo mismo que estaba a principios del año a 16.
1: De hecho ya estaba, en algunos lugares te lo estaban vendiendo a menos de 15. O sea, todo el mundo decía cuando íbamos para allá, así como que, ay, ya no nos alcanza con
2: ya,
1: nada.
2: Ya no te alcanza.
1: Y ahorita ya volvió a subir tres pesos por cada uno de los
2: dólares. Entonces, de este lado para nosotros sí nos conviene, porque si le mandas a tu mamá $100, pues va a recibir más dinero, o sea, te conviene, o incluso le mandas menos. La bronca es para México. El perder este espacio o este valor que ya llevaba en contra del dólar, van a empezar a subir los precios y la inflación en México, machine. El costo de vida para México es donde va a afectar. Ahora, yo no sé, pero yo no creo que pinte esto para que va a bajar. La gasolina está yo me tocó poner a $7. A 7 bolas.
3: Pues bueno, precisamente hablando de ese tema, Chino, en medio del constante incremento del combustible, en el condado solamente de Los Ángeles, para que chequen el dato, el precio de la gasolina pues ya está a pocos centavos de alcanzar un precio récord histórico. Hasta la tarde de este lunes 28 de septiembre, la gasolina regular en el área de Los Ángeles y también Long Beach tenía un precio de $6.41 por galón, que se situaba apenas a 8 centavos del máximo histórico de $6.49 alcanzado en el 2022. Pues bueno, datos de la Asociación Americana de Automóvil muestran que la tendencia ascendente no es exclusiva del condado de Los Ángeles. En el condado de Orange, por ejemplo, el galón del combustible también tiene un precio promedio de $6.39. Dale. En el condado de Riverside, el precio promedio es de $6.39. Y en el condado de San Bernardino, a $6.30. Cabe mencionar que California se ve afectada pues por esta combinación tanto de factores adversos como la guerra de Estados Unidos con Irán, además de los impuestos y regulaciones estacionales que también están afectando los precios del combustible en el estado. Y como dices tú, Chino, yo tampoco creo que vaya a mejorar esto. Simplemente puse gasolina el fin de semana pasado en Corona y el más alto ya estaba $7 y algo.
1: En todo el país el precio de la gasolina ha subido, pero en California, para ser específicos, ha sido descomunal. Y yo creo que sí está bien que le echemos la culpa al gobierno federal, pero el gobierno estatal también tendría que tener algunas normas para los impuestos estatales internos. Y no se pueden tampoco lavar las manos los demócratas de que no está en su jurisdicción el precio de la gasolina, porque sí está.
2: Pues yo no sé cómo se maneje ni cómo sea el funcionamiento de cuánto hay que pagar por la gasolina, porque hay estados donde está $3.
3: Sí, pero ya dicen que a nivel nacional el precio promedio ya de la gasolina es de $4.48.
1: Sí, ya está cara en todos lados.
3: A
2: todos.
3: Sí, o sea que ya la gente, sí, ya, no en solamente todo, en California, sino en todo Estados Unidos ya están siendo
1: afectados. Pero es que haz de cuenta que el precio de la gasolina o del crudo, que es el petróleo, está alto en todos lados, entonces la gasolina está alta en general en el país.
2: Ah, claro.
1: Pero nosotros como California tenemos impuestos internos que hace que la gasolina todavía esté mucho más cara. Esos
2: impuestos los podría ayudar
1: a nivel estatal si el gobierno estatal hiciera algo para no tenerlos así.
2: No, es que no, usted no está para saberlo ni yo para contarlo, pero sí, ya llenas el tanque con 130 bolas, 140 bolas.
3: No, y lo preocupante de esto es de que una cosa lleva a otra, como lo acaban de mencionar. Si el precio de la gasolina sube de esa manera,
2: gastas más,
3: dice, ya después también lo que va a subir los costos, por ejemplo, de las cosas que compramos para comer. O
1: la
3: sea,
1: simple canasta básica está carísima.
3: También, pero va a subir también si sigue subiendo también la gasolina. Claro. Claro. El transporte. Entonces todo va ligado de una cosa.
2: Ay, ay, ay, ay, ay. Saludos a los que tienen su camionetota B8, sus pickups grandotas.
1: Ahí es cuando yo digo, gracias a Dios, llevo ya varios años, ya voy a cumplir 5 años con carro eléctrico.
3: No, güey, debe de ser una tortura. Y imagínate los camioneros.
1: Sí,
2: ni hablar.
3: Ni
2: oigan, y otro que no nos quiere es el vicepresidente de los Estados Unidos. J.D. Vance lanzó un mensaje directo sobre la política de deportaciones de la administración del señor Donald Trump y sostuvo que las personas que permanecen en el país después de haber ingresado de una forma irregular, están expuestas a ser expulsadas. Así lo dijo en una declaración difundida en un video, dijo Vance. Afirmó que quienes se encuentran en Estados Unidos en una situación migratoria legal, está bien. Pero si tú estás de manera ilegal, estás sujeto a deportación. Y es más, yo te diría una cosa, agarra tus maletas y vete para tu casa. No eres bienvenido aquí en Estados Unidos. El vicepresidente añadió también una frase muy amplia donde dice, aquí no los queremos, ilegalmente no. No deberías estar en Estados Unidos, no te queremos, agarra tus maletas, regrésate a tu país. ¿Qué opinan de este vato? Yo creo que va de la mano con el señor Donald Trump.
3: Pues es una retórica que...
1: Presidente, ¿cómo lo ve de la mano?
3: Sí.
2: O sea, pero me refiero a que en su política migratoria.
3: Pues no, que claro. Es la retórica que lo han manejado desde un principio. Lo vemos con las publicaciones que hacen, lo vemos con la manera y los discursos que hacen. Entonces, pues no se me hace sorprendente. Que
1: y lo van a perfilar, eso. Lo van a perfilar para lanzarse la presidencia. Porque pues Donald Trump ya nada más le queda un año más.
2: No, dos años
1: más, ¿no?
3: Ajá. Oh, Diosito.
1: Si las intermedias son este año, son dos más. Tienes razón.
3: Ya. Yeah. Bueno. Pues bueno.
1: Oiga, nada más una fe de ratas el día de hoy, porque ya mis paisanos me están diciendo, el día de hoy lo que se celebra en Morelia es el natalicio de José María Morelos y Pavón, siervo de la nación. Hoy cumpliría 261 aniversario de su natalicio. Entonces, por eso en Morelia hay fiestonón. No es el aniversario de Morelia, sino de José María Morelos y Pavón.
3: Ah, okay.
1: Que es el siervo de la nación y por eso su nombre de Morelos, Morelia.
2: El pedo que va a haber fiesta.
1: Cumpleaños a mi... Bueno, feliz cumpleaños
3: a... El rollo es de que hoy la gente no fue a trabajar y se va a poner una buena guarapa.
1: A José María Morelos y también a Pavón.
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Continuamos esta mañana aquí en Don Cheto al aire, esta mañana con la información de los espectáculos. Gracias a toda la gente que nos escucha en todos lados del mundo. Le cuento que el reconocido actor Otto Sirgo falleció el día de ayer a los 79 años de edad, dejando una trayectoria de varias décadas en la televisión, el teatro y el cine mexicano. La noticia fue confirmada por la Asociación Nacional de Intérpretes, la ANDI, que lamentó la muerte del intérprete y recordó su trabajo como actor y director. Hasta el momento no se ha dado a conocer públicamente la causa del fallecimiento. La ANDI informó que Sirgo era socio e intérprete de la organización y destacó su carrera artística. Otto Sirgo Haller nació el 19 de diciembre de 1946 en La Habana, Cuba, y posteriormente se nacionalizó mexicano. Inició su debut como actor en el 68 con La Maestra Inolvidable y participó en decenas de telenovelas como Rosa Salvaje, Los Ricos También Lloran, Lazos de Amor, Lo Que la Vida Me Robó, Tres Veces Ana, Falsa Identidad, Ringo y Vencer el Pasado. Y

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1: Dice Eduardo Fernández, el suavecito, por tocamientos y roces corporales sin su consentimiento. Los hechos ocurrieron el 27 de septiembre en 2026 durante la fiesta de cumpleaños de su hijo, y en un comunicado oficial la señora Cristina señaló que fue víctima de agresión y acoso de naturaleza sexual usando el baile como excusa. Además dice que en varios de los videos, que por cierto los mismos perpetradores o los mismos abusadores subieron, se ve de forma clara que ellos llegaron a acorralarla de ambos lados, no dejarle opción, que ella estaba caminando por la fiesta cuando llegaron a bailarle literal y ella no supo cómo reaccionar. Dice, si ustedes ven el rostro de cómo estoy yo, no estoy así de ¿a dónde tan peinada? O sea, ella estaba incómoda y no sabía cómo reaccionar ante todo lo que estaba viviendo alrededor. Y después de que los mismos influencers subieron un video donde dijeron que le estaban toqueteando o repegando partes íntimas, que lo estaban haciendo a propósito, pues literalmente decidió ella ya ejercer acciones legales y levantar una demanda en contra de los tres influencers. Abelito, por su parte, ayer lanzó un video diciendo que si su mamá decidía levantar esta acción legal, él iba a dar hasta donde topara y se iba a ir en contra de sus supuestos amigos. Escuchemos lo que dijo Abelito ayer en las redes sociales.
2: Creo que nadie ha llegado a este punto de tal cual falta de respeto conmigo. Y pues bueno, no lo voy a negar, he estado hablando con mi mamá y está triste y no solo por lo que pasó, sino la manera en cómo se expresaron mis cosas, o sea, de corrientes, eso es de corrientes. Y qué pedo, o sea, agradezco verlos un día después, porque a veces solo falta una acción para que cambie todo y no termine como terminó, ¿no? Y a veces uno se puede arrepentir de ciertas cosas. Si llegaron ahí ustedes, obviamente tienen que saber quién es mi familia. Y dicen, véalo desde mi perspectiva, hermano. A ver, ahora les digo, véalo desde la mía. Entonces pídanle disculpas a ella y ruéguenle a Dios que lo haga. Porque si no lo hace y procedemos, créanme que yo le voy a dar hasta donde tope con eso. ¿Por qué? Porque tiene un hijo para defenderla. Pero también tengo un equipo legal con lo cual estamos viendo, pero bueno, eso ya, mi mamá lo decide.
3: No digas eso, Abelito.
1: Le cuento,
3: ¿hasta dónde vas a topar?
1: Le cuento que Naim Darrechi, este influencer que yo no tenía el desgusto de conocerlo, ayer publicó que se va de México porque es español y que debido a los ataques y a cómo ha recibido una funa y una cancelación por parte de la gente mexicana, él ya se va a ir o se va a regresar a su país. Por otro lado, Agustín Fernández también es extranjero y esa demanda podría ser que le quiten la estadía en México. Luis Eduardo Fernández, el suavecito, a quien tampoco tengo el gusto de conocer,
4: es mexicano,
1: pero pues ellos serían quienes enfrentarían la demanda porque Naim Darrechi dice que ya se va del país.
4: Pero Naim también tiene orden allá en su país, también que tiene que dar cuentas. Entonces,
1: vean las manos de la señora. La señora está así.
3: Agarre, Roque, no, agarre, morra.
1: La señora
3: agarre.
1: Está así, literalmente, con las manos así que no se puede ni mover. No está disfrutándolo como alguna gente dijo ayer. No, la señora está incómoda. O sea, literal. A mí me parece que fue muy desafortunado que estos tipos sacaran un video contando como el detrás de cámara desde eso lo que
3: sí
1: pasó.
3: Ay, sí.
1: Y eso fue lo que detonó la molestia. Ve, la señora está empujándola y está además incómoda. Vele las manitas a la señora. O sea, no.
4: Pobrecita.
3: No digas manitas, no, manos, normal. Pues, ay, manitas.
1: Y además, ¿cómo agarras a una persona chiquita y la agarras de las manos y le haces así de
4: No,
1: o sea, no. O sea, es cargar a una persona defensa chiquita o algo, ellos. Es una ofensa para ellos. O agarrarla de las manos o moverla.

0: es como un juguete, güey, no es para diversión.
1: No es una mascota.
2: Creo que el baile no estaba mal, pero creo que si se burlaron después del baile y lo subieron a las redes sociales, que es lo clásico que ahora hacen todos los güeyes, subir a las redes y, ay, aquí le repegamos. Ay, sí, prepárense para... Primero tienen que pedir una disculpa y prepárense para el bullying porque, ay...
1: Pues la disculpa ya la han pedido, pero ya yo, la acción legal ya va, y pues hay pruebas, y además ellos mismos, por estúpidos, subieron el video de lo que pasó. Si ellos no hubieran publicado ese video, nada de lo que están viviendo hubiera pasado.
0: Pues sí.
1: La verdad.
0: Lo que es.
1: Ellos solos. Oigan, le cuento que la banda El Recodo volvió a hacerlo y llevó su música a los canales de Ámsterdam. La madre de todas las bandas sorprendió durante su gira europea al convertir una embarcación en escenario y poner a sonar Quisiera Quererte Más por los canales de Ámsterdam. Si hablamos de un grupo que ha llevado a cualquier rincón del planeta la música mexicana, ellos son la banda El Recodo, que antes incluso que cualquiera de los otros artistas que hoy están llevando su música, como Carin León, como Grupo Firme, como Luis R. Conrique, que es como Peso Pluma, antes que cualquiera de todos ellos lo hiciera, ya lo estaba haciendo la madre de todas las bandas, quien la banda El Recodo con música mexicana ha llenado cualquier rincón del planeta y lo volvieron a hacer en Ámsterdam. Ahí publicaron este video donde estaban ellos cantando. Sí, se ve bonito. Hermoso. Vámonos a Ámsterdam, hermana. Imagínate Tunisia y Yolanda. Tunisia y Yolanda por ahí por los canales de Ámsterdam. Cállate la boca. Les cantamos todas, hasta Oaxaca les cantamos.
0: Les cantamos la del tatuado, en representación, estoy enamorada, ya hacemos show.
1: Así es.
0: La neta, qué chido. Pues la verdad, qué orgullo, ¿no? Porque ya han hecho esta tradición de que viaje, que hacen a otros continentes y cosas así, que hacen su concierto. Así que está chido.
1: Oiga, está a punto de estrenarse la película de Alejandro González Iñárritu, que se llama Digger. Y pues mucha gente decía que esa podría ser la película que le va a dar el Oscar como mejor actor a Tom Cruise. Pero revistas especializadas como Variety o The Hollywood Reporter están señalando que Digger es una película sátira fallida, excesivamente pretenciosa y un fruto de egos desmesurados, diciendo que están queriendo a fuerza hacer que brille Tom Cruise de una forma forzada y que además la actuación y el diseño de producción pierden naturalidad con el afán de ese lucimiento. Además, comentan que la película intenta manipular al público con un falso sentimiento de culpa sobre el cambio climático. Dice que el tono satírico es artificial y no logra conectar con la gente, diciendo que es la peor película de el director mexicano Alejandro González Iñárritu. Tanto Variety como The Hollywood Reporter le dieron con todo a esta película, donde mucha gente decía que Tom Cruise podría ganar el Oscar y ahora algunos medios especializados de cine se les están volteando.
2: Pues no ha ganado Oscar, entonces...
1: No, Tom Cruise no ha ganado Oscar.
2: Chale,
1: no. De hecho, creo que no ha tenido ni nominación a los Oscars.
2: Chale, tantas películas que ha hecho y nomás nada.
1: Oiga, con la reaparición de Emiliano Aguilar, desmintió el primer comunicado donde decía que estaba hospitalizado de gravedad. Él dijo que solamente sufrió un ataque de pánico, pero que sí vio la peluda. Escuche lo que dijo el señor Emiliano Aguilar.
3: Buenas tardes a todos. Muchísimas gracias a todas las personas que se preocuparon por mí. Me dio como un ataque de pánico. Ya les he dicho que pues a mí me dan ataques de pánico. He estado lidiando con muchas cosas últimamente, pero aquí seguimos echándole ganas. Todo está bien, no estoy en el hospital. Pero sí pasé por unas cosas, pero aquí andamos echándole ganas. Muchas gracias a todos los que se preocuparon, los quiero mucho. Gracias.
1: Bueno, algo que yo quiero decir, los ataques de pánico, de ansiedad, no se pueden minimizar porque son reales, a mucha gente le sucede y la salud mental sí es algo que mucha gente padece, entonces no podemos
0: minimizar
1: ni decir que no, o sea, él se puso malo y está bien. Lo malo es que está desmintiendo algo que su equipo de trabajo publicó en la mañana diciendo que estaba grave y que por eso no se podía presentar un meet and greet. Quizá lo hicieron solamente para justificarlo de por qué no iba
0: a estar presente
1: en sus siguientes presentaciones. Pero bueno, pues ojalá que mejore y que pueda estar mejor Emiliano Aguilar. Maribel Guardia, por su lado, pasa noches enteras sin dormir, una terrible depresión que parece, contó su esposo Marco Chacón, quien dijo que la actriz costarricense, cantante y conductora de televisión, pues la ha visto muy dura tras la muerte de su hijo Julián, y que ahora que está viviendo un proceso para tratar de recuperar a su nieto, para poder tener convivencia con él, o para poder ponerle un límite legal a su exnuera, a esta mujer que ayer mismo comentábamos que hasta la acusó acusó ya Maribel Guardia de intento de asesinato a Imelda Garza Tuñón, pues pues la ha vivido muy fuerte, que está mal y que se pasa noches enteras sin dormir y con una depresión profunda y fuerte.
0: No es para menos porque está, o sea, técnicamente tuvo que vivir un doble duelo, ¿no? Desgraciadamente el fallecimiento de su hijo y aparte no tener el contacto ya con su nieto, ¿no?
1: Dice que lleva 9 años sufriendo trastorno del sueño diagnosticado y que se tiene literal que empastillar para poder conciliar el sueño, que duerme muy poco y que logra dormir hasta muy altas horas de la madrugada y que prácticamente está durmiendo de día solo unas horas, no duerme Maribel Guardia y está sufriéndola. Toma medicamentos fuertes para intentar conciliar el sueño, Maribel. Fue lo que dijo Marco Chacón, su marido. Hasta aquí la información de los espectáculos. Sí, soy Said en mis redes sociales. Y sí, sí soy Said.
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1: What you talking about, ese? 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
2: Don Dainito. Ya sabía.
3: Ni me dieron tiempo.
2: La más de tabela eres tú. Oigan, ya nos vamos. Un día sin Don Cheto al aire. Esperemos que mañana... Yo creo que ya se recuperó. Lo único que sí les puedo decir que mañana no esperen jueves de Mister. Oiga, hay que mandarle mensaje. Oiga, más, mándele mensaje ahorita en sus redes sociales, síganle. Hey, ya que no vino, creo que tuvo el tiempo suficiente para preparar.
4: Póngale, jueves de Misterio. Jueves de Misterio. Lo esperamos con Jueves de Misterio. A ver qué dice.
2: Si no, no regrese. Ah.
3: No venga.
2: Bueno, ya nos tenemos que ir, pero Giselona, comercialazo, porque vas a estar a control remoto el fin de semana.
3: Efectivamente, viejones. Oigan, voy a estar este sábado de 12 a 2 de la tarde para toda la raza que está en la ciudad de Shafter o sus alrededores. Está como más o menos yendo para Bakersfield. Este sábado 3 de octubre de 12 a 2 en el Apple Market, porque están celebrando su sexto aniversario, ubicado en el 111 North Central Valley Highway en la ciudad de Shafter, como les dije. Va a haber comida, rifas. Ya me dijeron que va a haber rifas, que de bicicletas, que de televisiones, que PS5. Muchos, muchos regalos que no se pueden perder, porque obviamente están tirando la casa por la ventana. Y pues obviamente ahí van a estar mis amigos de Radio Lobo. Ahí voy a estar con el equipo de Radio Lobo de 12 a 2 en el Apple Market.
2: Y yo también, para la gente local, el sábado voy a andar a control remoto. Es la gran apertura de un McDonald's. Eso. Voy a estar ahí en Ontario, California. Gente de Ontario, vamos a la apertura de este nuevo McDonald's, 1752 sur de la Euclid Avenue en Ontario. Allá nos vemos a partir de las 12 del mediodía. Bueno, no, desde las 10 de la mañana. Desde las 10 de la mañana comienza el gran opening este sábado allá en Ontario, en el nuevo McDonald's en la Euclid Avenue, 1752.
4: Chino en Ontario, Giselle en Shafter, yo en mi casa. No voy a recibir a nadie, pero de todas formas,
2: si quieren caerle, son bienvenidos.
4: Pues mañana esperemos que venga Don Chito Laira. Gracias por escuchar, por tenernos paciencia y por seguir aquí en el gusto del programa, a pesar de que Don Wango hoy no vino.
2: Pero lo más importante, mañana, aunque no venga, nada, sí viene Don Cheto, nada más ya se le pasa la chiripiorca.
4: Yo también creo que mañana viene.
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4: Sí. Hasta mañana, los amamos, bye.
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pues ya empezamos, ya estamos aquí, muy contentos en este último día del mes de septiembre. Gracias a Dios. Es miércoles. Oigan, mi gente, pues hoy tenemos este fiestón. No, hombre, ¿para qué le cuento? Tenemos una fiestonona en este preciso momento. 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Atención, mis jardineros preciosos, golosos. 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Mandé unos boletitos de la montaña mágica de Universal Studios Hollywood para que pues vayan, concursen en las rifas, en los concursos que van a estar haciendo ahí mi gente de promociones. Por ahí anda el Chepe. Así es de que láncense, ya están ahí presentes. Ya estamos ahí presentes, mi queridísimo productor. Ahí para que chequen, pues ahora sí, es día de semilla, ¿verdad? 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Pues ahí para que hagan sus plantaciones, qué sé yo, productor. Los jardineros son los que se tienen que dar cita en este preciso momento. Ok, mi gente, pues tenemos excelente programación aquí en Radio Lobo. Ahorita voy a checar qué premios tengo, qué premios hay, pendientes. Saluditos a todos los que están ahorita pues ya elaborando en las carnicerías, los que están, sí, los carniceros, productor. Ahí donde usted va y encuentra el chorizo que tanto le encanta, productor. Esa carne hay que meterla al refrigerador para que no se eche a perder. Entonces, pues, saludito a todos mis jardineros también, los de la construcción, los del roofing, los pintores, los que están trabajando en los restaurantes, mi gente del filoso también que andan, mire, hechos la mocha.

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0: Ya continuamos, somos Radio Lobo, la que toca puras buenas. ¡Qué bonito! Lenny Ramírez, Polvo Rosita, se llamaba la rola. No, hombre, ahorita se traen un chismesazo ahí, productor, entre influencers. Pues ya sabe, ahorita los que pegan son los influencers. Ya los actores, las actrices, valieron gorro. La mera neta, ¿pa' qué nos hacemos güeyes? Entonces, pues hagan de cuenta que una parchanga, por allá en Mexicalpingo, las Tunalpas, de influencers. Entonces, creo que era un cumpleaños, ¿no?, de la mamá de Abelito. Abelito es un enanito, es un influencer, que por cierto es mi paisanazo, es de Zacatecas. Pero cállese, pues ahí andaba la señora, la mamá de Abelito, pues a baile y baile también. No, pues ándele, que un tal influencer llamado Naín, que le da su arrimón de camarón a la señora. Entonces, no, pues ándele, que todo mundo empezó ahí a decir, ay, que este influencer Naim, que qué poca madre, que por qué, pues le dio el arrimón de camarón, ¿verdad? Entonces, pues está otro influencer que se llama Harold Mercury, que está muy guapo el güey, la mera neta, pues ¿para qué nos hacemos? Entonces, pues empezó a defender a la mamá de Abelito, que le dice, oye, pero qué falta de respeto, ¿por qué estuviste ahí bailando y se lo arrimates todo y no sé qué tanto? A ver, vamos a ver qué dijo. Échale, productor.
1: Más allá de lo que hiciste conmigo, Naim, lo que le hiciste a
0: ese es Harold Mercury.
1: Me das un asco el bailar, arrimárselo todo, como según tú dijiste, ir con tus amiguitos a decirle, sí, que se la puse en el cuello.
0: Santa cachucha.
1: Respetar a cualquier persona, a cualquier mujer, aunque te cueste, a cualquier madre. Aquí viene lo más cuestionable y que me parece gravísimo. Que él va de, me disculpo porque no sabía que era la mamá de Abelito. Solo se disculpa porque es la mamá de Abelito.
0: Bueno, ahí sí estoy de acuerdo con este vato, ¿eh? Con Harold Mercury, porque pues no debe de estar ahí faltándole el respeto a ninguna mujer, y menos ir ahí pues a darle su arrimón de camarón. Pero mucha gente está diciendo que la señora estaba encantada de la vida ahí, pues ahora sí con el Naim, porque el Naim no está feo. Este influencer está guapo, el güey está guapo. Entonces, pues haga de cuenta de que ahorita traen esa controversia. Ya el Naim pidió, pues, disculpas, ¿verdad? I'm sorry for you, no sabía que era la mamá de Abelito, pero pues igual la señora estaba muy contenta. Estaba muy contenta ahí, cuando estábamos bailando, porque le di un buen perreo y no sé qué tanto dijo este vato. Ay, no sé qué decir, pronto, no sé qué decir. 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Estaremos hasta la 1 de la tarde. Entonces, jálense para allá, por favor, porque pues traen boletos para la Montaña Mágica, para Universal Studios Hollywood. Todos mis jardineros, es día de semilla, entonces láncense, llévense a todas sus cuadrillas para que se echen un buen taquito, porque pues hay taquiza en este momento. Ok, écheme esa rola.

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Ya continuamos, somos Radio La Bola, que toca puras buenas. Ya son las 11:25. ¡Qué increíble! Ya se nos fue el mes de septiembre. ¡Híjole! Pues eso fue rápido, ¿no, productor? ¡Fue requete rápido! Ni sentí que se nos fue todo el mendigo mesecillo. ¿Eh? Saluditos, mi gente, que anda ahorita, pues, tratando de marcar el 335-109. Aquí estamos. A mandar saludos, se ha dicho. Por favor, hágame así. Oigan, mi gente, ahorita Chepe está directamente, mi Gloria también anda en el 717 East Brandish Lane con mis amigos de Landscape Warehouse. Es día de semilla, entonces tienen una taquiza ahorita increíble para que todos mis jardineros se dejen caer la greña con toda su cuadrilla, con todos los jardineros que andan ahorita. Es más, si andan ahorita en las yardas, váyanse ahorita a Landscape Warehouse. Para que, pues, ahora sí se tiene un taquito. Hola, hola, ¿sí con quién hablamos? ¡Y qué gacho, eh! ¡Qué gacho que nos colgaron! Así como calzón de tendedero, productor. Ahí bien colgados. Oigan, pero traen boletos para que se vayan a la Montaña Mágica, para que se vayan a Universal Studios Hollywood. Entonces, déjense caer la greña. Estarán ahí hasta la 1:00 p.m. Pero, pues, ahorita está la taquiza a todo lo que da. Entonces, pues aprovechen también, es día de semilla, para que vayan y chequen ahí el dato en Landscape Warehouse, qué es lo que necesitan a mis jardineros. Ahí ustedes van a encontrar de tocho, ¿ok? Muy bien, pues vámonos con Gerardo Ortiz, Egoísta. No le estoy diciendo a ustedes, así se llama la canción, productor.

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0: muchachos, Chihuahua, hombre. Ya continuamos, mi gente, somos Radio Lobo, la que toca puras buenas. 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Estaremos ahí hasta la una de la tarde, así es que déjense caer la greña a todos mis jardineros, porque hoy es día de semilla, entonces pues hay que ir a ver qué hay, ¿verdad? Ahí en la Warehouse, ahí en Landscape. Entonces, mis jardineros preciosos, dejen ahí ustedes las yardas. Láncense ahorita a echarse un taco porque tenemos taquiza. Ahí también vamos a hacer concursos, rifas, porque pues ahí mandé unos boletillos, ¿verdad? Unos boletillos para Universal Studios Hollywood, boletos para La Montaña Mágica y muchas sorpresitas más, ¿ok? Entonces, déjense caer la greña, díganle a Chepe, la socia me mandó, que trajiste boletos. A ver, mochilas con la del Puebla. ¿Ok? Entonces, hasta la una de la tarde estaremos ahí en el 717 East Brandish Lane. ¡Ok! ¡No se diga más! Mi queridísimo productor, estaba viendo por acá un video de Regulo Caro que, pues, ahí anda haciendo huevos. Se enseñó a hacer huevos con salchicha, productor. Pues ahí se ve, pues, que está ahí meneándole, ahí tiene una cacerola y le andan meneando allá los huevos con salchicha. No, sí se antojaron, la mera neta. Como los huevos de Regulo Caro, está haciendo huevos, está haciendo como un desayuno. Ay, no, productor. Ya continuamos, somos Radio Lobo, la que toca puras buenas.
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5509 para que me pidas tu corridazo, panden los saludos, qué sé yo, qué sé yo. Tengo regalos en la hora del corrido, productor. Boletos para los Tigres del Norte, para el concertazo. Ah, perfecto. Sigan escuchando Radio La Bola, que toca puras buenas.

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0: Chino Pacas. Llegó el momento para complacer a mi gente, por favor. Empiecen a marcar el 335-109 porque ahorita andamos de buenas, mi queridísimo productor. Écheme esa llamada, por favor. Bueno, bueno, ¿con quién hablamos?
1: Sofía, te amo, chiquilla.
0: Mi queridísima Amalia, la de Chapter.
1: ¡Ay, claro!
0: ¿A quién van los saludos, mi Amalia?
1: Ay, sí, saludos para mi comadrita porque me ha hecho muchísimas cosas por mí. La quiero muchísimo. Saludos para mi comadrita Josefina.
0: Ah, perfecto, muy bien. ¿Y qué corrido te ponemos, mi Amalia?
1: Ponme de Gerardo González.
0: ¡El corrido de Gerardo! ¿Será ese?
1: ¡El corrido de Gerardo! ¡Ese mero!
0: ¡Ya está, hija! ¡Somos retorno, le toca!
1: ¡Puras buenas!

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4: Para Jesús Romero, servir a la comunidad siempre ha significado ayudar a las familias a salir adelante. 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

0: con Mario García.
1: ¡Mi Mario!
0: ¡Sofía, te amo, Sofía!
1: ¡Qué milagro!
0: Aquí nomás apareciéndonos, Sofía.
1: No es fantasma, no es fantasma. ¿Qué onda? ¿Qué corrido tienes, Mario?
0: ¿Puedes complacerme con la de dos botellas de mezcal, si pudiera o no?
1: Ah, no, claro que se puede. Aquí lo que el cliente pida, ¿verdad, productor? ¿Para saludar a quién, mi Mario?
0: Para toda la gente de Europa, Michoacán.
1: ¿Sí?
0: Saludos.
1: Mira, ahí te va tu rolita. Somos la mejor abuela que toca.
0: Puras buenas.

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1: Ahí echándonos un taquito bien sabroso de Jalisco's Taquizas. Entonces, también traemos muchos boletos para que se vayan a la Montaña Mágica, para que se vayan a Universal Studios Hollywood y muchísimos premios más. 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Óigame mi gloria de promociones, el chepe de promociones están por ahí a todo lo que da. Okidoki, ya continuamos, somos Radio Lobo, la que toca puras buenas.
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0: ¿Qué pasó, mi José Luisillo? ¿Qué corrido quieres escuchar?
1: Échame, pues uno de los rasos, porfa.
0: Ah, perfecto, ¿y a quién vamos a mandar los saludos?
1: Mándale saludos a todos los del Spray Queman Trompudos.
0: Ya está, somos Radio Lobo, la que toca.
1: Puras buenas, Doña.

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2: Atención, mi gente, ya estamos con la firma unida, la Liga Defensora, nuestra abogada Leticia Valencia nos acompaña. ¿Cómo se encuentra en este día, abogada? Bienvenida.
3: Hola, Socia, muy bien, gracias. Un placer estar aquí, ¿cómo estás?
2: Súper bien, abogada, lista para contestar esto de verdadero o falso. ¿Es verdadero o falso que si una persona recibió beneficios públicos como asistencia médica de emergencia, pierde la oportunidad de ajustar su estatus?
3: No, claro que no. Tienes que hablar con un abogado de inmigración si ha recibido beneficios públicos como el medical o las estampillas o incluso el WEC para saber qué impacto tiene eso en tu caso, porque si hay una nueva regla de la carga pública, pero también inmigración tiene mucha discreción de tomar otras cosas en consideración, como tu edad, tu salud y tus habilidades de poder trabajar en el futuro, para que no vayan a determinar que vas a hacer carga pública si te dan la residencia.
2: ¿Es verdadero o falso que una persona puede ajustar su estatus dentro del país si entró a los Estados Unidos cruzando la frontera sin visa?
3: Bueno, esto es falso para ciertos casos, porque hay excepciones. Típicamente, cuando una persona entra de manera ilegal, no vas a calificar para pedir tu residencia aquí adentro. Eso es el trámite del ajuste de estatus. Pero si tienes, por ejemplo, la protección de la 245i o tal vez tienes un familiar en una rama de las Fuerzas Armadas, puedes calificar para el parole in place, que te permite pedir tu residencia aquí adentro a pesar de que hayas entrado sin una visa.
2: ¿Otro verdadero o falso, abogada? ¿Es verdadero o falso que el esposo o esposa de un ciudadano estadounidense tiene un proceso de ajuste de estatus mucho más rápido que otros familiares?
3: De hecho, esto sí es verdadero, porque los cónyuges de los ciudadanos se consideran familiares inmediatos, así que no te van a poner en una lista de espera. Por ejemplo, si un ciudadano pide a un hermano, allí sí los ponen en una lista de espera que puede tardarse hasta 25 años en que esté vigente. Por eso es siempre más rápido aplicar por medio de una petición de un familiar inmediato, que son los cónyuges ciudadanos, los hijos ciudadanos mayores de 21 años pidiendo a sus padres, o los ciudadanos pidiendo a sus hijos menores de 21 años.
2: ¿Verdadero o falso que salir a visitar el país de origen mientras el trámite de ajuste de estatus está pendiente cancelará todo el caso de inmigración?
3: Esto de hecho sí es verdadero, por eso tan importante no salir de los Estados Unidos si ya estás solicitando tu residencia, porque se puede cancelar todo, al menos que pidas lo que se llama un advance parole, que es un permiso de viaje, pero tienes que hablar con un abogado para saber si salir del país va a tener un castigo.
2: Muchísimas gracias por esta información. Si tenemos dudas o preguntas, ¿dónde nos comunicamos con usted, abogada?
3: Claro, me pueden marcar para esa consulta gratis para cualquier caso de inmigración, accidentes o defensa criminal al 800-333-3676, 800-333-3676, o me pueden buscar en Instagram, @defensora, o pueden visitar defensora.com, y les recuerdo que nosotros no usamos el WhatsApp.
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0: tal, amigos? Les saluda Poncho Lizárraga de la banda El Recodo de Don Chuy Lizárraga.
1: Es buena idea.
2: ¿Qué tal, mis amigos? Les saluda su compa Daré Castro de Daríos de la Sierra. Y si le gustan los corridos pesados, pues nomás súbale, compa.
3: Rabio Lojo.

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0: ¿Y qué? ¿Se lonchó?
1: Ah, pues me agarré ayer hice papa con carne.
0: Ah, no me digas, ¿eh?
1: Y traje lo
0: ahorita que anda, pues, en su tiempo de chef.
1: Sí, sí. ¿Sí?
0: Me comenta por ahí que fue a las mejores escuelas en Italia.
1: Así
0: de
1: es, así es.
0: Para ser chef.
1: Es un manjar. Es un manjar, digo.
0: Es un manjar. Bueno, ¿y qué tal el chiste?
1: Es muy bien el chiste, ahí está completito.
0: Escuchen todos los chistes del Chepe. Si usted no llena de chistes de Chepe, bueno, tenemos nuestro podcast.
1: Sí, claro que sí, ahí se pueden meter a labuenapodcast.com o en Spotify, chiste en Comedia en 5.
0: Comedia en 5, se pone muy chido, coquetón. Sí, con razón me sentía encuerada, productor, no me puse arete. ¿Sabes qué? A mí lo que me encanta son los aretes.
1: ¿Por qué?
0: Te estoy informando para cuando toque Christmas.
1: Okay.
0: Aretes de orégano.
1: Aretes de ahí de lo que haya.
0: Uh-huh. Tengo razón, mire, no traigo aretes, me sentía toda encuerada. Ni voltear a verme, por favor.
1: Te traigo los colgados.
0: ¿Qué fue? ¿Qué pasó, Chepe? A ver, ahí te veo una adivinanza.
1: A ver.
0: ¿Te entra duro? Y se quedan las bolas colgando, ¿qué es?
1: No sé.
0: Pues el arete.
1: Ah, sí. ¿El arete?
0: ¿No le entendió, productor?
1: Sí, le
0: entendió. Al rato le explicamos, productor. Pues venga de ahí, pues.
1: Un rancho no muy lejano. En un rancho no muy lejano se murió la suegra.
0: Ok.
1: Sí, se murió la suegra.
0: ¿La suegra? La suegra.
1: Y la pateó el burro. Iba caminando un señor del... No del pueblo de ahí, pero iba caminando. Y le preguntan... ¿Qué pasó aquí? No, pues está muy triste. ¿Por qué? Porque mi burro pató a mi suegra y se murió. ¡Ay, qué triste! Y toda esta gente que está aquí, un colonón de gente, socia.
0: No me digas.
1: Mucha gente ahí formada, lista.
0: ¡Presta!
1: Lista para... Y toda la gente vino al funeral. ¡No! Vienen a rentar el burro.
0: Querían deshacerse de la suegra. ¡No entendió, pronto! ¡Luego le explicamos! Ya continuamos. Somos Radio Lobo, la que toca puras buenas.

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1: Durante más de 45 años, el pastor George Vázquez ha servido a la comunidad del condado de Kern, guiado por su fe en Jesucristo y por el llamado de llevar esperanza, sanación y restauración a los demás. A través de su ministerio y servicio voluntario, George ha sido mentor de jóvenes y adultos en riesgo o impactados por el sistema de justicia, conectándolos con recursos, orientación y oportunidades para lograr un cambio duradero. Él cree que cada persona tiene valor, un propósito y la capacidad de superar su pasado. Hoy, a través de su organización sin fines de lucro, Symbols of Hope, George continúa creando espacios seguros para la sanación y ayudando a otros a descubrir el propósito que Dios tiene para sus vidas. Como receptor de la gracia y misericordia de Cristo, George continúa sirviendo a su comunidad con compasión, fe y amor. Todo en el nombre de Jesús.
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Ay, ando bien enchilada, productor. No, no, no, enojada no, enchilada. Es que le eché mucha salsa macha, pues, aquí a una sopita que traje y no caí ese. ¿Qué pasó? ¿Cómo que el de atrás paga? No sea así, productor, hombre, Chihuahua. Ok, bueno, mi gente, no se les olvide que vamos a tener este control remoto con mis amigos de Apple Market en el 111 Central Valley Highway. Mi gente de Chapter, prepárense porque van a volar pelos, ¿ok? Entonces, pues los esperamos. Primeramente, mi Padre Santo Dios, este sabadaba 3 de octubre, para que se dejen caer la greña, pues ahí festejando 6 años, ¿verdad? Con toda la gente de Chapter y sus alrededores. De 12 y hasta las 2 de la tarde. No pueden faltar. Ok. Oigan, sí, aquí tengo los boletos para que se vayan ustedes al conciertazo de los Tigres del Norte. A ver, mi queridísimo productor, cuando escuchen la rola de La Puerta Negra, me marcan inmediatamente al 335-129 porque voy a agarrar la llamada ganadora. Los Tigres del Norte se presentan el 16 de octubre, 8 de la noche en el Dignity Health Arena. Entonces, cuando escuches La Puerta Negra de los Tigres del Norte, comunícate conmigo. 335-129, ¡jálese!

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0: tuertazo de los Tigres del Norte. Primeramente, mi padre santo Dios. Así es, productor. Ancina es. Oiga, pues ahí teníamos la puerta negra, les dije. Cuando escuchen la puerta negra, márcame al 335-129. Sofía, te amo, chiquilla. Échame la llamada, por favor, porque pues te va a ganar este par de boletos. Queme todas las llamadas si es... Si no es mucha molestia, productor, jálese. Quémelas todas. Quémalas, quémalas, quémalas. Por traidor, quémelas, quémelas. Ahora sí, échame la llamada ganadora, productor. Échame la llamada. Bueno, bueno, sí, ¿con quién hablamos?
1: Matilde.
0: ¡Matilde! ¿Qué andas haciendo, Matilde?
1: Aquí llegando del filoso, socia.
0: Valiendo riaquis, mija. Bueno, bendito sea mi padre Dios y su santo nombre. ¿Cuántos estarán diciendo, fuera mi mujer la Matilde Chihuahua, hombre? ¿Eh?
1: No más uno.
0: No más uno, hijo de la...
1: No, ¿no? Más uno, socia.
0: Mija, tenemos uno y no lo aguantamos al hijo de la... Oye, mi Matilde, no me digas que quieres los boletos de los Tigres del Norte.
1: Sí, sí te digo, socia.
0: ¿Y qué me tienes que decir, la doncella, para ganar?
1: Te amo, socia.
0: ¡Ya ganaste! ¡Ya ganaste, Matilde, ya ganaste! ¡Aguántame!
1: Gracias.
0: No me cuelgues, mija, ¿ok? No me cuelgues.
1: No.
0: ¡Ah, qué caray! ¡Qué bonito ganaron, ¿verdad, productor? ¡Jale, échale!

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favor, señoras y señores. A ver, por acá está diciendo, socio, aviéntate una reflexión para esas personas que uno les presta dinero y no pagan. ¡Ay, joder! Conozco muchos y muchas, ¿eh? Nomás les digo. A ver, hay personas que piden prestado así como de urgencia, hijo de la. Llegan con sus ojitos así bien tristes. Préstame, es que no alcanzo para la renta, no tengo para comprar leche, etcétera, etcétera, ¿verdad? Pero se olvidan pagar con la misma prisa, la misma urgencia. Entonces, no se trata solo de dinero, se trata de valores, de palabra, de respeto. Gente que pidió prestado y no paga. Porque cuando alguien te presta, no solo te da algo material, te está dando confianza. Entonces el problema no es ayudar, el problema es cuando ayudan y abusan. Cuando callas por no quedar mal, pero por dentro sabes que no es justo. Entonces esas personas que piden prestado, paguen por favor. Hay que aprender a ser responsables. Si pedimos, hay que pagar. Si prestamos, pues también hay que aprender a poner límites. Porque el corazón noble no está para ser aprovechado, mi gente. Está para ser respetado. Y acuérdense de una cosa, ¿eh? Mi padre Dios bendice al que es justo, pero también al que sabe decir hasta aquí. 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
11: Ya, no era astronauta, ya había astronautas desde antes.
12: Lo que pasa es que yo te soy sincero, yo iba buscando a alguien que tuviera pues algo que ver con los extraterrestres.
13: Güey, 4,000 millones, no sé cuántos. 400,000 millones de años antes de allá, güey. ¿Y tú crees que iban a andar en moto? Le dijo el ranchero chido.
14: Ese no era un extraterrestre, ese no era uno de esos, de la luna. Ese viene siendo un güey que trae una moto.
11: Y o sea, peor, tampoco había motos, qué mensos son.
13: Oye, Choco, y luego el ranchero chido miró una... Era como... Obviamente estaban en el área de Egipcia, ¿no? De todo lo de los egipcios. Y eran como de piedra, ¿no? Y dijo el ranchero chido que por qué no la destruían para hacer un un buen este...
12: Un molcajete.
13: Un molcajete.
12: Con su tejolote.
11: ¡Qué estúpido! ¿Cómo van a hacer un molcajete?
12: Es que la piedra se veía bien chida, Choco.
13: La perrón, pasar ahí el coyote emplumado que estaba ahí en
11: María. ¡Ay, el coyote emplumado! ¡Ay, está requete bonito! ¡Ándale, güerito!
13: Así, Choco, fuimos a... Oye, lo que sí te puedo decir es de que está chido ir a un museo. Porque sí, miras, morras que son así chidas, güey, ¿verdad?
12: Sí, sí, sí. Había dos, tres pielecitas ahí, Choco, que de verdad hubiéramos hecho buen clic con nuestra hermana nación de Corea.
11: Ustedes no los va a pelar una chava que esté bien educada, que ande ahí en los... ¿Cómo se llama? En el museo.
12: Pero bueno, oye, Choco, lo que sí creo que es una gran falta de respeto y creo que deberías de obligar a que esta persona... hagas que remueva eso de las redes sociales. Una pieza, Choco, de los grandes griegos, le sacó las fotos a sus nalguitas y le puso una canción bien naca que habla de las nalgas.
11: A ver, ¿qué canción?
13: Ahí te va la canción. Aquí está, esta es la del molcajete.

0: Oye, qué estupidez.
1: Es que está, pasamos donde estaban los griegos y todo, y eso, ya ves que todo es puro mármol, así encuerados, y estaba la morra esa. Qué bonitos cuerpos, ¿verdad?
2: No, no son perfectos, Choco. Para mí tú eres una escultura de esas, pero viviente.
0: Bueno, de hecho yo tengo una, alguien, que creo que era como de la escuela de Miguel Ángel, que esculpió a el David allá en Florencia. Bueno, a alguien de la escuela, esa escuela ha seguido. Y un maestro vino acá y me dijo, obviamente me hizo una escultura desnuda y quedó muy padre. Pero esa la tengo en un lugar muy especial en mi casa. Muy, muy pocos la han visto.
2: O sea, oye, Choco, así como el Titanic, ¿no? Así como le pone el arroz.
0: Bueno, ese es un dibujo.
2: No, pero así te encueraron.
0: Tenía que estar desnuda, no me encueraron, se ve muy naco eso. Estaba desnuda y la gente lo vemos como arte, ¿no?
3: Oye, Choco, ¿y si se te ven los huevos como el David o no?
2: ¡Oh! ¡Se pasó de lanza!
1: Sí, ¿cómo, Choco, que tocaba la escultura? Que se veían los huevos.
4: ¡Ese carajo, dos que ahora sí ya se sentenció la muerte! ¡Ya es el Doggy ahorita!
0: Ok, Doggy, vamos a hablar y vamos. Ay, a ver, güey, si se me ven o no se me ven, ¿ok?
3: ¿Los qué? ¿Los qué?
0: Los huevos. Okay. Y si se ven, bueno, pues te los dejo para ti.
2: ¡Oh! Ande, ya te rayaste, mi Doggy.
1: Oye, Choco, dinos las noticias positivas que pasaron, que no nosotros nos perdimos mientras estábamos como estúpidos haciendo caminatas por los museos y otras cosas. ¿Qué es, Choco? ¿Qué es lo que nosotros nos perdimos de noticias bonitas? Regresando aquí en el show más chido, vayan a las redes sociales de Erasmo y la Chocolata y ya está la historia de esta señora que conocimos allá en Xochimilco. Esta señora que tenía mucha necesidad, le ayudamos, Choco, le pagaste sus cuentas, fuimos a ahora sí que a Electra, a acabar con las cuentas que tenía de las deudas, y muy, muy chido, una historia que pues nos llenó a todos los ojos de lágrimas. Vayan a las redes, ahí está esta señora que acabó conociendo a Josi, a Jorge de Juntos, que... pues muy chido, que muy pronto, por cierto, juntos va a estar allá en España, tío. ¡Ya volvemos!

0: las nalgas de Pancha, mamá, pero han de ser las nalgas amarillas, mamá. Ah, buenas tardes, señores.
1: Amarillas.
0: Choco, no te enojes.
2: Es una canción. Bueno, estamos de regreso. Oigan, noticias positivas que pasaron estos días. Yo no sé por qué aquí mientras estamos haciendo el show están viendo a Charitín. O sea, ¿por qué se ríen de Charitín?
1: No se desconcentren, Choco. Vamos a continuar.
3: No, la historia es de que fuimos a Guadalajara y fuimos a un lugar, Choco, que es el Galeón. Ahí a ver mujeres bailar y el Garbanzo. Le tocó una señora que era una señora como pelo güero y le pusimos la Charitín. Y era como esas señoras que en lugar de te voy a bailar, dice te voy a hacer un remedio.
2: Qué estúpido.
1: No, pues es que prácticamente se me dijo, Choco, cuando se sentó me dice, oye, ¿quieres un baile, mijo? Y le dije, no, yo la verdad no traigo dinero, yo no, me dice.
0: Yo soy gay.
1: No, güey, le dice, yo no quiero.
0: ¿Dijiste?
1: No, le dije, no, yo no quiero, la verdad, así nada más.
0: Es lo mismo.
1: Güey, pero me dijo la señora, dice, pues como nadie me escoge aquí, me voy a quedar un ratito a platicar.
2: Chale. Ay, Garbanzo, pues se juntaron, ¿no? Cosas buenas. A ver, en El Salvador aprobó ya cadena perpetua para delitos graves, reemplazando el límite anterior de 60 años. O sea, cadena perpetua para toda la vida. O sea, ajá, 60 años y vas a salir. No, ahora ya no sales.
1: Ahí te queda. No manches. Bueno.
3: Reglas son reglas,
1: pórtense,
3: ¿no?
1: Pórtense bien.
3: Mira, Choco, ese tipo de reglas son buenas siempre y cuando el asunto jurídico sea bueno. Porque si yo voy y tengo un abogado, pero el sistema no me deja que tenga un buen abogado y me defienda bien, ¿cuántas veces han metido a la gente a la cárcel, gente inocente? Entonces, imagínate que hizo un delito y diga Bukele, a la cárcel de por vida y todo. Sí, espérame, güey, es que él no fue. No, es que sí, todo indica que él fue. Y luego ya hemos visto documentales donde señala que no era el que nosotros creíamos, Choco.
1: Y uno de los más populares era el de presunto culpable, ¿no? Que pasó.
2: Oye, qué buen punto acabas de decir. Sí, porque decimos cadena perpetua al que hizo eso. Oye, pero ¿de verdad lo hizo él? ¿O ella?
0: Y eso está gacho. Es más, la Kim Kardashian tiene un programa, Choco, que se llama Pa' Perdonar a Gente que no tuvieron un buen caso, no tuvieron un buen abogado, y termina banda ahorita en la cárcel pagando cosas que no hizo, güey.
1: Pero está el otro lado también. Hay personas que años, ya hablo de años, 30, 40 años después, que se dieron cuenta que no hicieron el delito y lo sacan, y estos señores dicen, no me saques, no conozco a nadie, no tengo familia.
2: Claro, ya su vida ha sido así.
1: Sí, entonces prefieren regresarse, no sé si lo
3: les arruinaron la vida, ¿no?
1: 100%.
0: Tú por tu lado y yo, corazón mágico.
2: Bueno, a ver, con Julián Álvarez. Oye, en las escuelas británicas enseñarán a los niños cómo tratar a las mujeres y a las niñas con respeto.
1: Bien, un
3: bien,
1: aplauso.
3: Bien, muy bien.
1: Muy bien. Que quiere legislar.
3: Muy bien, y qué lástima, ¿no? Digo, también cómo tratar a los niños. O sea, cómo enseñar a las niñas que traten a los niños. Porque al final de cuentas, si tú enseñas a un brody cómo tratar a una niña, y un niño puede guardar rencor y decir, oye, me tratan mal, y terminan violentando a mujeres porque las ven como beneficiadas de algo.
0: Eso sí, Choco, ¿por qué no? A ver, dice que enseñarán a los niños cómo tratar a las mujeres y a las niñas con respeto. ¿Y quién va a tratar a los niños con respeto?
1: Ah, es verdad.
2: Claro, pero bueno, es un avance y mira, ya se abre la discusión para lo otro, ¿no? O sea, está 100% de acuerdo con lo de... Ey, pongan, a ver acá,
1: oye,
2: niños.
1: Oye, no, Choco, espérate. Dije, espérate. No, güey, oye, no, eras no. Ese tiene un ojo, Choco, para... Mira nada más.
0: No, güey, no. Qué pedo.
2: Están viendo bailar una chica sacando un programa de Charity.
1: Ay, bebés de luz.
0: Es que esa morenota, güey, te pasa. Mira.
1: Uf.
0: Choco, vámonos.
1: Ay.
2: Muy bien, bueno, en Egipto vence la... el paludismo tras casi 100 años de lucha.
1: Eso es cuando no comes te pones como amarillo, Choco.
2: Ándale, eso viene siendo como que detrás, ¿cómo se dice? Desnutrido. Un hombre se sometió al primer trasplante doble de brazo y hombros. O sea, es el primero en el mundo y volvió a abrazar a su familia después de 23 años.
1: No. Qué gacho, ¿por qué no los abrazaba?
0: Ese güey, le pusieron las manos, güey.
1: Ah.
0: Le pusieron los brazos, no tenía, y le implantaron los brazos, güey. Y ya abraza a su familia. No manches.
3: Ey, ¿por qué se están riendo, brody? A ver, suéltala, ¿qué es lo chistoso?
1: No, es que yo ¿cómo que por qué no los abrazaba? Qué mal padre.
3: Porque no tenía manos, brody.
0: Oye, güey, tus hijos necesitan un abrazo. Se...
3: ¡No tengo! ¡Lo quiero, pero no puedo!
1: La esposa se queja, ya me está dejando de querer porque no me abraza.
2: Pero qué padre, niños. Imagínense, en Finlandia esto es algo muy padre. Trasplante de hombros y brazos.
1: Eso mismo, amor.
0: La vieja se dice, ahora sí, ayúdame a recoger aquí, güey, no más.
1: Nunca recogen.
0: Ahora sí, ayúdame a recoger, güey.
1: Dale. Esta raza, güey.
3: ¿Qué más, Choco?
2: Bueno, en Italia se convirtió en el primer país en reconocer el cuidado de una mascota enferma como una razón válida para un permiso de emergencia y que se te pague el día. O sea, no vengo porque está enfermo el Firulais.
1: El Firulais.
0: No manches, eso es Italia.
1: Está chido.
3: A ver, en Italia se convirtió en el primer país en reconocer el cuidado de una mascota enferma como una razón válida para un permiso en el trabajo y que se te pague, Choco.
2: Claro, lo cual hemos dicho que son parte de la familia, los lomitos, y que obviamente ellos pues merecen el cuidado.
1: Si tú estuvieras allá, Choco, y te da diarrea, tú tendrías la excusa de no ir a trabajar.
2: A ver, ¿perdón?
1: Si tú estuvieras allá y te da diarrea, tendrías esa excusa.
2: ¿A mí?
1: Sí.
2: ¿Qué tiene que ver con el perro?
0: El perro culazo, Choco. Si está malito, tiene diarrea, tu perro culazo, el Choco.
2: Qué manera de terminar esto, ¿no? Pues bueno, ¿qué opinan de eso? Muchos van a decir, está bien, está mal. Ay. Pero pues ya es una opción ahí.
0: Bueno, pues regresamos, señores. ¡Feliz miércoles! Este es el show más chido. Vayan al podcast de Erasmo y la Chocolata. Estén en el podcast. Gracias. Compártanlo. Ya regresamos.

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1: Buenas tardes, saludos a todos los que me mandaron ahí sus saludos desde Nashville. Acá el Erasmo me enseñó unos videos, el Garbanzo, gracias. Oigan, vamos a jugar ahora sí que a la escuelita. Y yo voy a decir una palabra, voy a dar la definición y ustedes me dicen a quién se aplica más, si a los hombres o las mujeres, ¿va?
2: Ah, muy bien.
1: Ok, perdón, Garbanzo, ahí están.
2: Muy bien, maestro.
1: A ver, vamos a ver aquí la primera, egocentrista, ¿no?
2: Okay.
1: Vamos con la palabra egocentrista. ¿Qué es egocentrista? Son personas, fíjense, ni voy a decir, ustedes deciden a quién le aplica más, a la mujer o al hombre, ¿ok? Personas centradas en sí mismas de una manera exagerada, de forma que presentan dificultades a la hora de relacionarse con los demás. Un inconsciente hiperdimensionado es siempre egocéntrico y el consciente no puede hacer nada salvo preservar su propia existencia. ¿Quién se creen, muchachos, de manera exagerada, como que merecen de más y dicen, por ser esto, yo merezco esto? ¿Los hombres o las mujeres? Un ejemplo, ¿quién dice, yo por ser hombre me merezco esto? ¿O quién dice más, yo por ser mujer merezco eso?
3: La mujer.
1: Muy bien.
3: Pero, bueno.
1: No. Aquí no vengas a querer.
3: Sí, no.
1: Bueno, ahorita regresando, les voy a dar otra palabra y ustedes me dicen a quién se adapta más. Si tú eres mujer y me estás escuchando, el hecho de que te hayas enojado, eso ya te voy

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0: ustedes cuando dicen, no, pues yo cuando tenía 18, yo ya me independicé de mis papás y ya no viví ahí, pero luego llegan con una vieja que los mangonea y les dice qué hacer, eso no es independencia, o sea, el ejemplo está muy claro, México estaba siendo manejado por los españoles y se cansó México y los mandó a volar, ¿no? Ya no los mangonea nadie, ya no los maneja nadie, ya no hay que mandarle oro a la reina o a los reyes, ya no se hace eso. Lo mismo es Estados Unidos con Inglaterra, los impuestos que mandaban allá, dinero, oro, impuestos, dijeron, no, ni madre, ustedes que van a andar desde allá manipulando unos, ya somos independientes, ya estamos creando, generando nuestros recursos, nuestra lana, ¿por qué van a venir ustedes? Imagínense ustedes que los maneja la vieja Brody, que son bien mandilones. Estos días son realmente incómodos para ustedes. No deberían celebrar nada, o sea, de veras. Hey, Doggy, ¿a quién te digo que me gusta el billar? Es un ejemplo, Brody, de algo. No seas imbécil también, no necesariamente el billar.
1: No seas imbécil.
0: Además, a mí no me gusta salir. Pues sí, ya te domaron. Tú ya eres esos elefantes que están ahí en el circo sin cadena. Oh. Esos elefantes tienen más poder que nada ahí en el circo. Y los amarraban, ni los amarraban. Ya últimamente ellos ahí estaban ya nomás moviéndose por un lado y para otro, en el mismo lugar con su moco, echándote paja o tierra en la espalda. Ahí están ustedes, brodis. Y ya no hay nadie, ni un domador que les haga algo, pero ya están así, mentalmente. Entonces ustedes creen que ya no merecen eso. ¿Qué pasó, Diablito? ¿Por qué te pones triste cuando hablo de eso?
2: ¿Qué traes? No, es que nunca lo había visto de esa manera que dice usted, que hay muchos que celebran la independencia.

0: realmente no lo tienen.
1: No la tienen.
0: No la tienen, es cierto. Scary.
1: ¿Quieres hablar de eso más adelante?
0: No, quería saber más del egoísmo de las mujeres.
1: Muy bien, las palabras que el día de hoy vamos a hablar, el egoísmo, egocentrismo. Ahorita voy a hablar un ejemplo de prepotencia.
0: Uy.
1: Voy a describir una persona prepotente y ustedes me dicen que a quién se aplica más, al hombre o la mujer, ¿ok? Y si tienen otras, ahorita me las dan, ahorita regresamos. Viene la parodia de Erasmo y mucho más. Más tarde, más del Maestro Doggy. Buenas tardes.
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17: ¡Órale! ¡Ay, pelados, queridos hermanos! Les saluda el Marrorro. Le salió el tiro por la culata acá con Miguel.
18: Chupa limón. Chupa limón. Chupa limón. Que la miro cada que la veo pasar. Esa del vestido blanco me vuelve a pagallar.
19: Oye, Antonio, andas muy feliz.
18: Así es, querido hermano. Hoy es el día de las preguntas estúpidas. Así que quiero hacerte una pregunta, querido hermano.
19: A ver, espérame, no te entendí.
18: Hoy es el día de las preguntas estúpidas, querido hermano. Por eso quería ver si te pudieras hacer una pregunta estúpida.
19: Bueno, a ver, hazme la pregunta estúpida.
18: Querido hermano, ¿qué película estás viendo el otro día?
19: Bueno, la película se llama Asesinos en Serie.
18: ¿Y de qué se trata?
19: Ya lo ves, esa es una pregunta estúpida, pues ni modo de que de una mariposa que no encuentra a su madre.
18: El otra vez estaba en el rancho, allá en Tayagua, Zacatecas. Voy llegando, queridos hermanos, y que veo un muchacho tatuado en un caballo. Y se metió un cholo a robar, pero no era Cristian Nodal.
17: ¡Tú me haces carcajear! ¡Y carcajear! ¡Tú me haces carcajear!
19: Mira, cuando yo era muy joven, le pregunté a mi mamá. Mi mamá, la que me tuvo. O sea, la abuela de Alejandro.
18: ¿Qué le preguntaste, querido hermano, a tu mamá, la que te tuvo, la abuela de Alejandro?
19: Yo le pregunté: oye, mamá.
17: Mamá.
19: ¿Qué vamos a comer? Y ella me dijo: comida. Y yo le dije: gracias, mamá. Me mataba la duda de saber si íbamos a comer muebles, vasos o libretas u otra cosa. Ese día me voló los dientes.
18: Ay, querido hermano, por andar de rezongón. ¿Qué es eso de rezongarle a tu jefa, sí, hermano? ¿Qué vamos a comer? Comida. Ah, pensé que íbamos a comer muebles. Nomás quería saber. ¿Y estás, querido hermano?
17: Déjame la silla.
19: Yo pensé que nos íbamos a comer el cuadro de la última cena. Sí, vieja.
18: Por eso estás en el...
19: Pero ya me salvé yo. Ya soy en el cielo.
18: El otro día, querido hermano, estaba en el rancho los dos potrillos. Ahí estaba en el rancho, querido hermano, llegué. Y que veo un hombre tatuado en un caballo, querido hermano.
19: Ya lo dijiste, que era Cristian Nodal.
18: No, querido hermano, esta vez era un cholo, se andaba robando un caballo. No te creas, querido hermano. Llegué al rancho yo a Zacatecas, querido hermano. Llegué muy, muy despacito. Y una vez llegó una... Ahí estaba en el rancho, llegó una mujer. Y cuando la vi, me... Como que me distraje un poquito. Estaba poniendo un alambre de púas ahí, por una cerca para los animales, querido hermano.
19: Estabas en el rancho y una mujer muy bonita te distrajo cuando tú estás poniendo una cerca para los animales.
18: Así es, querido hermano. Y me corté. Y me estaba saliendo sangre. Y me preguntó, ¡uy! ¡Te salió sangre! Y le dije, no, desgraciada, es yogur.
14: ¡Ah!
18: ¡Y de fresa!
17: ¡Y ja, ja, ja! ¡Tú me haces carcajear! ¡Y ja, ja, ja! ¡Tú me haces carcajear! ¡Ah, buque!
19: Estaba en el rancho de los Tres Potrillos. Ese sí es rancho. No, hadas. Y un amigo me dijo, oye, Vicente, se puso muy buena la borrachera anoche. Y yo le dije, sí. Dijo, lo bueno que yo no me emborraché tanto. Y le dije, ¿cómo no? Estabas tan pedo que lanzaste a mi hámster por la ventana y gritaste, Pikachu, yo elijo.
14: No.
19: Y además te subiste en mi tortuga y dijiste...
18: Ya me voy, querido hermano. Porque estamos en el cielo y no debo decir malas palabras, querido hermano.
19: Bueno, tienes razón. Pero sí las digo, pero sí oye.

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0: supuesto, Choco, Chocolata, andan llevadera.
1: Buenas tardes, tenemos a la ganadora Lucero. ¿Cómo estás, Lucero? ¿Cómo estás?
2: Sí, la ganadora. Bien, Choco, ¿y tú cómo estás?
1: Muy bien.
2: Estoy súper emocionada de hablar contigo.
3: ¿Por qué llaman a la radio cuando se acaban de despertar?
4: Sí.
1: Doggy, pase.
2: Ay, ¿eso qué?
4: Ese modorro es que...
1: Muy bien, ¿de dónde llamas, Lucero?
2: No. Ah, de Fontana.
1: Ok, ¿y de dónde eres nativamente?
2: Mexicana.
1: Ok, ¿de qué estado de México?
2: Michoacán.
0: Que a mí no te me... Es más, ahí te va a ir a Choco, irá.

0: Okay. Bueno, Lucero, suerte. ¿Con quién? ¿Irving?
1: Irving, primo, buenas tardes. ¿De dónde eres, Irving?
2: ¿Qué tal? Buenas tardes, primo. Papuchón, cara de perro.
1: ¿Qué pasó, papuchón, cara de perro? Identifícate, papuchón.
2: Soy mexicano, del estado de Puebla, de un pueblito, de un ranchito remoto que se llama Chiltepe.
1: ¡De Puebla!
0: ¡Qué calidad de música pones! ¡Wow! ¡Qué calidad de música! Me emociono.
3: Se escucha igual a la canción de Tepa, ¿eh? Igualito. ¡Qué chulo es Tepa! ¡Qué chulo!
0: La canción de Tepa no dice así, ¡qué chulo es Tepa!
3: ¡Ah, se escucha igual!
0: ¡Tú no, pero...
1: Lucero, aquí va la primera pregunta para ti, ¿eh, Lucero?
4: Ok.
1: El que sume más puntos...
4: Estoy nerviosa.
1: El que sume más puntos se gana... La gorra...
5: Oye, Choco, dice que está nerviosa, Lucero.
0: Pues sí, hay nervio. Sí.
2: Oye, le quito los nervios yo.
4: Sí, ya es la tercera vez que hablo con ustedes, pero estoy nervioso todavía.
0: ¿Pero es tercera vez que hablas para hembras contra machos?
4: Ajá, sí.
3: Oye, pues que nos manden los regalos porque aquí no tenemos...
1: Oye, yo conozco muchas mujeres que quieren hablar hembras contra machos, es que no entra y el diablito ya la puso tres veces.
3: Algo raro, ah, diablito.
4: Sí, pero no. Cabrón, pero años diferentes.
5: What the...
3: Come on, bro.
5: Oye, bro. No. Y aseguro como tiene la voz del Seleno.
0: Ah. Oye, Doggy, ya respeta, por favor. A ver, la primera pregunta era, ¿no?
1: Menciona en 5 segundos algo que siempre llevas a la escuela.
4: Un lápiz.
1: Primo, además del lápiz, en 5 segundos, dinos algo que siempre llevas a la escuela.
2: Un libro.
1: Él dice un libro, Choco.
0: Muy bien, bueno, vamos a ver si está libro o está lápiz, ¿ok?
5: Muy bien, Choco, fíjate que en quinto lugar aparece, bueno, en sexto. No, quinto aparece celular, algo que siempre llevas a la escuela. Lonche está en cuarto, en tercero aparece lápiz, lo que dijo ella, 35 puntos para las hembras.
0: O sea, miren, chicos, mientras nos maquillamos, podemos jugar este juego nosotras.
3: No manches, Chocó.
5: En segundo lugar está cuadernos. En primer lugar está mochila.
1: ¿Cuaderno, güey, es un libro?
3: No, ¿y en la mochila de qué va? ¿Llena el libro?
4: No.
3: Entonces, mochila, güey.
4: No empiecen.
0: A ver, Garbanzo. Yo sé que ya te dije que se te estás haciendo menso, pero estás. Mejor ni te
3: pregunto. No, Chocó, entonces, ¿para qué llevas mochila?
0: ¿Para qué?
3: ¿Para qué?
0: Tú dime.
3: ¿Por qué ella es mochila?
0: Y si él hubiera dicho... O sea, ya estás hablando como Sammy de plano.
1: Este güey ya está... ¿Por qué la mochila? La mochila, sí, ¿no? ¿La mochila? ¿Sí? ¿La mochila?
2: ¿Sí?
1: ¿La mochila?
0: Bueno, a ver, vamos con la siguiente pregunta. Y primero es para ti, Irving. Vas perdiendo 35-0. Lo normal. Menciona, Irving, algo que se compra en la farmacia.
2: Medicinas.
0: Él dice medicinas. Lucero, ¿qué se compra en las farmacias?
4: Pañales.
0: Ella dice pañales, Doggy.
2: ¿Qué pasó?
5: Muy bien, ella va a la farmacia a comprar pañales. Choco, en quinto lugar aparece pastillas para el dolor. En cuarto aparece crema o pomadas con 35 puntos. En la farmacia dice van a comprar vitaminas con 38. En segundo lugar, condones, 41. Y en primer lugar, justo como lo dijo, aquí está, señores, los paña... Claro que no, medicina. ¡Esto!
2: Te lo dije, papuchón, cara de perro, este es mío.
0: O sea, apenas faltan 2 preguntas más, ¿no? No estás celebrando tú.
3: A ver cómo robas.
1: A ver, pues no celebra uno aquí hasta que ya tú dices...
0: A ver, el Doggy, entonces, ¿cuántos puntos?
5: No, en primer lugar, 45 puntos para los machos. O sea que vamos ganando 45 a 35.
3: Así es, Choco, ¿eh? Y a ver, ¿cómo vas a robar ahora?
0: Garbanzo, ya cálmate, por favor. Ya cálmate, porque yo no estoy robando ni estoy diciendo nada de esto.
3: Usa toda tu creatividad.
1: Güey, caca,
6: se los va a llevar la vida.
3: Oye, Choco.
0: Esto no puede ser. No. O sea, hay dos mujeres aquí. ¿Puedes hablar más decente, por favor?
2: Choco, para ti siempre. Ya no voy a decir nada, ninguna madejería ya.
0: Bueno,
3: sí,
0: ya.
3: Lo que sí es que...
0: O sea, va ganando apenas y ya, si ya perdieron la cabeza, ¿te digo?
3: Sí, no, pero Choco, hay que dar crédito. Él sí le sale la voz de Barney bien.
0: Garbanzo, tú, Barney, y quien le salga la voz me vale no sé cuántas, ¿ok? A ver, vamos con la que sigue.
2: Mira, papuchón, cara de perro.
5: Ah, sí, ese sí, la de Piolín es otro. Es otro Piolín, Choco. O sea, yo sí me dicen que no era este Brody imitando.
0: A ver, hazle como Piolín.
2: ¿Qué pasó, papuchón, cara de perro?
3: Se le hace.
0: Sí, ahí sí. Bueno, vamos con la tercera pregunta. Erasmo.
1: Lucero, te voy a cantar una canción, ¿ok?
4: A ver, cántame.
1: ¿En dónde te andas, hermosísimo Lucero?
5: ¿Qué? Que este Brody canta mejor que el que estuvo haciendo el vale. Brody, échale como el vale.
4: No, que me cante Erasmo.
3: Espérate.
2: Vete ya, si no encuentras motivo para seguir conmigo.
0: Oh, my God.
2: ¿Eh?
3: No, oye, pero si es igual, ¿eh? Este güey se le hace igualito, Choco. Dale, pues.
2: No se burlen.
3: No, es neta. A ver. Presenta al Vale como
1: Piolín. Bueno, yo te voy a cantar, Lucero.
3: ¿Para qué? No te enojes, tú también, güey. Tú también tienes un talento.
1: Espérate, lo voy a cantar. Es una canción estilo Chalino, pero...

0: Oh my God. Okay, bueno, ya, rápido.
1: Lucero, en 5 segundos quiero que me menciones un lugar donde tienes que hacer fila.
2: El banco.
1: Ella dice el banco, primo. Además del banco, un lugar donde debes de hacer fila, Irvin.
3: En el baño.
1: ¿En el baño?
4: En el baño.
5: ¿Qué te dije?
4: No,
5: ustedes agarran pura gente mensa para meterla en hembras contra machos, brody. ¿Por qué no se echan esos hombres? ¿A qué baños va este hombre que hace fila?
4: Al de las mujeres.
5: Exacto.
4: ¡Ah, oh!
3: Me siento valedor. No, claro que no.
1: A ver, Doggy.
5: Oye, Choco, pues de entrada te voy a decir, no hay, el hombre no hacemos línea para ir al baño. Esas son cosas de mujeres. Ok, no está el fila para hacer al baño.
4: Ah, oh, vengan con sus...
5: Sí, brody. Y así te lo digo rápido, Choco. En primer lugar, ella dijo el banco. Está el banco con 35 puntos. Así que 35 que tenían más 35 son... ¿Cuántos puntos, brody?
4: 70 puntos, maestro Doggy.
1: ¿Y por qué aquí Luis celebra el de las mujeres?
4: Pues ya sabes por qué.
5: 70 puntos para las hembras, Choco. Los machos, 45.
4: No, cálmate
0: no,
4: tú.
0: No, pero ahí está aquí celebrando, imitando a Barney, imitando hasta que deberías imitar a tu abuela.
3: Calmada. Calmada, Choco.
1: Concéntrate, güey.
4: ¿Ese quién es?
3: Soy yo. La crece de abuelito, pero no me salió.
5: A ver, brody, ¿puedes? ¿Eras noemita a don Antonio Aguilar?
6: Hola, ¿qué tal, amigos? Les saluda su amigo Vicente Fernández. Vicente. Y aquí tengo a Antonio.
7: ¿Cómo están, mis queridos hermanos? Soy muy rorro. Dejen en paz a mi hija Ángela, por favor, porque si no les voy a llegar con un caballo por atrás por la espalda.
3: Nosotros somos muy rorros. Ok.
1: Échale tu primo.
4: Dale.
3: ¿Qué? ¿Quién? ¿A quién imito?
1: A don Antonio Aguilar. Ay, a don Chente.
2: ¿Quién imita al garbanzo?
3: Yo fui con mi chamaco, el Alejandro, a cantar un dúo aquí desde el cielo. Ese no me salió, pero vamos a ver el rorro. A ver.
4: Ve la humildad.
3: Queridos hermanos. Estoy cansado, queridos hermanos, porque nada más hablan de mi familia, queridos hermanos, nomás, y aquí me estoy revolcando en el cielo, mis queridos hermanos.
0: Igualito, no, si Pepe escuchó esto, va a decir, wow, mi papá está ahí.
4: Tú no te preocupes, tu trabajo no corre peligro, Erasno. No le salió Don Chente, no corre peligro
1: de
4: tu chamba.
1: De la que me saldré.
4: Sí, güey, no le salió Chente.
5: Ni tú, Choco.
0: ¿Yo por qué voy a pedir, estúpido?
4: Pero si no hizo la voz de Reno, ¿por qué va a perder su trabajo la Choco?
0: ¿Ah, tengo la voz de Reno?
2: Sí, no, Choco.
4: No,
2: te dejes.
0: Bueno, vamos con el marcador, Garbanzo.
4: El marcador en este momento, los machos acumulan la cantidad de 45 puntos. Las hembras están...
0: Ok, vamos por la última, ya nada más de pura lástima, pues, Irvin, o como te llames, Irvin.
3: Okay, ¿Qué puedes, Irvin? No.
0: Menciona algo que usan los abuelos.
3: Un bastón.
4: Ah.
0: A ver, Lucero, ¿algo que usan los abuelos?
2: Suéteres.
0: Los abuelos usan suéteres. Muy bien.
3: Póngale cero.
0: A ver, Doggy.
5: Choco, en quinto lugar aparece silla mecedora, algo que usan los abuelos. En cuarto, un sombrero. En tercero, dicen dentadura postiza. En segundo, lentes.
0: ¿Y en primer lugar?
5: En primer lugar, ella dijo suéter, él dijo
4: suéteres,
5: bastón. Y con 30 puntos, en primer lugar está el bastón.
4: ¡Oh!
1: ¡Yeah! ¡Yeah!
4: ¡Arriba los machos!
0: A ver, ¿cuál es el marcador, Garbanzo?
2: Eso es trampa.
4: El marcador, los hombres acumulan 75 puntos. Y ya, padre de contar.
0: ¿Y las hembras?
4: No, ves que no hay más otras opciones.
0: ¿Y las hembras cuántos puntos en total?
4: Ah, pues ya lo dije hace... Ok, 70, baja la mano.
0: ¿A mí no me...?
1: ¡Cállate con los machos!
4: ¡Arriba!
2: ¡Uy, uy! ¡Es un trampa, Choco!
1: ¡Arriba, Puebla!
8: ¡Qué chula es Puebla! ¡Qué chula es Puebla!
3: ganar.
1: Ganó, Choco.
0: Bueno, yo me voy, amiga.
4: No, no te vayas.
0: No, Lucero.
3: Choco, no te vayas.
0: Cuídate mucho, ¿ok? Ni modo, no se pudo esta vez.
8: Tú también, Choco.
3: No, hasta luego. Andro, por favor, Choco.
8: Te quiero mucho, Choco.
0: Yo también te quiero,
4: ¿vale? Ah, déjense de...
1: Esta lesbiana. Primo, ganaste.
5: Brody, ofrezco una disculpa, dije que estabas bien, güey. Bueno, sí estás, pero ganaste, Brody, felicidades.
4: Como México, el último segundo.
1: Primo, es que...
3: Maestro Doggy, por favor, sus enseñanzas aquí siempre, mire. Pum, pum, pum, las llevo aquí en el pecho.
1: Oye, maestro Doggy, es que usted no sabe que el Irving estaba haciendo así para que se pusiera bueno. Dejó hasta el último la mera buena.
5: Sí, pero tiene otra mensota, dijo otra cosa que no.
4: Otra mensota.
1: Bueno, saludos a toda la banda de Nashville. Y primo, ahí estamos a mandar tu regalo. Gracias, saludos a toda la banda de Puebla. Ya regresamos.

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11: Muy
8: Muy bien, nos vamos con el chocolatazo a Tabasco. Julio le va a hacer el chocolatazo a su novia Michelle. Julio, tú la quieres, la amas mucho a Michelle, le vas a hacer el chocolatazo. Ella es 10 años menor que tú. ¿Cuánto tiempo tienen de relación?
11: 4 meses.
8: 4 meses, y de verdad nunca la has visto en videollamada o en persona, solamente en fotos.
11: En fotos, sí, únicamente.
8: ¿Dónde la conociste a Michelle, Julio?
11: En el Facebook.
8: ¿Y cómo es que la agregaste a tu Facebook?
11: Sugerencias, ¿no? Por ahí enviando solicitudes.
8: La miraste, la agregaste, te la hiciste tu amiga. ¿Hasta el cuánto tiempo te dio su teléfono?
11: Ya ni me acuerdo en qué tiempo, pues.
8: Ok, ¿y esta mujer te quiere y te ama?
11: Pues es lo que me dice.
8: Muy bien, ¿y por qué le vas a hacer el chocolatazo a Michelle, Julio?
11: Pues porque dice que me quiere mucho, pues yo ando para acá en Fresno, California.
8: Ah, ok, Julio. Bueno, vamos a llamarle a Michelle, vamos a ver si te manda los chocolates a ti o a alguien más. Vamos a ver si de verdad te quiere como dice.
12: Que le llame lobo a la Michelle para que se la ligue.
8: Ok, no hagan ruido.
13: Bueno,
14: con la señorita Michelle, por favor.
13: ¿Quién habla?
14: Hola, Michelle, te llamo de una compañía de chocolates, tenemos una promoción, ¿te gustaría escucharle?
13: Ah, ok.
14: Gracias, Michelle. Bueno, mira, es algo bien simple, nosotros le mandamos chocolates en forma de corazón a alguien especial que tengas, es totalmente gratis. ¿Tú tienes por ahí alguna personita especial, algún hombre especial para ti?
13: Pues ahorita no tengo quien mandarle.
14: ¿De verdad, Michelle? ¿Ni siquiera algún amigo especial?
13: No, corazón, ahorita no.
15: La ruca no era ruca, me salió ruquito. 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
16: Oh, no.
14: Tienes una voz muy sexy, muy bonita, Michelle.
13: Gracias.
14: De nada, Michelle, pues me dio mucho gusto escucharte. Y bueno, ojalá y pueda hablar contigo en otra ocasión, ¿verdad?
13: Ok, gracias.
14: Tal vez no tengas a nadie ahorita, pero tengas a alguien después, ¿no? Y le mandamos chocolates.
13: Ok, gracias.
14: Oye, hermosa, ¿y tienes Facebook?
13: Mande.
14: Te decía que si tienes Facebook.
13: Ah, sí, claro, por supuesto. No se puede.
14: O sea que te puedo agregar ahí para empezar como amigos, ¿no? Una amistad ahí en Facebook.
13: Sí, claro que sí, por supuesto.
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14: Oye, pero de verdad tu voz es muy bonita, Michelle.
13: Gracias.
14: Dices que no tienes a nadie, pero seguramente tienes muchos pretendientes, ¿verdad?
13: Ay, así dicen todos.
14: Así dicen. Oye, ¿qué edad tienes?
13: Mande.
14: ¿Cuál es tu edad?
13: 23 años.
14: O sea que eres amable, tienes una voz bonita y además eres muy joven.
13: Gracias.
14: ¿Qué es lo que le gusta más a los hombres de ti?
13: Pues no sé, la verdad.
14: Físicamente hablando.
13: Pues no sé, la verdad, ni idea, no sé.
14: Oye, Michelle, pues yo estoy trabajando ahorita, la verdad, me caíste muy bien, me gustaría conocerte más, no sé si tú tienes WhatsApp.
13: Ah, claro, por supuesto.
14: Ah, pues te mando un mensajito ahí para ponernos de acuerdo.
13: Ah, ok, sí, está bien, gracias.
14: ¿Te gustaría?
13: Ah, claro, por supuesto, gracias.
14: Perfecto, te marco más tarde para volver a escuchar.
13: Ah, ok, está bien.
14: ¿Cómo a qué horas podemos hablar más noche?
13: Pues como a las 9, no sé. Ok, sí, está bien.
14: Ahí te voy a mandar una foto mía en el WhatsApp para que me veas y te enamores de una vez.
13: Ay, por Dios.
14: Bueno, mira, tú crees en mí, dame un tiempo y te vas a enamorar, vas a ver.
13: Ok, está bien.
14: ¿Crees que estaría mal si te enamoras de mí?
13: No creo.
14: Perfecto, prepárate para enamorarte. Oye, pero de verdad no hay un hombre especial en tu vida ahorita.
13: Pues por ahora no sé.
14: Bueno, pues quiero ser el primero, vamos a trabajar en eso y para empezar te llamo más noche para escucharte.
13: Bueno, pues que tengas linda tarde.
15: 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La ruca no era ruca, qué barbaridad.
14: Dices que no sientes nada por nadie, que no tienes a nadie, que te puedo llamar cuando yo quiera, pero aquí tengo a Julio que está enamorado de ti.
17: Hey.

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2: ¿Y cómo conoces ese teléfono?
1: ¿Cómo?
2: ¿Y cómo contestaste ese teléfono, digo?
3: Oye, Tatiano, pero Michelle no es mujer, es hombre, ¿no?
4: Oye, Julio.
2: Dime.
4: Oye, quiero decirte algo, mira. Nosotras nos conocemos la voz rápidamente cuando no somos mujeres. Y te digo algo, ella no es una mujer.
2: ¿Qué es ella?
4: Ella no es una mujer, ella es un hombre.
2: ¿En serio?
4: Que te lo diga ella.
2: ¿Eres hombre?
1: Claro que no.
5: Ya eras, no. Oye, Julio, sí es hombre.
2: ¿Eres hombre, Michelle?
1: Claro que no.
5: Bueno, todo esto es muy obvio, ¿no?
1: Ay, por Dios.
3: ¿Cómo que Michelle tiene la manzana del cuello más grande que Nueva York?
1: Qué bueno.
3: Ya colgó, Choco.
5: Oye, Julio.
2: Hey.
5: Julio, en 4 meses que estás hablando con ella, bueno, con él, ¿no has detectado que es un hombre?
2: ¿En serio?
5: Ay, Julio, por favor, no te hagas menso.
2: La verdad no sé.
5: ¿Es en serio? ¿No sabías que es hombre?
2: No, en serio, ¿es hombre?
5: Pon una encuesta, Luis, vas a ver que toda la gente va a decir si es hombre o no.
3: Primo, ¿y le mandas muchos besitos?
2: No.
3: Nah. Estoy enamorado de un hombre.
2: No, pues ni modo, se queda, jala, ¿no?
3: No la dejes, pa' cuando la veas jueguen espadazos.
2: No. ¿Qué pasó, pues?
3: Ay. Ahí está Michelle.
5: Te está escuchando Michelle, Julio.
2: ¿Eres hombre, Michelle?
5: Solo dile la verdad y punto, no pasa nada, Michelle.
2: Nomás que diga la verdad y la dejamos.
3: Ya colgó, Choco.
5: ¿Qué vas a hacer, Julio?
2: Gracias, Chocolata. Me lo voy a jalar.

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0: mucho gusto que estén aquí todos. Nada más quiero decirles algo, que el día de hoy vamos a hablar sobre la obesidad.
1: ¡Ah, no manches, maestra! ¿Y qué quieres saber de la obesidad o qué?
0: Ah, ¿tú sabes mucho de la obesidad?
1: Pues abuelita de Batman, yo sé mucho de la obesidad. ¿Crees que no vaya a saber si me junto con el diablito?
0: A ver, niños, por favor, dejen de estar...
2: ¡Pégale más duro! Pues Erasmo, no dice mentiras. El diablito está tan gordo, tan gordo, tan gordo, que cuando iba a la playa, los salvavidas le pedían que no se moviera para no provocar un tsunami. ¿Así? ¿Así? ¡Hermoso! ¿Qué pasó, maestra? ¡Métese! ¡Métese, María! Oiga, mire tú, Garbanzo. Tu mamá es tan gorda, pero tan gorda, que cuando se sube una báscula, salía el mensaje: ¡uno por uno, por favor! ¡Métese, María! ¡Maestra! ¡Maestra, maestra! ¡Maestra!
0: ¡Oh, my God, ya!
2: ¡Con una chiquita!
3: Oiga... Oiga, maestra, y esto no es nada, ¿eh? Esto no es nada, maestra. La mamá de Erasmo es tan gorda, que su sombra, ¿qué cree? Su sombra tiene sombra.
0: ¡Oh, my God!
1: Así, güey, yo no me llevo contigo, ¿eh? Yo no me llevo así. Pero, ¿qué tal tu papá está de gordote?
0: ¿O en serio el papá del Doggy está gordote?
1: Maestra, gordote es poco. Con decirle que cuando ordena un Uber, viene por él un camión de volteo.
3: Oigan, güey, eso ya está fuera del script.
0: Oye, a ver, ya no se lleven así, por favor, ¿ok? Ya no se lleven así, por favor, ¿eh? ¿Garbanzo?
2: Maestra, pobrecilla. Pobrecilla.
0: Sí, me dices pobrecilla, ¿por qué? ¿Porque los aguanto tanto?
2: No, pobrecilla, en la que está sentado el diablito.
3: Oiga, maestra.
0: ¿Qué quieres, Doggy?
3: ¿Sabía que la mamá de Erasmo es tan gorda, que en la escuela no cabía en la foto grupal, así que te tenían que tomar una foto con un dron?
0: ¡Oh, my God!
1: Ay, ¿tú de qué te ríes, Garbanzo? Si tu mamá es tan gorda, mire, maestra Chocolata, que su mamá del Garbanzo está tan gorda que cuando la habían venido le decían: ¡aguas!
2: Oye, Erasmo.
1: ¿Qué quieres?
2: Tu papá era tan, pero tan gordo que cuando iba al cine... ¡le cobraban todos los boletos!
1: ¡Ah, sí! Y tu mamá usaba el driveway para lavar sus faldas.
0: ¡Oh, my God!
2: Sí, pero cuando fui... Sí, pero cuando fui a tu casa y estábamos ahí viendo la tele y tu mamá estaba... Está tan gorda, pero tan gorda, gorda, que cuando pasó enfrente de la televisión nos perdimos como tres... ¡episodios de nuestro show!
0: ¡Oh, my God! A ver, ya cállense, por favor. Ya cállense.
2: ¡Pura ya gorda! Cállense. ¿Y usted, maestra?
0: Garbanzo, cálmate. ¿Yo qué?
3: No, es que, maestra, usted...
0: ¿Yo qué?
2: Sí, usted, maestra.
0: ¿Yo qué?
1: Es que, maestra, la neta, usted, maestra...
2: ¿Usted, maestra? No está gorda.
0: Ah, bueno, gracias, Garbanzo, gracias a todos.
1: ¡No está, no está gorda! No, ¡pero nos cae!
0: ¡Estúpidos!
1: ¡Cuervos!
2: ¡Le voy a decir al papá gordo del Doggy!
3: ¡Cállate, imbécil!
2: ¿Por qué no quiere hablar?
0: A ver, niño político, ¿tú no has hablado el día de hoy?
4: No, maestra, pues no me deja. Pero... pero solo tengo que decir que el que debería caer gordo es Trump. ¡Arriba los demócratas! ¡Arriba yo, mi papá y la chona!
0: Salgan de, sálganse del salón, por favor.

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13: Maestro Doggy. ¡Bravo, maestro! ¡Doggy! ¡Doggy! ¡Doggy!
14: ¡Hey, baby! ¡Hola, maestrazo!
15: Oigan, ¡qué bárbaro, maestro!
16: Temprano hablé de la palabra, que significaba egocentrismo. Egocentrista. Y decía yo, describía la palabra, ¿a quién identifica mejor? Y lo digo porque en redes sociales vemos que hay podcasts de mujeres, hay mujeres hablando de esto, dicen, es que el hombre es muy egocentrista. Sí, güey. Y como que les echan gasolina, ¿no? Y las otras, sí, güey. ¿Se acuerdan de estos shorts de Pixar donde un pollito en un alambre cantaba y luego la seguía el otro. Así parecen ellas, ¿no? Repetidoras. Güey, el hombre es más egocentrista hoy en día, ¿no? Sí, güey. ¿No? Y ahí andan. Y luego hacen otras. Tengo una idea para un podcast, güey. ¿Qué? Vamos a hablar del hombre egocentrista. Sí, güey. Y lo ves en memes. Y hay brodis que se la están creyendo. Ya hablamos de lo que es eso. Para mí describe mejor a una mujer que a un hombre. Ahora vamos con la siguiente palabra. ¿Tú tienes una, Diablito?
17: Sí, Hipócrita,
16: a ver, vamos a buscarla. Vamos a buscarla juntos. A ver, hipócrita, muy bien.
17: Qué dedos tan fuertes.
16: Sí, brody, muy fuertes y muy anchos. Características de una persona hipócrita.
17: Características.
16: Primera del doggy, 5 y 6. Características de las personas hipócritas: critican ciertos comportamientos. Y la van agarrando. Pongan atención, ¿eh? Ya escucharon la primera. Vayan pensando quién le aplica mejor, un hombre o una mujer. Critican ciertos comportamientos. Piensen quién critica más. Métanse a las páginas de chismes.
17: Pero es que...
16: Métanse a las pláticas de... ¿no?
17: Okay.
16: Dime, Diablito.
17: Es que iba a decir que ahí vamos empatados, porque hay hombres que critican, porque se meten.
16: Yo no he dicho que no haya.
17: Pero nada más. Es
16: a quién más describe.
17: O sea,
16: eso.
17: Sí hay, pero.
16: O sea,
17: la balanza se va a un lado siempre.
16: Siempre se va a un lado la balanza.
17: Okay.
16: Fíjate, las pláticas de los brodies acá es de. Digo, de hombres, de hombres. Digo, yo me junto con hombres, ¿verdad? De verdad. Digo, no sé ustedes. Pero hay pláticas de negocios, pláticas de música, pláticas de deportes, pláticas de... Y entras por un vaso de agua, ahí están y no, sí. Ella, esta Carmelita, sí, ya se puso bien gorda. Sí, se puso bien gorda. Y no, y la otra, que la que se metió con no sé quién. Hoy la Ángel. O sea, por lo regular las mujeres se la pasan en eso. Por eso como que mi segmento las incomoda, porque dicen, ay, nos están ganando él. Aunque ellas mismas lo practican, dice, cambian de opinión o de postura para no quedar mal o sacar ventaja. Cambian de postura para no quedar mal o sacar ventaja. ¿No? Uh-huh. O sea, ejemplo, yo conozco por ahí el en general las mujeres que dicen, bueno, a mí la verdad, pues yo sinceramente a mí no me cae bien fulana, y después dicen, oh, fulana te va a meter a trabajar en un lugar o lo que sea, ¿no? Ya cambian de parecer. O sea, es que a mí el hombre yo gordo, un hombre viejo, ¿no? Y luego le llega un regalo, una cajota, y dicen, no fuera siendo. Entonces las mujeres tienen su mundo en la cabeza y luego el real, ¿no? Yo jamás andaría con alguien así. Yo no andaría con un casado. Yo no andaría con un... Y llega un brody casado que... es que no sé qué me pasó. Eso es lo mismo que a las otras viejas también, no saben qué les pasó. ¿No? Bueno, otra cosa. Muestra una imagen falsa para agradar y manipular. Y ustedes las han visto. Hay suegra, hay suegro, hay cuñada, hay cuñado, hay amiga, hay amigo. Y luego esas viejas se suben al carro con su brody después del party, que andaban muy nice, y se viene Hulk, ¿no? Entonces, cambian mucho. Sus características de hipocresía es muy elevada. Habemos hombres hipócritas.
17: Sí, como no.
16: Muchos.
17: Sí.
16: Nadie está diciendo que no.
17: Sí.
16: Pero señores, si hay alguien a quien ponerle la corona de la hipocresía.
17: La corona,
16: no. La corona, y con muchos diamantes, Garbanzo. Hartos. ¿Ok? Ya regresamos ahorita para que me hagan más preguntas. Tenemos más palabras.
17: Venga, maestro, bravo.

0: Dos. Estamos hablando del significado de ciertas palabras y a quién le acomoda más, si a los hombres o a las mujeres. Iban a decir, Doggy, está bien, tú nada más quieres dejarnos en mal, ¿no? ¿Saben lo que quiero hacer?
1: ¿Qué quiere hacer, gran líder?
0: Lo que yo quiero hacer es como cuando ustedes echan un líquido en el agua a ver si está contaminada o no, y luego si el agua se pone azul, está contaminada, o se pone verde, está bien. Entonces yo lo único que estoy echando es gotitas a la cabeza de los hombres para decirles, miren, así van las gotitas. Tiene talento el diablo.
1: Wow.
0: Entonces, yo lo único que quiero es aclarar y cómo son la mayoría para que los hombres a la hora de ligar o quieran hacerse, casarse o tener una novia, vayan viendo por dónde mastiqué la iguana. Y que vayan viendo que no va a ser fácil. Y que, o que las vayan amaestrando. Que las vayan, ¿verdad? Y ya decía el otro día, ¿qué tanto te va a costar el que una mujer que anda exhibiendo todo en redes o que hable como vato, tú la quieras cambiar? Va a salir muy caro. Y además van a volver a su origen ellas, tarde o temprano, y van a decir, cuando se acabe el enamoramiento, decir, es que tú me cambiaste. Tú me apagaste mi estrella. Yo me vestí así, yo hablaba así, y me cambiaste todo eso, pero los primeros años, feliz. Y van a regresar a su origen. Por eso, brody, no traten de cambiar a nadie. Mejor vayan buscando a ver quién se cuadra más a ustedes, y no traigan pura vieja de cantina. Bueno.
2: The Shamrock, right?
0: Eso de cantina ya pasó, porque ya casi no hay cantinas. Pero estas mujeres de barras.
1: Uf.
0: Sí, y va desde barras del Apois, desde barras de, te hablando de barras de tomar desde el Chuck E. Cheese hasta una barra de barra. En Chuck E. Cheese hay alcohol, ¿no?
1: No sé, cerveza.
0: Por eso, ¿y qué la cerveza qué es? ¿Leche?
1: Oh, pero no me regañes. Estás bien estúpido.
0: No. Cerveza, ¿no? ¿Estás tomando alcohol, hijo? No. ¿Qué es eso? Cerveza. Ah, okay.
1: Con sabor a leche.
0: Es que, a ver, dale. A ver, Garbanzo.
1: Maestro, una palabra que encierra mucho, creo yo. Provocador.
0: Vamos a buscar la palabra provocador. Buena okay. Pregunta. Y no lo estamos diciendo que sea hombre o mujer.
1: No. ¿A quién le queda mejor el zapato?
0: Describe la personalidad de un provocador.
1: A ver. Bien. Deja de ver los dedos al maestro, diablito.
0: Un provocador tiene una personalidad que incita, estimula o desafía a otros a actuar, a menudo generando controversia o confrontación para obtener una reacción. Garbanzo, muy buena palabra. Y la es provocador. ¿Quién provoca más, el hombre o la mujer? Es el juego del día de hoy. Yo no estoy diciendo quién, pero vamos, piensen bien. Y les repito la descripción de un provocador o una provocadora. Dice, incita, estimula o desafía a otros a actuar. O sea, los está cucando. Le está cucando, le está diciendo como, ¿no?
1: Ya. Yeah.
0: Y además genera controversia y confrontación para obtener una reacción. O sea, no solo provoca, sino que es para buscar una reacción. Y muchos de ustedes que me están escuchando tienen novias o esposas que los han provocado para mandarlos a ver si ustedes las violentan o les dicen una mala palabra o lo que sea, para que ellas reaccionan ofendiéndose, pero nunca dijo, o sea, imagínate una vieja al Garbanzo, estás bien feo, jetas de no sé qué, hijo de tu pu, no sé qué, y el Garbanzo en el metro así de, señorita, por favor,
1: cálmese.
0: Sí, así me gusta, güey, entonces el Garbanzo la empuja poquito, como que la hace para allá, como diciendo, hágase para allá.
1: Sí.
0: O sea, no estoy hablando de aventarla, es de, hágase para allá. Brody. Me tocó. Ey, estás tocando una mujer. ¿Qué te pasa, estúpido? ¿Qué no te enseñaron a respetar a las mujeres? O sea, después de que ella estuvo.
1: Jode.
0: Y muchos de ustedes, y Diablito decía, muchos brodis que están buscando la independencia todavía. Pobres brody. En su casa los traen así. Y los brodis saben que no pueden levantar la voz o decir, oye, ya cálmate. Ah, me vas a calmar a mi hijo de tu. A mí no me contestes así. ¿Yo quién crees que soy? Bla, bla, bla, bla. ¿Ok? Muchachos. Las están provocando, yo no quiero verme mal, pero la palabra de provocador se la coloco a quién, al hombre o la mujer, tú, Garbanzo.
2: A una mujer.
0: ¿Y por qué te cuesta, maldita sea tú, diablito?
2: Definitivamente la mujer. ¿Pero hoy se le va a poner diamantes también?
0: Esta corona lleva diamantes y lleva zafiros.
2: Jade.
0: Sí, es que... No, mira. Y sigue la...
2: O sea, tiene más, maestro. ¿Qué?
3: Yo he visto mujeres que provocan peleas.
0: No, es que... Y nos vamos al lado positivo. Una mujer sabe provocar a un hombre sexualmente. ¿No?
2: A la mujer...
0: Entonces dije, por eso, a ver, yo puedo como hombre llegar, el otro día les decía, con un testículo de fuera, pues no, la mujer, su escote más, ¿no?
2: Uf.
0: Y un día salí a cenar, no hace mucho, con una mujer, y yo la vi, ¿no? Pues soy el maestro Doggy. Yo creo que ella no notó, pero cuando le dije, creo que había ido al baño, y llegamos al lugar, pero yo... Sinceramente la tenía enfrente y ella dijo, voy al baño, dije otra vez. Se paró, pero porque sabía lo que traía.
2: Sí, dije, a expandir sus alas de pavo real.
0: Es que se viste muy conservadora, pero ese día dijo, para que vayas viendo que aquí hay. Y dije, ay, qué provocación. Esta mujer sabe provocar, brody, de muchas formas. Ahorita regresamos.

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13: Doggy. Oye, me dice un bro de acá, ¿tú eres un provocador? Pues sí. Sí, soy un provocador. Ahora dime a quién provoco. ¿No? ¿A quién estoy provocando? A los que son como.
14: Sí, no se molestarían si no...
13: A los que piensan como.
14: Claro.
13: ¿Qué me vas a decir tú, Garbanzo, antes de irnos? Estamos hablando de las palabras que... ¿A quién describen mejor, al hombre o a la mujer?
14: Es que tocó un punto que me ha tocado dos o tres veces. No muchas, dos o tres veces.
13: O sea, tú le has enseñado las nalgas a un brody.
14: No, no manches.
13: Perdón.
14: No, esto de que se paran las mujeres cuando están cenando con usted, en realidad no van al baño a tomarse la foto obligada. O sea, es para que le vea.
13: Claro
14: uno.
13: Que no. Ah, tú pensás que...
14: Mi inocencia, maestro.
13: Muy bien, hay otra palabra que se llama prepotencia.
14: Uy.
13: Prepotente. Vamos a ver a quién describe mejor. Dice, ejemplo de persona prepotente. Una persona prepotente es aquella que abusa de su poder o posición y se cree superior a los demás. Una cosa es creerte y otra cosa es serlo, como yo, por ejemplo, aquí, ¿no? Actuando de manera que...
14: No,
13: menospreciando a otros para sentirse válida, ¿no? ¿Cuántas veces una mujer ha hecho que ese güey está feo, que está gordo y no sé qué, pero ella trae faja, por eso no se ve tan gorda, y además trae maquillaje, por eso no se ve fea? El brody no trae maquillaje y no trae faja. Entonces se cree más y obviamente a veces no lo son. Y bueno, para sentirse válida. Un ejemplo puede ser un jefe que interrumpe constantemente a sus empleados.
14: Oye, maestro, por ejemplo...
13: Espérame. En las reuniones...
14: ¿Por qué me está interrumpiendo? Usted está llena todos esos cuadros.
13: Para las reuniones, permíteme, ¿qué opinas tú, Garbanzo, de eso de la prepotencia?
14: Que sí es verdad que...
13: Bueno, espérame, mira, dice, y les habla con un lenguaje sarcástico.
14: Sarcástico.
13: Se atribuye todos los méritos de los proyectos y desprecia logros de los demás.
14: Sí, habla de alguien que conozco muy bien.
13: Yo que sepa, ha habido proyectos donde una mujer pertenece a una campaña política, por ejemplo, y de todo el equipo de la campaña solo hay dos mujeres y son como 15 brodies y ganan la campaña y dicen, ¿saben qué, güey? ¿Saben por qué ganó la campaña el profesor o el doctor? ¿Por qué? Había dos mujeres ahí muy inteligentes.
14: ¡Ah! ¡No, ven!
13: ¿Y por qué ellas no agarraron de candidato a otra mujer si eran muy inteligentes?
14: Arrasarían.
13: Claro, entonces, ellas les gustan atribuirse los méritos a los demás. No vayamos tan lejos. Detrás de cada buen hombre hay una gran mujer. O sea, detrás de cada gran hombre hay una gran mujer. O sea, el hombre no tiene crédito hasta cuando tiene. Porque se lo quieren llevar.

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0: Estamos hablando de palabras a quien le aplican mejor, si un hombre o una mujer. Ya hablamos de algunas como egocentrismo. Hablamos de ejemplos de personas. Garbanzo, ¿tú no me has dado una, sí?
1: Sí, cómo no, la de... La que estaba diciendo ahorita, la de provocador.
0: Provocador. Y hay muchas palabras que se aplican a, obviamente... Vamos a ver quién es... Vamos a caprichoso, ¿no? A ver, describe una personalidad de una persona caprichosa. Siempre,
1: caprichosa.
0: Siempre encuentran lo malo a las cosas que haces. Tienen esa sensación.
1: No,
0: tienen esa sensación de que nunca eres suficiente. Ojo, no tienen límites, pero si limitan a su pareja.
1: No, ya.
0: Bingo. Quieren que hagas cosas como si fueses su sirviente. ¿A quién aplica mejor la palabra caprichoso?
1: No, sí, a las
0: caprichosa.
1: Mujeres. Sí, a las mujeres.
0: Repito, siempre encuentran lo malo a las cosas que haces. Tienes esa sensación de que nunca eres suficiente. Oye, hay mujeres que le dicen al Brody, ¿no? Es que te queda grande la yegua, es que tú no eres suficiente para mí. Oigan, güeyes, ¿por qué siguen ahí? Si ya les dijeron, o sea, tú eres... Yo sé que ellas están tontas, porque si eso fuera verdad ya te hubieran dejado. ¿Sí me entiendes? O sea, sí, tú no eres, sí. Entonces, pues agárrate un güey que sea suficiente, déjalo pues. Ya, déjalo, ese güey está bien menso. ¿Por qué no te dejan, Brody? Porque no es verdad.
1: Sí.
0: Entonces, pero ustedes, yo no sé cómo permiten que una vieja les diga eso. Es que ustedes, yo sé que les faltó amor, cariño, pero ahora ya de grande no les falta eso, nada más les faltan huevos. Y que te digan, Brody, que te den esa sensación de que, o sea, te falta más, ¿no? No tienen límites, y hemos hablado de eso. Ustedes un día le invitan a comer a Taco Bell, al otro día tiene que ser In-N-Out, y al otro día tiene que ser a Whataburger, porque la va a sacar del estado, por ejemplo. O los que viven allá, nos escuchan en Texas, después In-N-Out, después, perdón, Whataburger, después In-N-Out. Y después de ahí le quieren brincar allá arribita, ya ustedes, como dicen, you name it. Y no hay límite, porque van pum, pum, pum, pum, pum, pum. Entonces, y luego dice, quieren que hagas cosas como si fuese su sirvienta. Qué raro, Brody, que la palabra sirvienta se use más que sirviente, ¿no? Porque...
1: ¿Y hay más?
0: Sí, pues, obviamente, el hombre sirve más a la mujer.
1: Hay
0: que
1: más sirvientes.
0: Claro, hay más sirvientes. Pero eso no es un tema ni nos agüitamos, porque nosotros lo traemos ahí. El pedo es que cuando ellas lo hacen, lo presumen mucho o lo ven como algo, porque sirviente tiene servir, ¿no?
1: Sí. Entonces,
0: si tu mujer te sirve, es, me sirves literalmente y me sirves, como en el papel que estás. El hombre, obviamente sirve, pero no lo está diciendo siempre, ¿no? Imagínate nosotros y hombres, güey, llegando. ¿Quién paga la renta, ¿Quién paga la renta aquí? ¿Quién paga la renta? ¿Quién paga los carros, ¿Quién paga la gasolina? ¿Quién paga? Así, si fuéramos viejas haciendo, viéramos que ya hay hombres haciendo eso. Ya los contagiaron. El mal del puerco ya les llegó. Me voy el día de mañana, jueves, tendremos un excelente...

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2: Oye, Choco, fíjate que se abrió el telón y se ven tres burros.
3: Ok.
2: ¿Cómo se tituló la película?
3: O sea, se abre el telón y se ven tres burros.
2: Ey, ¿y cómo se llamó la película?
3: No sé.
2: Triburrón.
4: No, man. Pensé que largometraje.
3: Ay, no. Largometraje.
5: En lo que piensa el garbanzo, Choco, una vez que el burro tiene tres pies, bueno, cinco patas.
3: Ok, whatever. Bueno, niños, pónganse serios. Ya llegó la abogada Leticia Valencia de la Liga Defensora. Así que mucha atención porque aquí puede cambiar su vida para muchos. Hey. Abogada, ¿cómo está? Muy buenas tardes.
6: Hola, Choco, buenas tardes. Feliz martes a todos. Yo muy bien, muy contenta de escucharlos. ¿Cómo están?
3: Muy bien, gracias. Bueno, pues vamos con las preguntas del día de hoy. Vamos a hablar sobre apelaciones y negaciones. ¿De qué trata esto, abogada?
6: Se trata de que Inmigración a veces incorrectamente manda denegaciones, ya sea de residencia, de permiso de trabajo, de ciudadanía, de visa U, de parole in place. Y cuando hay más evidencia o Inmigración comete un error en la decisión de negarte el caso, se puede mandar una apelación donde le dice, ¿sabes qué? Cometiste un error, no aplicaste la ley correctamente. O puede ser que no tomaron evidencia en consideración cuando te dieron esa decisión. Entonces, por eso existen las apelaciones, para reabrir tu caso y puedan tomar una decisión favorable.
3: Excelente. Bueno, o sea, por ejemplo, abogada, ¿qué opciones tiene una persona si su trámite de residencia o ciudadanía es negado por el gobierno?
6: Y esto suele suceder muchísimo, y he visto tantas denegaciones incorrectas por algún oficial, porque no leyeron toda la evidencia que se mandó, o incluso porque a veces los oficiales no conocen muy bien la ley. Me ha tocado a veces alegar con ellos porque piensan que es de una manera y es de otra, y entonces a través de esta apelación es donde tienes que explicarle al gobierno que cometieron un error. Y lo bueno de las apelaciones es que no le va a tocar al oficial que negó el caso, le toca a un supervisor que tiene que revisar no solamente lo que se mandó, la denegación, pero también los argumentos legales que hacemos los abogados para enseñarles que cometieron un error y puedan dar otra decisión favorable.
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2: A mí me pueden llamar al
5: No, ¿verdad? Erasno. Güey, se va a poner celosa la abogada.
2: No, güey. Lo chido de una mujer andar con un vato como yo, feo y así, todo naco, es de que no tienen peligro de que se lo vayan a bajar, Choco. ¿Quién va a querer con uno?
3: Ándale, pues, tú, humilde.
2: Abogada, ¿cuánto tiempo tiene un solicitante, o sea, el vato que anda o la morra solicitando para responder o meter una apelación después de recibir esa carta de negación que dice?
6: Sí, esto es muy estricto. Solamente tienes 30 días para mandar la apelación. Y lo malo es que puede que te llegue la decisión, ya sea de negarte la residencia o la ciudadanía, por correo, y esa denegación la podían haber dado hace 3 o 4 días, porque obviamente no te llega inmediatamente. Y la fecha de los 30 días empieza a contar cuando Inmigración manda la carta, no cuando te llega a tu casa. Por eso es muy, muy importante hablar con un abogado inmediatamente, porque entonces allí ya faltan unos 25 días para poder mandar la apelación, donde tenemos que hacer argumentos legales, buscar casos para respaldar nuestros argumentos o posiblemente buscar más evidencia para decirle al gobierno que cometieron un error. Pero también algo que es muy importante es que hemos ganado muchísimos casos donde una persona va con un notario o hacen el trámite ellos mismos, se comete un error, les llegan el caso, pero ya cuando vienen a nosotros con la apelación podemos darles una decisión favorable.
3: Muy bien, bueno, el teléfono 800-333-3676. Abogada, ¿cuáles son las razones, así como más comunes, por las que un oficial de Migración decide negar un caso?
6: Puede ser por falta de evidencia, puede ser porque llenaron el formulario incorrectamente, puede ser porque no calificaban para el alivio migratorio que estaban solicitando. Esto pasa muchísimo cuando personas van con notarios, aplican tal vez para la residencia, pero no calificaban porque resulta que tenían un arresto, una orden de deportación o tal vez una deportación expedita que ni sabían que habían firmado. Por eso es tan, tan importante hacer el trámite de la residencia, de la ciudadanía o cualquier trámite migratorio con un abogado, porque evitamos esos errores. Y también puede ser hasta cuando vas a la entrevista, si no tienes la preparación de un abogado, no vas a saber cómo contestar, puedes dar información que perjudique tu caso o que contradiga lo que el gobierno ya tiene. Por eso, igual, tengan un abogado para la entrevista, pero también para cualquier trámite migratorio.
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2: Abogada, ¿qué significa exactamente someter a una moción para reabrir y en qué situación es la mejor herramienta?
6: Sí, cuando haces una apelación la puedes hacer bajo una moción para reabrir tu caso o una moción para que reconsideren la decisión. Cuando haces la moción para reabrir es porque tienes más evidencia. Por ejemplo, si te negaron la residencia porque no pensaron que tu matrimonio era real, ahora a través de esta moción para reabrir puedo mandar más evidencia de que tienen una vida conjuntos, que hacen sus taxes juntos y muchas fotos. Una moción para reconsiderar es donde puedo alegar que ellos cometieron un error bajo la ley, no aplicaron la ley correctamente. Un abogado tiene que revisar cuál sería la mejor opción para ti, o incluso a veces podemos hasta hacer las dos opciones.
3: Muy bien, bueno, Garbanzo, tu trabajo en este segmento ha sido decir beautiful.
7: Beautiful.
3: Haz una pregunta.
7: Hago una pregunta. Si una visa o aplicación es negada, abogada, ¿significa que la persona afectada va a ser deportada al día siguiente?
2: Ah, qué buena pregunta.
6: No, no, para nada. Lo que va a suceder es que si es una aplicación de residencia que fue negada y no mandas una apelación dentro de esos 30 días, entonces la decisión queda como la decisión final y te pueden poner en procedimientos de deportación, pero no es una deportación automática. Te van a dar una oportunidad de presentar una defensa ante un juez contra la deportación. Si es una denegación de la ciudadanía, en realidad no va a perjudicar, porque muchas personas les niegan la ciudadanía porque fallan el examen o no hablan el inglés muy bien, pero eso no perjudica tu residencia y tampoco significa que te la van a quitar o que te van a poner en procedimientos. Simplemente tienes que aplicar de nuevo para que puedas ahora sí pasar el examen.
3: Bien. Excelente. Muy bien, abogada. Pues muy buena información sobre esto. Así que ustedes pueden comunicarse con ella. Y cualquier otro caso que tenga que ver de migración o le quieren pasar el número a alguien, siempre hay gente, ¿no?, que dice, anda buscando un buen abogado, una buena abogada. Pues aquí está el número, abogada, ¿a dónde se comunican?
6: Claro, márquenme para esa consulta totalmente gratis para cualquier caso de inmigración, accidentes o defensa criminal al 800-333-3676, 800-333-3676, o me pueden buscar en Instagram, ahí estoy como @defensora, o pueden visitar defensora.com, y recordatorio que nosotros no usamos el WhatsApp.
2: Ahí está, güey.
7: Ahí no hay.
2: Muy bien. Oye, abogada, el viernes estuvimos con Julián Álvarez allá en Guadalajara, en el Estadio Jalisco, y ahora 29 de septiembre es el día Choco del Corazón, y cuando oí esta canción me acordé de la abogada que dice así.

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1: Creo que se nos va. Se nos va a ir pronto un elemento, Choco.
2: ¿Quién se te va a casar? ¿Quién se te va a ir?
3: El garbanzo dice, pronto se nos va a ir un miembro.
1: Dije un
3: otra
1: elemento,
3: vez. Otra vez.
1: Eres tiempo.
0: Bueno, abogada, si usted, porque vio el otro día la bicicleta del garbanzo allá afuera, piensa regalarle en Navidad un asiento, es un error.
1: Ya déjeme paz.
2: Cuídese mucho, abogada. Gracias por hablar con nosotros. Gracias por venir. Besitos. Besitos. Ya regresamos.

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